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5: 19:05.
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3: 19 horas, 21 minutos.
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0: 19:34.
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0: 20 horas, 16 minutos.
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0: 20 horas, 44 minutos.
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0: 21 horas, 15 minutos.
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0: 21 horas, 42 minutos.
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0: 22 horas, 14 minutos.
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0: 22 horas, 28 minutos.
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0: 22 horas, 42 minutos.
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La más hermosa canción aún no la hemos cantado. Ni hemos comido todavía la fruta más madura, ni hemos bebido el mejor de los vinos. Y estoy seguro que las palabras más dulces que tenemos para decirnos, todavía no las hemos dicho. 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Quédate conmigo y esperemos juntos los días más felices que todavía no hemos

0: 23 horas, 10 minutos.
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0: 23 horas, 26 minutos.
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0: 23 horas, 41 minutos.
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0: 0 horas 20 minutos.
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0: una en la mañana. 21 minutos.
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0: una en la mañana. 29 minutos.
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0: una en la mañana. 44 minutos.
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0: torre de mi mente. 2 horas, 1 minuto.
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0: 25 minutos.
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0: 2 horas, 53 minutos.
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0: 3:12.
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0: 3:58.
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0: 4 horas, 2 minutos.
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0: 4:46.
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1: 5 horas, 2 minutos.
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0: 5:09.
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Queridos hermanos de Bolivia, los Carcas, sus hermanos los Carcas, un día hace casi 29 años nos juntamos porque fuimos la voz de nuestra generación, que no quisimos ser indiferentes al silencio de nuestro tiempo. Quisimos que nuestra tierra boliviana sea conocida y no ignorada. Nacionalizamos su pensamiento y su canto. A través del sentimiento llegamos a nuestros hermanos y llegamos tal vez remontando vuelo, cruzando anchos mares y océanos al viejo mundo, al Asia. Y así llegó el hombre boliviano cargado de nuestras ilusiones. Por eso cantamos y queremos ver nuestra Bolivia con otros ojos, con las ventanas del alma. Déjame mirarte por esa ventana.

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2: 5 horas, 24 minutos.
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7: Buenos días amigos oyentes de Única 93.5 FM. Sean bienvenidas y bienvenidos a Noti Única, primera emisión. Hoy, lunes 28 de septiembre del año 2026, iniciando una nueva semana de labores. Como siempre, dando gracias a Dios por permitirnos una vez más abrir los ojos y ver un nuevo día, un nuevo amanecer. Gracias Dios Todopoderoso también por permitirnos estar aquí una vez más para informar a los oyentes de las últimas noticias. Saludos para don Bolívar Semanate, que nos trajo hasta aquí, hasta Única 93.5. Los titulares que dice Diario La Hora en su edición de hoy: esposa e hija de alias Fito fueron capturadas y serán trasladadas a la cárcel de La Roca, dice uno de los titulares. Ejército de Ecuador y Perú fortalecerán su cooperación fronteriza contra la minería ilegal. El detalle de estas y otras noticias a continuación. Vamos con las noticias, oyentes de Única. Vamos a reescuchar una entrevista que realizamos con el señor Luis Alvario Zambrano, ex concejal del Cantón Quevedo y ahora candidato a alcalde de nuestra ciudad por el Partido 8, Lista Partido Avanza, Lista 8. Escuchemos lo que nos dijo el señor Luis Alvario Zambrano.
8: Fuimos el 17 de agosto, fuimos el último movimiento partido en el cual se inscribió a las últimas horas, porque hubo comentarios, malestar de que nuestro amigo Jimmy Aguirre, él estaba, ¿no? Pero él automáticamente dijo que no quería ir, entonces ya él no fue. Y me dieron a mí para que yo vaya. Yo también le decía que vaya Kerly, que vaya el Capitán Hueso, pero ninguno de los dos tomaron la decisión. Entonces me dieron la decisión de que vaya, y también las encuestas, ¿no? Estaban de que Lucho Alvario tenía mejores números que ellos.
9: Entonces, ¿usted consultó con su familia sobre esta situación que usted, su aspiración de ser la primera autoridad de la ciudad de Quevedo?
8: Justamente ese tema consulté con mi familia, con todos mis hijos, porque en realidad es un reto, ¿no? Es un reto llegar y tener este importante nombramiento, este importante asignación que de pronto el pueblo quevedeño le está asignando a usted. Es una responsabilidad.

0: Varias provincias, varios cantones, diferentes partes del país han creado proyectos importantes como un proyecto habitacional que lo hay Santo Domingo, Quevedo, Santo Domingo, Guayaquil, Quito, Loja, Cuenca, donde lo han hecho realidad. Nosotros que estamos en el centro del país, podemos también, ¿por qué no nosotros los quevedeños podemos realizar este proyecto para muchas familias?
1: Como soluciones habitacionales para gente que no tiene su casa.
0: Muchas familias, a veces personas adultas mayores, han trabajado tantos años y nunca han tenido su casa. Es la oportunidad para que puedan obtener su casa y puedan vivir dignamente en una casa digna con todos los servicios básicos que debe de tener la ciudadela. Y mi compromiso con el pueblo es que este proyecto se haga realidad en Quevedo para todos nuestros conciudadanos quevedeños.
1: ¿Esa sería una de sus propuestas?
0: Hay varias propuestas.
1: Hay varias.
0: Son cuatro ejes que yo me voy a enfocar. Cuatro ejes.
1: ¿Cuáles?
0: Ese es el uno. El otro, también nosotros, nuestras madres, nuestros hijos, hijas, nietas, bueno, muchas personas que en realidad necesitan, también vamos a trabajar en beneficio de aquellas personas. Vamos a recuperar la dignidad de nuestra gente. Vamos a recuperar aquellas personas vulnerables, aquellas personas que están postradas hay veces en el Hospital Sagrado Corazón de Jesús, donde ya ha cumplido su ciclo de vida, creo, este hospital. Claro. Ya está totalmente colapsado porque vemos en la parte de afuera donde hay muchas personas
1: buscando atención,
0: muchas personas que están afuera con sol y lluvia, y eso para mí es como que me dan un puñal en el corazón. Porque nosotros, los pobres, buscamos el hospital porque no tenemos dónde más ir.
1: Los recursos económicos.
0: Una clínica nos cobra 40, 50 dólares. La consulta fuera de la medicina. Claro. Y por eso el equipo mío, de todos los concejales, y quien encabeza a la alcaldía, Luis Alvario, estamos promoviendo de que este proyecto de una clínica maternidad municipal se haga para que en convenio con el Ministerio de Salud Pública. No es competencia del municipio, pero sí podemos hacer convenio con el Ministerio de Salud Pública, con otros ministerios, o si es posible directamente con el presidente, también con el presidente, para que esta obra se haga para que...
1: Cuando hay voluntad y el deseo de hacer algo, bien.
0: La voluntad política. Aquí no estamos viendo banderas políticas. Aquí estamos viviendo es el bien común de la ciudadanía. Aquellas personas vulnerables, aquellas personas que en realidad necesitan una atención médica. Sabemos que el hospital está totalmente colapsado. Ya cumplió su ciclo de vida y ya creo que sería importante de que a través del municipio hagamos realidad este proyecto tan importante para Quevedo.
1: Alvario, ¿quiénes le acompañan en la lista de concejales para las elecciones que se realizarán en noviembre, la lista de concejales?
0: Bueno, tenemos ahí a nuestra querida concejal Kerly García,
1: ex concejal
0: y ex asambleísta también, ¿no?
1: Sí.
0: Entonces, una mujer, distrito 1, una mujer bien empoderada, una mujer aguerrida, una mujer luchadora, que es lo más importante. En el otro distrito tenemos al capitán Wason, Enrique Pío Wason, algo así. Entonces, es en el distrito 2. En el distrito 1, el segundo concejal principal, tenemos a Carlitos Triana, un exjugador del Deportivo Quevedo. Él sabe bastante lo que es deporte y siempre estamos llegando a las canchas, donde están los niños a veces jugando, piden a veces algo, bueno, muchas cosas que se puede hacer a través de este, las canchas, los deportes, que es lo más importante, el deporte es salud. Y en el otro distrito tenemos a nuestra querida y estimada abogada Joana Álvarez, una mujer también muy empoderada y esa mujer también aguerrida. Y yo por eso le digo, tanto a un distrito como al otro distrito tenemos dos mujeres empoderadas y poderosas, que sí vamos a trabajar por el bienestar.

0: militar y por la ciudadanía quevedeña.
1: Ya, ¿y los otros concejales?
0: Bueno, también tenemos otros concejales como Piuri. Piuri está en el distrito 2. Piuri, algo así, ¿no?
1: Allá.
0: En el otro de acá tenemos también a la socióloga Romero. Y hay otros concejales más, no recuerdo el nombre. También hay otros concejales, no recuerdo el nombre de ellos, los que
1: bueno,
0: están ahí.
1: Bueno, Quevedo tiene muchos problemas. ¿Cuáles serían los principales problemas en caso que el pueblo se decida por usted en las próximas elecciones? Hay muchos problemas tiene ahorita Quevedo. ¿Cuáles son los principales y en cuáles usted se enfocaría y trataría de buscar una solución de inmediato?
0: Bueno, aquí hay el problema de la basura, ¿no? El problema de la basura, buscar de mejor manera a una empresa o de pronto, bueno, se hace un concurso, las personas que, la empresa que de pronto quiere trabajar en beneficio de la ciudadanía, está bien, podemos hacerlo, pero no vamos a permitir pagar 5 millones anuales, es mucho exagerado. Yo recuerdo cuando estaba como concejal, se pagaba 230 mil o 220 mil dólares a la empresa de ingenio. Ahora el rubro se ha subido al doble, estamos hablando de 400 y pico de mil, al año son 5 millones. Entonces es muy fuerte el tema para desembolsar. Y ahora también que la empresa eléctrica tampoco ya no recauda, ya no se puede. Entonces vamos a buscar el mejor mecanismo para que no sea golpeado el bolsillo del quevedeño. Porque siempre quieren incrementar en esto, en alguna cosa, pero vamos, nosotros tenemos el mecanismo, tengo el método ya para que este tema de la basura no sea golpeado a los bolsillos de nuestra gente quevedeña.
1: Usted fue concejal del Cantón Quevedo periodo 2019-2023 en la administración anterior de licenciado John Salcedo. ¿Cómo recuerda usted ese paso como su concejal? Me recuerdo que a ustedes les tocó en esa época afrontar un momento difícil que fue la pandemia.
0: Claro, sí, sí recuerdo. 2 años de pandemia y 2 años de labores. Yo recuerdo que justamente en pandemia tuve la oportunidad de llegar a varias provincias, a varios cantones, de hacer el intercambio de, o le decíamos trueque anteriormente, cambalache, donde nosotros les entregábamos fruta, bueno, verde, guineo, y ellos nos entregaban marisco. Y de esta manera pude llegar a los sectores vulnerables, a las personas más humildes. Porque recuerdo una vez todavía cuando llegué a la casa de una amiga y me dijo, ingrese. Yo le toqué la puerta, me dijo, ingrese. Y el momento de ingresar pude ver palpablemente de la situación de las personas, cómo estaban padeciendo. No tenía nada en la refri. Y a mí se me hizo, todavía recuerdo, se me despelucó la piel de ver a aquella persona que no tenía nada en la red. Y ahí le dejamos nosotros, el equipo todo, dejamos media gaveta de pescado. Esa sí, yo todavía se recuerda ese tema. Entonces, de esa manera, yo seguí apoyando, seguí aportando y ayudando a los sectores más vulnerables.
1: Bueno, aparte de esto, mi estimado concejal, mi estimado Luis Alvario, la gente cuando usted estuvo de paso en la concejalía, la gente lo recuerda con mucho cariño. ¿Cómo es cuando usted ha ido a los sectores más apartados de la ciudad de Quevedo? ¿Cómo es que la gente lo recibe usted?
0: Bueno, eso es gratitud, ¿no? Gratitud, y eso como a cada uno lo fortalece. Cuando yo llego a los sectores, me dicen, pues ya viene Luis, viene con los pescaditos, entonces, eso es una gratitud, ¿no? Algo muy bonito, que lo llevo en el corazón. Porque a veces no es grandeza, las personas cuando lo reciben a uno, es como que lo recibe, y esas cosas como que a uno le dan más energía y más fuerza para seguir trabajando para aquellas personas. Son personas vulnerables, son personas muy humildes, que le dan de todo, tienen de todo. Entonces uno se siente tan acogido en esos hogares, así que son bien humildes. Me regocijo y me fortalece cuando yo llego a esos lugares. Y esas personas, ¿cómo lo reciben a usted? ¿Cómo le dicen, chútiga, Alvarito, Alvario? Bueno, tantas cosas que me dicen. Entonces yo siempre me siento contento y agradecerle, ¿no?, a cada uno de los líderes de todos los presidentes de todas las parroquias, porque siempre cuando va Luis Alvario, siempre es recibido muy bien en los sectores. Una vez más, agradecerle a cada uno de ellos por ese respaldo masivo que le brindan a Luis Alvario, el hombre solidario.
1: El mensaje de la ciudadanía que siempre nos escucha a través de nuestro informativo, mi estimado Luis Alvario, para nuestro servicio informativo, el saludo a su gente, a sus conciudadanos.
0: Bueno, muchas gracias por ese respaldo al pueblo quevedeño, las 9 parroquias urbanas y las 2 rurales, que siempre tengo ese respaldo y me gusta, ¿no? Siempre ver de qué manera seguir aportando a la sociedad y a todos nuestros conciudadanos quevedeños para así salir adelante. No solamente hay unos temas, hay muchas cosas más para hacer, porque cuando a usted lo eligen, él lo eligen para solucionar los problemas, no para ir a llorar por los problemas. Entonces lo importante es solucionar todos los problemas que tiene Quevedo.
1: ¿Usted sí está en condiciones de pronto, cuando sea el debate, de confrontar a los otros participantes de la alcaldía?
0: Yo digo, uno va siempre a dar propuestas buenas. Y no vamos en conflictos, en peleas, no, jamás. Siempre respetaré a cada uno de ellos, a las personas que están ahí. No me creeré ni grande ni pequeño, pero siempre el mismo nivel. Siempre en medio, porque eso es lo que llevo en mi corazón. No estar ni más grande ni más pequeño, siempre en medio. Siempre es bueno tener ese carisma y ese apoyo. La misma humildad de siempre. La misma humildad de siempre. Estuve como concejal, tuve la experiencia. Y estoy capacitado, no solamente capacitado para asumir esta alcaldía y así trabajar por nuestra gente quevedeña.
1: Bueno, ahí estaban las expresiones del señor Luis Alvario Zambrano, ex concejal de nuestro cantón Quevedo, ahora candidato a alcalde para nuestra ciudad por el movimiento Avanza Lista 8, sobre cómo fue el proceso de inscripción y hasta el momento algunos recorridos que ha realizado, visitas en sectores vulnerables o sectores apartados de nuestra ciudad de Quevedo con sus propuestas. Saludos también para el señor Luis Alvario, que siempre nos escucha, el ex concejal, el concejal solidario en su momento, siempre escuchando nuestro servicio informativo. Oyentes de Única en FM 93.5, más noticias. El eco de la tricolor en Quichua, el conmovedor juramento de Sheila Barragán, que conquistó millones de corazones en Quevedo, dice diario Los Colegas de Al Día. Hay momentos que detienen el tiempo, instantáneas donde el aire se suspende. La multitud enmudece y una voz, nacida de lo más hondo del alma, es capaz de sacudir los cimientos de toda una nación. Eso fue lo que ocurrió en las calles de Quevedo. En medio del bullicio de los carros alegóricos, del aroma a fiesta popular y la mirada atónita de miles de espectadores que aplaudían a rabiar, una joven de tan solo 17 años se convirtió en el símbolo indiscutible del orgullo ecuatoriano. Su nombre es Sheila Barragán y el video de su juramento a la bandera, donde se postra con respeto absoluto ante el tricolor nacional y pronuncia palabras en quichua, se ha convertido en un fenómeno viral masivo, alcanzando millones de reproducciones en las redes sociales. El sol de Quevedo iluminaba el asfalto cuando Sheila, enfundada en su impecable uniforme blanco y con una madurez que desborda su juventud, decidió que el solemne acto cívico no sería una simple formalidad escolar de memoria. Con la bandera ondeando imponente a su lado y el corazón latiendo a 1000 por hora, su voz rasgó el silencio con la fuerza de los Andes y la calidez de la costa. Sentimos que nos hemos olvidado de quiénes somos realmente, nuestra cultura, nuestra lengua natal, que es el quichua, y quise resaltar eso, relata con una sonrisa tierna y los ojos brillantes de emoción, sosteniendo entre sus manos la botarga del tradicional personaje institucional Nicolito. Ahí es estudiante del glorioso Nicolás Infante Díaz, la señorita Sheila Barragán. No era solo ella hablando, eran sus ancestros, sus raíces y el eco de un país plurinacional que se miraba a sí mismo en un espejo de dignidad. Esa combinación de sentimientos de respeto por el pasado y de amor inquebrantable por la patria traspasó la pantalla del teléfono de millones de usuarios que compartieron el clip sin parar, convirtiéndola en tendencia nacional. De pronto, la vida de este estudiante de tercer año de ciencias de la unidad educativa Nicolás Infante Díaz, Nicolito, dio un giro conmovedor.
2: En la calle la gente la detiene, le pide saludos, la abraza y le confiesa su admiración. Sheila, yo quiero jugar la bandera como tú lo hiciste. Se ha convertido sin buscarlo en el espejo donde muchos jóvenes quieren mirarse. Tras ese éxito viral hay pilares firmes. Con una voz entrecortada por el agradecimiento, Sheila dedica este momento cumbre a quienes han estado esculpiendo su carácter desde la cuna. Su madre, la licenciada Alexandra Carolina Lora Bravo, y su padre, el ingeniero Edison Barragán. Tampoco olvida a esos guías de las aulas como el licenciado David Matamoros y el licenciado Vicente Cuello, quienes avivaron en ella el alma de la oratoria y el liderazgo. Con los pies firmemente sobre la tierra y los sueños puestos en el horizonte, Sheila ya contempla el mañana. Aspira a ingresar a la universidad para estudiar medicina, especializarse en psiquiatría y paralelamente continuar vinculada a los grupos sociales que hacen comunidad. El fenómeno viral de Sheila Barragán no es el fruto del azar. Es la prueba viviente de que cuando un joven habla con el corazón en la mano, honra su lengua, respeta su bandera y abraza sus raíces con orgullo, el país entero se detiene a escuchar. En Quevedo y en todo el Ecuador su voz ya es historia viva. Realmente fue conmovedor el momento cuando esta jovencita del glorioso Nicolás Infante Díaz hizo su juramento a la bandera el pasado día viernes. Lo pronunció tanto en español como en nuestro idioma ancestral, el quichua. Digno de felicitar y de aplaudir a esta joven estudiante que hizo un juramento fuera de lo común. No lo hizo como la forma tradicional, sino que lo hizo con mucho respeto y admiración hacia el tricolor nacional. Felicitaciones para esta jovencita, para la señorita Sheila Barragán, orgullosamente estudiante de mi colegio, Nicolás Infante Díaz. Muy bien. Información que hemos tomado de los colegas de Al Día en su edición de hoy. 6:02. Vamos a la pausa, pero antes, las sagradas notas del himno nacional de la República del Ecuador.

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1: Bueno, seguimos con más noticias. 6:00 a.m. 13 minutos ya, el saludo y la bienvenida para el licenciado Ángel Tobar. ¿Qué tal, Angelito?
2: ¿Qué tal? ¿Cómo le va? Muy buenos días, licenciado José Enrique Rodríguez Rengifo. Buenos días a nuestros amables oyentes de la 93.5 FM, única con K, La Pegajosa. Cuando son las 6:13 a.m, 6:13, el saludo como siempre para nuestros amigos taxistas. ¿Qué tal? Buenos días a la transportación urbana en sus diferentes cooperativas, a la transportación interprovincial e intercantonal. También saludamos a la transportación pesada. Buenos días a nuestros amigos los agricultores, para esas amas de casa también, esta hora preparando ya el desayuno. Saludamos también a los maestros formadores de juventudes allá en los mercados de transferencia, esa gente laboriosa, gente progresista, gente que de muy tempranas horas ya están laborando, pero siempre en compañía de la 93.5. A toda esa fuerza laboral ecuatoriana, ¿qué tal? Buenos días, don Ruperto Ortiz, Marianita Tobar, Franklin Castillo. El saludo para don José Zamora allá en el Cantón Buena Fe. Para Pancholín Mipane, la niña del Guayacán, Carmen Zamora González, Pedro Sánchez, ¿qué tal? Buenos días, Sarita Tobar. El saludo para Salomón Bajaña, para nuestro amigo don Félix Macías en Quinza Loma, don Manuel Mendoza en Fumisa, ¿qué tal? Buenos días, Julio García Briones. El saludo para la licenciada Patricia Briones. También para Lourdes Carpio, buenos días, don Luis Albán, Andrés Pincay, el bolerito, para Foster en Cafetería Foster, Juanito en Sastrería Juanito, para Wilfrido Morales y su querida esposa, doña Rocío Basantes. Buenos días para todos ellos. 6:14 a.m. Fiscalía del Ecuador confirma extradición de esposa e hija de alias Fito tras captura en Colombia. La captura de Inda.
1: Bueno, ¿cómo?
2: Inda.
1: Inda.
2: Inda Mariela Peñarrieta Tuárez. ¿Será Hilda o qué? Porque Inda es el Instituto Nacional.
1: Era.
2: Era, ¿no?
1: El Instituto Nacional de Desarrollo Agrario.
2: Agrario, Inda. ¿Le gustó el nombre?
1: Bueno. ¿Qué le hubiera dicho don Hugo por ese nombre?
2: Oye, ¿te gustó el nombre del instituto?
1: ¿Quién te puso ese nombre?
2: ¿Quién te puso el nombre? Ay, mi madrecita.
1: Todavía Linda, bueno.
2: Claro, pero...
1: O Hilda.
2: Hilda, pero... No. Bueno, ¿será que se equivocó al hacer la redacción?
1: No, el de del registro civil, el que ponía el nombre.
2: Ah, claro, también.
1: No, ¿no? Le escuchó, tal vez.
2: Que Hilda, y le puso Inda. Inda Mariela Peñarrieta Tuárez y Michelle Yamilén Macías Peñarrieta, identificada por las autoridades ecuatorianas como esposa e hija de José Adolfo Macías Villamar, alias Fito. Abrió este domingo una nueva fase dentro del denominado caso Blanqueo Fito. La Fiscalía General del Estado, en su cuenta de X, confirmó que la madre e hija están siendo procesadas por el presunto delito de lavado de activos, que contaban con una notificación roja de Interpol, pues se encontraban prófugas. Las dos mujeres fueron detenidas en Sabana de Torres, departamento de Santander, en Colombia, mediante una notificación roja de Interpol debido a que eran requeridas por la justicia ecuatoriana dentro de una investigación por presunto lavado de activos. El operativo contó con la participación de las instituciones de Ecuador, Colombia y Estados Unidos, según la información difundida por las autoridades. El ministro del Interior del Ecuador, John Reinberg, confirmó la captura y señaló que las dos mujeres permanecían prófugas hasta este domingo. Posteriormente, las autoridades ecuatorianas informaron que ambas serán trasladadas a Ecuador para quedar a disposición de la justicia. Además, el ministro confirmó que una vez que lleguen al país, el destino previsto para ambas serán el Centro de Privación de Libertad Zonal 8, conocido como La Roca, en Guayaquil. La información sobre el traslado se conoció después de la captura realizada en territorio colombiano. Noticia que hemos tomado de diario El Centro en su edición de hoy, cuando son las 6:17 a.m. 6:17 a.m. aquí en su informativo Notiúnica, primera emisión. Niegan habeas corpus para 9 pescadores de la embarcación Conquista 2. Un juez de Manta negó la acción constitucional de habeas corpus presentada a favor de 9 pescadores de la embarcación Conquista 2 en Manta. El caso de la embarcación Conquista 2 tomó relevancia pública luego de que 9 fueran interceptadas en aguas internacionales durante un procedimiento militar que contó con la participación de las Fuerzas Navales de Estados Unidos. Tras perderse el contacto directo con la tripulación, familiares e instituciones defensores de los derechos humanos alertaron sobre una presunta desaparición temporal de los marinos. Ante este escenario, se presentó un recurso constitucional de habeas corpus ante las unidades judiciales de Manta para exigir la presentación con vida y la verificación de estado físico de los 9 pescadores involucrados. La diligencia contó con la intervención especial de la delegación en Ecuador de la Comisión Interamericana de Derechos Humanos, lo cual solicitó formalmente al juzgador revisar las condiciones de aprehensión y el paradero de los tripulantes ecuatorianos. Durante el desarrollo de la audiencia telemática, la cual se extendió por casi 2 horas, comparecieron los equipos jurídicos de la Armada Nacional, Ministerio de Defensa, Ministerio del Interior y Procuraduría General del Estado. Las entidades estatales expusieron que los 9 pescadores ya habían sido ubicados y se encontraban plenamente custodiados en superficie antes del inicio de la diligencia judicial. Asimismo, la defensa del Estado detalló que 8 tripulantes adicionales que se habían separado inicialmente de la embarcación principal fueron hallados días después por los equipos de rescate y patrullaje naval. Con la acreditación de la ubicación física de todos los involucrados, la representación del Ejecutivo sostuvo que no configuraba la figura jurídica de desaparición involuntaria ni detención arbitraria. Noticia que hemos tomado de Diario El Centro en su edición de hoy. Cuando son las 6 de la mañana, 20 minutos, nos vamos a un breve corte para comerciales. Ya retornamos con más información.
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6: Son las 6 de la mañana con 23 minutos, 6:23 minutos. El saludo para nuestros amigos de la transportación urbana que día a día nos amplifican. Oye, pero ahorita venía en la unidad 23, full volumen, el informativo.
7: Ya.
6: Bueno, entonces, en la General Alfaro, la buseta 01 para Jordan Bloom, ¿qué tal? Buenos días. En la unidad 11 para el Pan Almaquín. En la cooperativa Plaza estamos saludando a don Rolando Galeas y su acompañante Ignacio Pérez. Para don Aníbal Arechuga, ¿qué tal? Buenos días. Don Walter Terán, don Jacinto Mendoza y líder Río Frío, don Alex Lindao, don Simón Buste, don Luis Fernando Miranda, mi pana, ¿qué tal? Buenos días. Jorge Tamayo, el varón en la unidad 26. Para don Jiménez en la unidad 17. En la Celex 7 estamos saludando a don Víctor Hugo Macías en la unidad 5 de la línea 1, don Sergio Jacob en la unidad 1 de la línea 1. En la cooperativa 7 de octubre, el saludo para Patricio Zapata y mi pana Jairo Carriel. ¿Qué tal? Buenos días para los taxistas, el Super Polito de la Prestocar, Jackson Arias de la Reyes, Eduard Pita de la Alianza, don Julio Macías de la cooperativa San Camilo, don Walter Roque de la cooperativa Cotur, don Augusto Molina. ¿Qué tal? Buenos días. 6:00 a.m, 6:24 minutos, 6:24. Tres ríos se desbordan en Esmeralda y Ecuador registra 24 eventos por lluvias. Con corte a las 11 horas, gestión de riesgo informó que los tres cuerpos hídricos desbordados se encuentran en el cantón Eloy Alfaro, provincia de Esmeraldas. Se trata del río Pambil, en el recinto Capulí, el río Onzole, también en Santo Domingo de Onzole, y el río Cayapas en la parroquia Telembí. La identidad mantiene el monitoreo de las zonas afectadas debido a las lluvias registradas durante los últimos días. Los desbordamientos se suman a una serie de inundaciones y otros eventos que afectan principalmente al norte de la costa. Entre las 0 horas del 21 de septiembre y las 11 horas del 26 de septiembre se contabilizan 24 eventos adversos abiertos a escala nacional relacionados con las precipitaciones. En Manabí concentra el mayor número con 10 eventos, entre ellos constan inundaciones en Chone, Flavio Alfaro, Puerto Viejo, deslizamiento en Chone, El Carmen, Flavio Alfaro y vendavales en Paján. En Esmeraldas permanecen abiertos 8 eventos, principalmente inundaciones y hundimientos en los cantones Eloy Alfaro, Esmeralda, Muisne, Quinindé. En Guayas se reportan 2 emergencias en Vendaval y Pedro Carbo y un deslizamiento en El Empalme. La Secretaría también registra 2 eventos en Morona, Santiago, correspondiente a un colapso en la parroquia 9 de octubre y un hundimiento en Macas. A ellos se suman una tormenta eléctrica en Santa Rosa, El Oro, y un episodio de lluvias intensas en Cutuglagua, Cantón Mejía, Pichincha. Mientras varias provincias enfrentan los efectos de las lluvias, otras mantienen emergencias por incendios forestales con corte a las 12 horas de este sábado. Gestión de riesgos reportó 5 incendios activos y 4 controlados en el país. Los incendios activos se encuentran en Cuenca, parroquia Nulti, Nabón, Cochapata, Guaranda, Ángel Polibio Chávez, Lojas, Sucre y Tulcán Maldonado. 2 de los 5 eventos activos se concentran en la provincia de Azuay. Otros 4 incendios cuentan como controlados en Cuenca, Pacha, Riobamba, San Juan, Espejo, Gualtal y Mejía Aloa. Secretaría Nacional de Gestión de Riesgos señaló que mantienen vigilancia permanente tanto de los eventos asociados a las lluvias como los incendios forestales para coordinar las acciones de respuesta. Noticia que hemos tomado del diario El Telégrafo en su edición de hoy cuando son las 6 de la mañana, 28 minutos.
7: Seguimos con más noticias, oyentes de Única en FM 93.5. Saludamos a don Miguel Velasco allá en Fort Myers, Nueva, en Estados Unidos. A sus saludos cordiales, don Miguel, gracias por sintonizarnos. También a la licenciada Patricia Briones, buenos días. La licenciada Lourdes Carpio, muy buenos días. La ingeniera Catina Cóndor Velázquez. Para el doctor Félix Lara Castro, muy buenos días. Gracias, mi estimado doctor, por sintonizarnos. También para el doctor José Cedeño Ablich, prestigioso profesional del derecho. El abogado Rosendo Lara Castro, muy buenos días. William Lara Castro también nos sintoniza. Los ecuatorianos buscan cuatro veces más cómo apostar que cómo invertir. Así dice esta nota de Diario La Hora. Dice, la radiografía de las búsquedas en Internet revela un patrón geográfico contundente y preocupante. Al observar los datos de interés en Google Trends, analizados por Matías Haas, docente universitario y experto en econometría, queda en evidencia que el mapa ecuatoriano está dominado por las apuestas. En promedio a nivel nacional, las apuestas acaparan cómodamente más del 65% del interés digital, mientras la inversión se queda en menos del 35%. El desglose provincial muestra que la balanza está abrumadoramente inclinada hacia el azar en la costa y la Amazonía, Manabí y Los Ríos. Manabí y Los Ríos lideran la tabla con un aplastante 85%, en apuestas, vea, Manabí y Los Ríos. Dice, lidera la tabla con un aplastante 85% de búsquedas orientadas a las apuestas, dejando las inversiones con un marginal 15%. El escenario es casi idéntico en Esmeraldas con un 79%, Sucumbíos con 78%, Orellana con el 76% y el Oro con el 75%. Un escalón más abajo, pero manteniendo una sólida preferencia al 70% por los pronósticos, aparece en la provincia de Zamora Chinchipe, Santo Domingo Los Áchilas, Galápagos y Santa Elena. Incluso en Guayas, el gran motor comercial e industrial del país, el interés por las apuestas captura cerca del 66% de las búsquedas, nivel que comparten con Loja, Bolívar y Napo. A medida que avanzamos hacia el centro y la sierra, la brecha comienza a ceder levemente. Cañar, Morona, Santiago y Cotopaxi rondan el 60% a favor del juego, mientras que la provincia de Imbabura se sitúa en un 52%. Únicamente en el extremo derecho de las estadísticas, el interés ciudadano logra equilibrarse. Chimborazo empata en un 50-50, mientras que Azuay, Tungurahua y Pichincha son las únicas tres provincias donde las búsquedas de inversiones logran igualar y superar el 51% a la fiebre de las apuestas. Los datos exponen un contraste estructural. Mientras el Banco Central del Ecuador reporta que 11,6 millones de personas tienen algún producto financiero, apenas 431.972 personas naturales mantenían dinero en fondos de inversión hasta agosto de este año. Esto significa, como dice un colega, que solo alrededor del 3,3% de la población adulta invierte formalmente en estos fondos. En la otra orilla se estima entre 2 y 3 millones de ecuatorianos, del 17 al 25% de los adultos que participan en plataformas de pronósticos deportivos, dice esta información que tomamos de Diario La Hora en su edición de hoy. O sea, la gente prefiere más apostar que invertir, dice aquí esta nota de Diario La Hora. El saludo también para el licenciado Roberto Alarcón López, siempre escuchando las noticias, oyentes de Única en FM 93.5. Ya el saludo y la bienvenida para nuestra compañera licenciada Tanya Tarira, a quien saludamos. ¿Qué tal, Tanyita? Buenos días.
8: Buenos días, Gracias, Pepín. Buenos días a nuestros amigos y amigas que están con nosotros, como siempre, dando inicio a esta semana importante de labores. Estamos ya lunes, 28 días nos indica el calendario de este mes de septiembre del año 2026. A la espera de que esta sea una fructífera semana para cada uno de ustedes, nuestros queridos y estimados oyentes, deseándoles de todo corazón que las cosas, que sus actividades se desarrollen de la mejor manera en medio de todas estas circunstancias, estas adversidades, tal vez que para algunos es un poco molestoso el tema de la basura, el tema del agua, pero con todas estas situaciones, estas circunstancias, vamos adelante, vamos a emprender esta semana con mucha, pero mucha buena vibra, mucha buena energía. Así que gracias por acompañarnos, por llevarnos en los diferentes medios de transportación. Ahí están aquellos padres de familia también que se dirigen a los diferentes planteles educativos. En esta mañana también a sus lugares de trabajo, al amigo, a la amiga que van en los diferentes medios de transportación urbana también. Qué gusto poder saludarles a todos ustedes. Así que a la espera de que esta sea una semana muy, muy importante, muy favorable para ustedes, estamos iniciando esta segunda parte ya del informativo. Agradeciéndoles como siempre e invitándoles para que interactúen con nosotros, para que compartan nuestra transmisión y se informen de todos los diferentes aspectos y novedades que se han dado, se han registrado a lo largo de este fin de semana acá en el cantón, la provincia y el país. Así que gracias una vez más por acompañarnos y ser parte de esta entrega de noticias. Vamos a recibir ya también el saludo de Rolando Palacios en esta mañana importante de lunes.
9: ¿Cómo estamos, Tañita? Buenos días, Tañita. Tania Tarira Tejena. ¿Cómo ha pasado? ¿Qué tal el fin de semana, Tañita? ¿Cómo le fue?
8: Excelente.
9: ¿Cómo le fue en la ronda de la confraternidad quevedeña? ¿Bailó o no bailó?
8: No fui hasta a ver
9: que...
8: eso.
9: ¿Por qué no fue? Pues no, ese es un acto cultural.
8: Había un sol, pero ¿para qué le digo?
9: Qué espectacular ese sol, sí. ¿No? Y estaba
8: después
9: lloviendo también
8: horas
9: de la noche. Qué barbaridad. ¿Cómo está el clima por acá? Bueno, ¿cómo estamos, Angelito Tobar Castillo? Buenos días, mi querido José Rodríguez Pepín. Todo bien, buenos días. Y a ustedes, amigos oyentes de Única, en su primera emisión, muy buenos días, gracias por permitirnos ingresar a vuestros receptores a través de la 93.5 en frecuencia modulada. Aquí estamos, como siempre, con el mejor de los ánimos para mantenerlos informados a través de la mejor señal que tiene la región. Bienvenidos hoy en el último lunes del mes de septiembre del año 2026. Sí, señor, hoy es lunes 28 de septiembre del año 2026. ¿Cómo estamos? ¿Todo bien? Bueno, nuestra coordinadora de noticias nos informa que hoy estará participando en nuestro espacio programativo las siguientes personalidades. Estará con nosotros nada más y nada menos que Rolando Ferán. Estará conversando sobre la situación política que está pasando en nuestro cantón, nuestra provincia. Y también más adelante estará con nosotros el abogado Washington Carminiani. Él es coordinador de la banda de guerra de todos los tiempos del Colegio Nicolás Infante Díaz. Estaremos hablando sobre el desfile del 7 de octubre. Esto y más en el transcurso de nuestro espacio informativo. Pero hacerles una cordial invitación, vea. Ustedes nos siguen ahora por Única TV Digital. Compartan para no ser solo cuatro pelagatos. Por favor, compartan con nosotros para seguir más, porque estamos en Instagram, YouTube, Facebook y TikTok. 6:36, 6 de la mañana con 36 minutos. El saludo de Arnulfo Varela Duque.
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0: buenos días, ¿cómo estamos? Buenos días, buenos días. Rolando Palacios, te vi bailando.
1: Presente. No, yo no salí. Yo tuve la oportunidad de ver ya el golpe de 9 hasta las 10, hasta que terminó. De 9 de la noche hasta las 10. De ahí en el centro que me fui al sindicato de choferes un momento, nada más. Así que...
0: ¿A qué?
1: ¿Al sindicato de choferes?
0: Sí, ¿a qué te fuiste?
1: Yo soy socio del sindicato de choferes. Pues ahí tenía que reunirme con algunos amigos. Sabes que yo
0: estoy... ya estás en campaña ya. No, o sea, ya empezaste la campaña adelantada tú.
1: Claro. Así como los otros candidatos partidistas, ¿por qué no pueden? Acá los candidatos, ¿por qué no podemos hacer los candidatos a...? Nosotros somos campaña gremial. Claro, acá son partidistas. Bueno, ¿y usted qué onda le fue en la ronda? ¿No tenía no esos sentimientos encontrados después de ser el fundador, organizador?
0: Mira, verás, sí, Rolando.
1: Estaba bien bonita
0: la ronda. ¿Qué va a ser bonito eso, Rolando? Verás, Rolando, tú sabes. Y yo tú, no sé. Quiero, si yo estoy mintiendo, que no me deje mentir ya. Mira, Palacio, tú sabes que la ronda, ¿cómo fue creada? Y no es porque uno sea la mamá de Tarzán, el bacán, el que nos inventamos. Sí, eso ya inventaron en Ambato, ¿te acuerdas?
1: La por ronda
0: allá. O sea, los eventos
1: la
0: culturales.
1: De allá se viene la idea para Quevedo.
0: No es que tampoco nosotros somos los que inventamos el agua tibia. No, tampoco. Pero hay que saber hacer bien las cosas, eso sí. Hasta para imitar, hay que imitar bien, o sea, con nuestro sello. Esa ronda, tú sabes, Ronda, que nosotros fuimos los que creamos esa ronda hace... ¿Cuántos años?
1: 2000.
0: Estamos hablando de 26 años.
1: 2000.
0: Creamos, ¿te acuerdas? Diferente. ¿Cuál era la idea de la ronda, de la confraternidad quevedeña?
1: Un 6 de octubre del año 2000.
0: El nombre original era la Ronda Internacional de la Confraternidad Quevedeña, porque venían grupos internacionales. Venían acá, teníamos nosotros de Perú, de Bolivia, Argentina,
2: de Chile, Bolivia,
0: México, Ecuador... Venían países, Venezuela, o sea, la idea era que vengan a homenajear a Quevedo, grupos internacionales, grupos nacionales los mejores.
2: Sí, sin desmerecer lo local.
0: Lógicamente, no hay que darle chance a todos los grupos nuestros, el arte quevedeño. Pero es una fiesta que tú invitas, pues, Rolando. Cuando tú eres dueño de la fiesta, tú invitas a extranjeros, no a extranjeros nacionales, y tú vas a cumplir años, Palacios. Tú puedes hacer la fiesta solo con tu familia.
1: El 27 de octubre.
0: O sea, no tú puedes hacer con tu familia. ¿No es cierto?
1: Claro.
0: Pero para darle más caché, tú invitas a tus amigos que vengan de Guayaquil, de Quito, del extranjero, pues, ¿no? Para darle más caché a la fiesta.
1: Claro. ¿No? Por eso Luis Quijís ya está aquí.
0: Ya llegó para
2: estar acá. Está,
0: entonces, ¿cuál es mi mensaje, no? Que esta fiesta solamente se ha dedicado estos últimos tiempos a grupos locales, sin desmerecer a los grupos locales. Pero la gente también quiere ver grupos de afuera.
1: Pues, que no hay plata. El gobierno no da asignación.
0: Ya no sé qué hacer. Yo no sé si me voy a morir por mi problema oncológico o por Palacio.
2: No se supone que usted tiene presupuestado.
0: Ya no sé qué
1: hacer. No hay presupuesto para la fiesta.
2: No hay presupuesto para fiesta.
0: Palacios, la plata alcanza. ¿Qué dice Bukele?
1: Eso sí no sé, pero se
0: ¿qué dice Bukele?
1: Bukele dice, Bukele.
2: No se roba la plata en casa.
0: Eso dice Bukele.
1: Yo recuerdo, y hablando en serio, yo recuerdo mucho, 641, yo recuerdo mucho que inclusive grupos internacionales se hacían invitar.
0: Por supuesto.
1: Recuerda que querían participar.
0: Llamaban
1: para participar en la...
0: O sea, me acuerdo el director de la Salesiana, que un grupazo de Quito, un grupo internacional, que ya murió, por cierto, ya algunos años atrás de él. El director me llamó un día y me dijo que él estaba listo, que ya en su agenda del año, porque ellos son como los Open del tenis, que los tenistas de élite ya dicen, yo voy a jugar este año en el Roland Garros, voy a jugar en el ¿dónde más tienen el Roland, el de Francia? Ellos tienen ya los eventos grandes donde van
1: la
0: a jugar
1: competencia del ATP,
0: donde están en el evento grande, ¿no? Me decía, ya el 6 de octubre ya está destinado a Quevedo. Porque la ronda de Quevedo es muy buena. O sea, ya tenían en su agenda. Ahora ya desapareció, ya ni existe, ya eso, ya no existe.
2: Y le dirán, ¿existirá todavía la ronda?
0: No, habrá una ronda en Quevedo. O sea, ya pasó la época donde se hacían rondas internacionales. Y la gente que sabe, que veía la ronda, va a decir, Arnulfo está diciendo la plena, Arnulfo está loco. Es verdad, es verdad. Pero las fiestas son fiestas y hay que celebrar a Quevedo ahí como lo que se pueda. Plata no es, por si acaso. Por plata no es. ¿Te acuerdas, Palacio, que se hacía que auspicien grupos, las empresas?
1: Empresas privadas.
0: ¿Te acuerdas? Por ejemplo, acá, por ejemplo, Yo me enteré que aquí lo mejorcito que vino fue los de Pujilí, los danzantes Pujilí. Lo mejor que vino esta fiesta, lo mejorcito. Pero ¿sabes quién trajo eso? No trajo el municipio. Trajo la tungurahuense a la cabeza Marcelo Caicedo.
1: Amigo don Marcelo.
0: Sí, yo hablé con él.
1: Con una banda de música también.
0: Con banda de música. Yo hablé con don Marcelo Caicedo.
1: Don Marcelo también me
2: a dijo. Los que sabemos no se le hubiera ingeniado aquí.
0: O sea, no pagó el municipio eso. Pagó don Marcelo Caicedo. Esa es la verdad.
1: Oiga, para terminar con este tema de la ronda de la confraternidad quevedeña. Empezó cerca de las 4 de la tarde, porque no estaba previsto a las 2 de la tarde. No empezó a las 2 de la tarde. No. Segundo. En lo que tiene que ver a la planificación, yo sí creo que en los próximos años, ya no para esta administración, para la siguiente, Arnulfo Varela, debe de haber una verdadera planificación o organización, porque había mucho espacio entre un gremio u otro gremio. Y además, hay un reglamento, de esta ordenanza hay un reglamento, yo me acuerdo que hay un reglamento, que las delegaciones no pueden estar más de 5 minutos en la tribuna. Uh-huh. No pueden estar. E inclusive en el mismo reglamento se dice que niños menores de edad
2: no
1: pueden participar. Y yo vi, después de las 9 de la noche, porque estaba viendo por las redes sociales, niñas, con el debido respeto que se merecen los señores padres de familia, niños, mujeres, haciendo movimientos sensuales. Eso no puede darse. No, vamos a denigrar. Yo no sé si soy chapada a la antigua, pero eso no debe darse. No debe. Y como está reglamentado, o si no está eso, estipulado en ese reglamento, este mismo consejo puede hacer una variante a la ordenanza, cambiar.
0: Ya se van.
1: No, pero tienen el tiempo suficiente para cambiar la ordenanza en este sentido. Bueno, pero en todo caso, valió la pena el esfuerzo que por lo menos hizo para no perder la tradición.
2: Sí, y más que todo para, como dice su amigo, la dinamización de la economía. Porque se mueve la peluquería, las costureras, se mueve también la economía para los sectores del restaurante, las comidas, todo esto. Se dinamiza en ese aspecto.
1: Las 6:00 a.m, 44 minutos, la pausa, ya retornamos. Vamos a la pausa.
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0: Va a bailar a 6 de la mañana, 49 minutos. Un saludo para Bastián Astudillo, que está siempre en nuestra sintonía. Va rumbo al colegio. Insulté un abrazo fuerte para Bastián. Un saludo para tu querido padre también. Ayer, ¿cómo quedaron los compadres? No me dice, ayer habían 3 partidos. Así que, Cristian, ¿cómo quedaron? Coméntame. Bueno, 6:49. Aquí me llega un mensaje, Tañita. Dice que al inicio de la ronda de la confraternidad quevedeña, única y exclusivamente, tuvieron 3 concejales. Tres concejales. Si bueno, no... bueno, yo creo que más adelante o en la tarima, en el escenario, han de haber llegado. O no le dieron la importancia que requiere esta ronda de la confraternidad quevedeña.
1: O como dicen, bueno, pero hay, unos fueron...
0: ¿Ya? No muevas, déjelo ahí. Ya mismo la... Tú viste el corte para hacer esa travesura y molesta. Yo no sé qué barbaridad. Bueno, 650. Bájale el volumen a ese teléfono de allá, a este asistente que está ahí. Bueno, en otro ámbito de la información, compañeros, una fuente digna de todo crédito me dice lo siguiente.
1: Estos eran nomás.
0: A ver, ¿quiénes son los concejales que estuvieron allá? El inicio está David, David León.
2: ¿Dónde estuvieron?
0: Orlando Barrios.
2: Barrios. Vamos a nombrarlos.
0: Y Gabriela Santa María.
1: Con Jimmy Aguirre.
0: A Jimmy Aguirre también está al lado de la reina.
2: Allá.
0: Y el señor del sombrero no lo conozco, nadie más. Entonces, Jimmy Aguirre, 1. Gabriela Santa María, 2. Orlando Barrios, 3. Y David León, 4 concejales que estuvieron al inicio de la...
2: 4, a ver. Bueno, la señora Santa María, ella siempre está al lado de Matute.
0: 4.
2: Yo no sé, pero bueno, es el dúo de trabajo que tiene el municipio de Quevedo. Por eso Quevedo está como está también.
0: 4 de 9.
2: A ver, están...
0: Ella estuvo... Los concejales suplentes debieron estar ahí, ¿no es cierto? Invitados todos.
2: Estuvo David León.
0: Orlando Barrios.
2: Orlando Barrios.
0: Jimmy Aguirre,
2: ¿no? Bueno. Y el resto... Ah, yo la vi que desfiló ya la nueva concejal que debe estar hace rato.
0: Mañana tiene que estar.
2: Valentina.
0: Mañana.
2: Yo la vi. Yo la vi que desfiló.
0: Como yo no la conozco. No la conozco.
2: Yo como que solo que me falle la memoria.
1: Ahí le pasamos la imagen.
2: Pero... Yo como que la vi.
0: A ver, señor Varela. La delincuencia en Quevedo todavía sigue.
2: Claro que sí.
0: El robo todavía sigue.
2: Claro que sí.
0: Sigue.
2: Yo he sido claro para eso. Ya sé por dónde tú vas.
0: Sí.
2: Ya me quieres decir que yo he dicho que ya no hay. No, yo te conozco, Palacio.
0: No, lo que pasa es que ayer a un amigo nuestro en común, ¿qué pasa? Va a comprar una gallina.
2: Ya.
0: Y como él...
2: ¿Ponedora o no ponedora?
0: De las gallinas criollas.
2: Ya.
0: Las criollas. Entonces ahí, tú no compras, porque tú no eres pueblo, tú vas solo.

0: A los comisariatos. En el puesto donde venden gallinas ahora, al lado del mercado de la Iguana, un poquito antes, ahí venden gallinas criollas. Sí, y le venden en $22 una gallina, pero obtuca, pepa.
1: $22
0: una gallina. Pero no, estaba, dice el que me da la información, que estaba pepa, bien bonita.
2: ¿Ya?
0: Entonces el señor coge la gallina y le pone en el balde del carro, en la camioneta ploma. No, ya bien amarradas las patas, todo, le pone bien bonito.
2: Ya.
0: Entonces, para hacer un seco de gallina, va a comprar los insumos.
2: Y le robaron la gallina, ya me imagino.
0: Se le roba la gallina.
2: Pero ¿en qué cabeza se nos ocurre también? Pues, para yo que fue Rolando.
1: Y dice que fue un amigo, entre gallita, comillas.
2: Fue Palacios.
0: Pues no termina ahí.
2: ¿Quién se inventa?
0: Ahí no termina. Entonces, bravo, porque el vendedor le da $22 la gallina gorda, bien bonita. Va a comprar los insumos para hacer el seco. Oye, ¿no? ¿Va a ver la gallina? No está la gallina. Saca debajo del asiento de su camioneta color plomo. La camioneta de color plomo.
1: Ya me imagino.
0: El machete. Saca un machete. Y está gritando, sí, que quién me robó la gallina, que me devuelva la gallina, no me pueden hacer eso a mí, yo regalo huevo, yo regalo yuca, ¿por qué me van a robar a mí? Por favor, devuelvan la gallina. Gritando ahí el día ahí.
2: O sea, tú andabas con un machete, tu palacio.
0: Yo no, un amigo nuestro en común, saquiendo en cara que por qué le roban si él regala siempre yuca, regala huevo.
1: Entonces, no será eso alguien.
0: Le pasó a un amigo nuestro el día de ayer. Puedes creer. Cuando lo lógico hubiese sido primero comprar los insumos y después la gallina.
2: Fuiste tú.
0: No, un amigo en común.
1: Su camioneta también es como gris.
2: No era una negra, por si acaso. Una camioneta negra. No, una Toyota no era.
0: Y sabe, no, es una Chevrolet Ploma. Y es vecino tuyo, sí. Manolo me contó eso ayer.
1: No le dicen compitando.
0: Él mismo. Se puso a gritar con un machete afuera.
2: Ya, sácame esa foto ya, Pepín. Bueno, ya está bien, ya sácame.
0: 6:54. Bueno, eso ocurrió. El día
2: 6:54 minutos, 6:54.
1: Aquí dice Washington Barre, ese fue Alvario, candidato a alcalde. Washington nos menciona. Nos dice por acá, poder de Dios. Saludos a todo el panel. Pensaba que Tanjita ahora estaba en la comisión de tránsito por la blusa. Ustedes bien saben que antes era un despilfarro total, aunque estaba presupuestado, lógico, presupuestaban con sobreprecio cuando tenían o traían a los tijeras. Ahora hay el 70-30, no hay presupuesto, no hagan politiquería barata. Mariela Jenny Lua Olvera dice, malos organizadores, gracias a Dios ya se van estos sinvergüenzas. Y el comentario de Washington y nuestro amigo Miguel Velasco que han comentado en esta mañana.
2: A ver, poder de Dios 2 dice, habría sobrepreso. Usted tiene documentos, pruebas de eso, estimado. Siquiera pone el nombre, ¿no? Poder de Dios 2. Y siempre hay que hablar con
1: propiedad.
2: Con propiedad,
1: pues, argumentos.
2: Así es. 6:55.
0: Oiga, usted no quiere terminar el tema de la ronda, venga. Yo quiero hacer un llamado de atención a mi amigo, al señor gerente de Kevial, a Yanio Moreno. Una desorganización en la planificación del tránsito aquí ese día. Yo no entiendo, ¿no? Un atolladero, si cabe el término, aquí en el Atascoso. Yo creo que tiene que, para el 7 de octubre, dejar limpia la aquí en el redondel del Atascoso. Por el Banco Pichincha, la Agencia Sur, tiene que haber un agente
2: Palacios.
0: De tránsito. No había agente de tránsito.
2: Tienes razón, yo pasé por ahí, Rolando.
1: Era la descongestión.
2: Por ejemplo, no sé, en el redondel, ahí el redondel que sube hacia al Supermaxi. Y el que ingresa por acá donde Faisal.
0: Claro.
2: Un carril debe estar cerrado porque están los grupos. El otro debe estar abierto.
0: No, todo el carril. Porque una cuadra más abajo pueden ponerse las delegaciones rumbo a la calle Jaime Roldós, que es larga. ¿Por qué tiene que ser precisamente la que sale a Prosico? Una cuadra más abajo que vayan las delegaciones. Tiene que descongestionar el tránsito vehicular.
1: Y ojo, esto es parte de una, bueno, se está haciendo una crítica y a su vez dando la solución, porque y siempre más, mencionan que somos buenos para criticar y no dar para opciones.
0: Y más aún, pongan esas tanquetas, tiene que haber tanquetas. Claro. Y había un señor que se puso a estar dando tránsito, un señor de tránsito, y puso una de esas cintas que dice no peligro, nada más. Tiene que haber agentes civiles de tránsito ordenando el tránsito vehicular, valga la redundancia. Una llamada de atención a mi amigo Yanio Moreno, por favor, nada más.
1: Organizar de mejor manera para que todos puedan.
2: ¿A qué hora terminó la ronda?
0: Más de las 10 de la noche.
1: 10, 11.
2: ¿A qué hora empieza el toque queda?
1: A las 12.
2: Estaba en los tiempos.
0: No terminó antes de las 10. Cuando yo le digo que la vaca es tuerta, porque yo le hinqué el ojo, yo estaba viendo. E inclusive pusieron cronómetro en la transmisión de estos 3 minutos, porque ya estaban pasados la hora. 6:56 minutos. Ahora sí, terminamos ese tema.
2: Ya, terminamos ya, el tema.
0: No,
2: ya
0: no le paren bolas.
2: Terminó la ronda, se fue la ronda. Y bueno, ya que se vayan.
1: Ahora vienen los desfiles, vamos a
2: viene
1: ver.
2: Viene el 7 pasa. De octubre. Hoy viene Washington, el abogado Washington Carminiani. Él es el creador, coordinador de. Pepín, bájame un poquito la cabeza que está al tope arriba.
0: Y ahora el desfile del 7 de octubre, cuidado, verá que la organización está a cargo del Distrito de Educación.
2: Ajá. ¿Va a desfilar o van a desfilar o vamos a desfilar?
0: También va a desfilar.
2: Los históricos del Colegio Nicolás.
0: Ah, no, como ahora es campaña, ahora sí va a desfilar. Tú nunca has desfilado, ¿por qué vas a desfilar?
1: Sí desfiló, el año pasado
2: desfilé en Palacio.
1: No desfiló. El uniforme le quedaba un poco ahí apretado, pero igual.
2: Yo desfilé el año pasado.
0: Sí. Parecía, ya me acordé.
2: Es que yo soy infantino, tú no eres infantino.
1: Y cabe resaltar que este grupo no es, o sea, es parte del actual Colegio Nicolás, pero ustedes mantienen el nombre original.
2: Es aparte.
1: Unidad Educativa parte, Nicolás.
2: No tiene nada que ver con la Unidad Educativa Nicolás Infante Díaz.
1: La actual.
0: ¿Cómo salen ustedes?
2: Acá salimos como la banda de guerra de todos los tiempos. Uh-huh. Y los estudiantes de todos los tiempos.
0: ¿Ya te mandaste a hacer el uniforme?
2: Yo tengo.
0: Pero el año pasado parecía eso, Chigüil mal envuelto. Sí, la plancha te quedaba
1: fea. Y ahora que habla de Chigüil mal envuelto, no es del lugar, pero ¿qué trajo de Ibarra?
2: ¿De dónde?
1: Pero no se fue
0: todavía. No, se me fue la Tacunga nomás, porque...
2: Mira Palacios.
0: El día sábado estuve en la Tacunga.
2: Mira Palacios. Tú eres tacaño.
0: Mira cómo se te ríen, como de decirte Chigüil mal envuelto.
2: Tú eres tacaño,
0: padre. ¿Por qué?
1: No trajo nada.
2: Tú debes cambiar. Tú cuando te mueras no llevas nada. No, mira, arriba no hay bancos.
0: Allá dice que pagan la tasa de interés al 9%. Aquí las pólizas pagan.
2: Allá no hay bancos, Palacio. Allá no hay cajeros automáticos para sacar la plata. Ya. Dentro del ataúd no te meten la plata. Aprende a repartir.
0: Y a mí me han dicho que me van a depositar en cheques ahí. Sí. Yo le he dicho,
2: este Palacio se va y no trae nunca nada.
0: No, se les traigo, se les traje.
1: Se les quedó a él. Sí.
2: Cuando fue a los Estados Unidos, compró como unas cuantas, como al por mayor.
1: 12 llaveros.
2: Porque los llaveros cuestan $1.
0: Ya, al por mayor.
2: Y a mí no me puede mentir porque yo estaba allá. Y al por mayor le sale a 40 o 50 centavos. Ahí compra el por mayor para traer a todos. Y es igualito, lo mismo dice, New York.
1: No hay variedad.
0: Bueno, el día sábado estuve por la Tacunga.
2: Sí, ahí donde están las rieles del tren, ya, ahí venden unas ricas ayuyas.
0: ¿Ayuyas?
2: Venden de todo, colada morada.
0: En las cinco esquinas, claro.
2: Ahí justo están las rieles.
0: Hay diferentes panaderías ahí.
2: Ahí vienen ayuya, vienen todo.
1: El para... paso.
2: ¿Qué te pasa?
0: No vi.
2: O sea, hasta ciego se hace por no gastar. Ay,
1: 7 en punto en la mañana.
2: Ahora, Tallita que... se fue a visitarlo también al camarada Luis Guillermo.
1: Ah, sí.
2: ¿Cómo te fue?
1: Muy amena la visita, gracias a la doctora.
2: ¿No te perdiste?
1: No, oiga, no. Con la explicación que usted me dio, exacto. Y el taxista que me llevó, me guió de una, me dijo, esa es la voz de Rolando Palacios.
2: ¿Quién te trajo?
1: Sí, unos obsequios interesantes, pero más que el obsequio, valoro muchísimo ese momento de permitirnos ser parte de su hogar,
0: como
1: de invitarnos.
0: Como no valoras ese obsequio, dámelo a mí, entonces, más que el
1: obsequio.
0: No,
1: yo sí.
2: Claro, si no quieres el obsequio.
1: Mucho valor el obsequio y más que todo la amistad. Así que compartimos un momento, una mañana interesante con la doctora y don Luis. Ellos siempre están atentos al informativo, así que el agradecimiento por ese presente, y también dijeron que próximamente estarán invitándonos a los tres.
2: Ah, a los tres juntos. Ajá,
1: a los tres nos quieren ver ahí, compartir en la tarde o mañana, dice, para dialogar amenamente.
0: Con una cervecita,
2: ¿no?
0: Con un whiskycito.
1: Con el whisky que le trajeron a usted.
2: Ya, este palacio no sé qué hacer ya. Son las 7:01 minutos.
0: Vamos a la pausa, que queremos hablar sobre la basura.
2: La basura, fin de semana. Ni por la fiesta limpiaron la ciudad. Ni por las fiestas.
1: No, es que ya está el toque de queda, no puede.
2: Teófilo Vicente Veloz. Excelente inicio de semana, amigos de La Pegajosa. Buenos días, mis estimados amigos, bendiciones. Ay, mañana no voy a estar, ¿ah?
0: Qué alivio, qué chévere, qué bonito.
2: Por si acaso me adelanto, mañana debo estar en Guayaquil, no voy a estar aquí mañana. Pórtense bien, Palacio,
0: toda
2: pórtate
0: la vida.
2: Bien. Pórtate bien, Palacio.
1: Vamos a ver qué dice.
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1: Dice aquí la banda de guerra del glorioso Nicolás Infante Díaz, integrada por los ex infantinos. Les hace falta un poco más de dinamismo y creatividad, empezando por los ex cachiporreros. Dice que no hacen las piruetas antiguas. Si en este 7 de octubre van a volver a desfilar, deben delegar a Arnulfo Varela para que rinda un homenaje a la ciudad de Quevedo y a su representante, el alcalde Alex.
2: Pórtate serio, Stalin. Una más y te bloqueo ya. Ya estás haciendo méritos, Stalin. Una más. ¿Cómo vas a poner ahí? Oye, vamos a la pausa. Parece que fueras mi enemigo, Stalin. Tú que no me aprecias a mí, Stalin.
0: No te quiere.
2: No te quiere, Stalin. ¿Cómo vas a creer que voy a andar ahí? Yo ahí tendré que ir sin nada. 7:03 a.m.
0: Vamos a la pausa. Vamos al corte y ya retornamos.
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0: amor. Son las 7:07. Teófilo Vicente Veloz. El Baby dice, excelente inicio de semana, amigos de La Pegajosa. Richard Zamora, buenos días, mis estimados amigos, bendiciones. Ya llegó con los regalos, ya llegó. A ver, ¿qué dice por acá?
1: La vi, pues no, creo que no se puede.
0: Ah, Richard, que acá es, pues. Ayer de haber sido invitado a la presentación de los candidatos del ingeniero Juan Carlos Delgado, lo han invitado. Así está bien que lo hagan, es lo correcto. Está diciendo que está contento.
1: Oye, ahí empezó la campaña, no, a nivel nacional. Empezó la campaña. Está prohibido porque dentro del cronograma de actividades, el calendario electoral, aún no empieza la campaña. No. Pero todos los partidos, sin excepción, están haciendo sus recorridos, sus movimientos.
2: Están haciendo.
1: Eso es difícil poder controlar. Pero bueno, vamos a otro tema. El tema de la basura. Bueno, aquí nosotros no tenemos animalversión o... Por hablar sobre la situación de la regulación de la basura, ¿no? Que es un problema gravitante que no le damos la importancia que se requiere. Pero en días anteriores yo hice un comentario acerca de las condiciones en que se encuentran los recolectores, las volquetas o volquetes que están haciendo el servicio de recolección de basura. ¿Se acuerda que dije que con el hidrolavadora que lo limpien? Ayer vi el mismo vehículo y ya está limpio. Eso es importante.
0: Así nos escuchan.
1: Entonces, esas son sugerencias de muy buena manera. Que quiero que se tomen en cuenta.
0: O sea, nos escuchan.
1: Uh-huh. Bueno.
0: Ahí está la basura.
1: El día de ayer.
0: Escuela Palacio.
1: El día de ayer, yo saqué mi basurita en la camioneta, como andaba haciendo recorridos así como actividades familiares, y me olvido de sacarla, porque saqué la basura de mi casa, la puse en el balde de mi camioneta.
2: Y la cargó paseando.
1: Y la cargué paseando, me fui al cementerio de La Esperanza, estoy un solazo. Y de ahí que lo lixiviado de la basura, le regó la camioneta. Y ya pues me doy cuenta, después un olorcito medio desagradable. Ay, la basura estaba atrás. Y tuve que hacer, lamentablemente, en la calle José Joaquín Olmedo, frente donde las maruchas.
0: Botaste ahí. Al piso.
1: Entonces ya andaba con la basurita, entonces paré, puse luz de estacionamiento y bajé mis tres funditas y la puse ahí.
2: ¿Tres fundas todavía?
0: No, botaste
2: tres fundas.
0: Ahí. Una sola. ¿Botaste en la calle?
1: No, ahí en el parterre donde está...
2: ¿El contenedor?
1: No, no había contenedor. Ahí,
0: o sea, dejaste en la calle.
1: ¿Y dónde quieres que ponga?
0: Ah,
2: y que, no hay que ejemplo, me vuelva a mi casa. Rolando, pero que tres quería... fundas que usted la pudo poner en una dónde? Sola. Ahí hacía menos bulto.
1: Y si no tengo, las tres fundas no van a entrar una sola. Poner que son esas fundas de compra que hay en los comisariatos. Entonces, ¿qué querías que hagan?
2: Pero pongan una negra, así dice su amigo. Pongan una bolsita negra.
1: No cargamos la bolsita negra y no digo que nada en la
0: y
1: calle.
0: Y amárralo como los floreros que están ahí en las calles. Sí,
1: entonces, dura, lo peor de todo es que bajo ahí y pasa un taxista. Oye, no botes la basura. No botes, ¿dónde voy a botar? Llévala de nuevo a tu casa con ese aguacero que ya venía.
0: Aló, alcalde, buenos días.
1: ¿Qué quiere?
0: No, pollo y costero.
1: ¿Pero para qué me llama?
0: No, no, así no puedo.
1: Estoy ocupado. ¿Qué quiere?
0: Usted es grosero.
1: Dígame, ¿qué quiere?
0: Usted es grosero.
1: No, yo no soy grosero.
0: Usted me trata
1: soy
0: mal a mí.
1: Palacio, yo no soy grosero.
0: Usted nunca va a conseguir un concejal como yo. Nunca va a conseguir.
1: Nunca.
0: Nunca.
1: Es facilito. Hay bueno, millares de surgir.
0: Es que también nunca va a ser alcalde. También, pues no.
1: ¿Qué quiere? ¿Para qué me llama?
0: El alcalde, oye, bueno. ¿Qué hacemos con la basura?
1: Eso es momentáneo.
0: Ese Varela en esa
1: nadie
0: radio.
1: Nadie lo escucha. Cuatro pelagatos.
0: Oiga, sí habla eso.
1: No, no me pare bola.
0: Es que tiene razón, pues. Es que no Varela tiene razón.
1: No tiene razón.
0: Pero usted no se da cuenta que es ciego
1: campaña,
0: usted.
1: Él quiere hacer
0: o sea, usted no se da cuenta que es ciego ya.
1: No, si la basura la estamos controlando, estamos muy bien. Con la dirección de higiene estamos perfectamente. Tenemos 5 recolectores, ya vienen 2 más. Eso es momentáneo.
0: Es que usted está ciego, ¿no?
1: ¿Por qué?
0: ¿Que no ve la basura?
1: ¿Por qué? La basura es momentánea. Lo que pasa es que no se cuenta con los recursos necesarios. Ah. El gobierno no manda los
0: usted
1: recursos.
0: Todo le echa culpa al gobierno.
1: Es que no manda, pero no paga.
0: Y dime una cosa.
1: A pesar de eso,
0: culpable,
1: mira cómo estamos.
0: El presidente culpable es que usted no haya subido con tiempo el proceso.
1: Eso es político.
0: Ah, es político.
1: Claro. Mis mandos medios trabajan muy bien. Son los mejores del país. Y el proceso cumple con todos los requisitos.
0: ¿Qué proceso?
1: Eso es político.
0: Usted no subió a tiempo.
1: Eso es político. Ya 2 veces. ¿Y cómo los anteriores me han subido con los mismos requisitos?
0: Porque este va más de 50 millones, pues no es cualquier cosa.
1: Pero es casi lo mismo, el mismo procedimiento.
0: Pero 50, más de 50 millones.
1: Es el mismo. Ay. Ya puede ser de un dólar como puede
0: usted
1: ser
0: es terco,
1: de
0: 50. La pena es que usted es terco. Por eso bien hecho que nadie lo quiere en Quevedo.
1: No me
0: bien
1: quiere.
0: Hecho. No que nadie lo quiere.
1: No le doy
0: porque
1: la estima.
0: Usted es necio.
1: Ah, no le doy la estima.
0: Pues
1: ¿me quiere?
0: Sí.
1: ¿Me quiere?
0: Oh, usted lo adora. Ah, no solamente que lo quiere.
1: ¿Cómo me veo? Mis ojitos soñadores, ¿cómo están mis ojitos?
0: Hasta la barba le veo bonito. Yo, que era lo que yo fui una mujer. Será usted fuera. Yo, ahí sí existe el divorcio ya con usted.
1: ¿Y se iría conmigo el Puente Sur?
0: Claro, ahí sí me voy hasta el fin del mundo.
1: Qué bueno.
0: Oye, cuando me la ayudó otra ahí, firma.
1: La próxima semana, la próxima semana. Sí, sí. Pero ya con este fin de mes la asignación allá. Ya
0: está beca, sí me dan.
1: Pero no se olvide, haga las obras donde yo le dije.
0: ¿Dónde va a hacer la obra?
1: ¿Dónde está Tañita?
0: Sí, Tañita.
1: Ah, allá. Ya la tengo comprada, sí, ya sí, la tengo sí. comprada.
0: Ah, corazón calladita, ¿no?
1: Sí, la tengo comprada.
0: Sí, sí, sí.
1: Póngase pila.
0: Ya, Cari, estamos conversando.
1: No, mañana la sesión, todo bien.
0: Ya se fue, ya se fue, ya se fue. Bueno, son las 7:12, 7:12. Te converto algo para ti, converso. Ahora que estamos con el tema este de la basura en Quevedo, Rolando. Te voy a contar algo.
1: Oye, pero ese taxista me gritó. Llévate claro, a tu casa.
2: ¿Por qué pone ese mal ejemplo, Rolando?
1: Sí, es que ¿dónde tenía que poner eso también?
2: ¿En un contenedor?
1: No.
0: Mira, Palacio.
2: Le tocaba buscarlos. Así son diminutos, están llenísimos de basura, pero igual, póngalas en el contenedor.
0: Pero les voy a contar algo.
1: ¿Qué pasó? Cuenta.
0: Lo cojas el duro del asiento ahí, de la silla.
2: ¿Qué pasó?
0: La única radio, el medio de comunicación
2: que
0: publique y denuncie el grave problema de la basura, la insalubridad que tiene Quevedo, es Radio Única. Ahí están las fotos.
2: Pero esa no es de ni de ayer ni cuándo fue esa otra de las estaciones soterradas, póngala, ya. Pepín.
0: A ver, compañeros. Este es el único medio de comunicación que denunciamos el problema de la basura, ¿no es cierto? Porque yo no veo en otra parte. Es aquí en Radio Única que se denuncia lo que es real, lo que la gente ve en las calles. Palacios, agárrate lo que te voy a contar.
1: A ver, cuéntame.
0: Gallita. Y este es el descaro más grande ya. Ya, esto rayó ya. Ya para mí rayó.
2: ¿Qué pasó?
0: El día sábado, una colega nuestra, que no voy a decir el nombre por obvias razones, una colega, me reclamó que por qué yo publico tanto la basura, que por qué aquí en la radio publicamos tanto la basura. Palacios, me reclamó. Ya, me reclamó. Sí, no es que me contó. O sea, no, se puso molesta.
2: Pero que trabaja para el municipio, ¿no?
0: Ay, Diosito. No trabaja para el municipio. Entonces, tiene un medio de comunicación.
2: Pero entonces, ¿por qué va a ponerse
0: digital?
2: ¿Y por qué va a enojarse si es la realidad?
0: Me reclamó que porque ellos solamente ando sacando la basura aquí en Única.
2: Que ellos no sacan eso.
0: Ellos no sacan. Ajá. Ellos son pautados. Me reclamó, Rolando. Defiéndeme.
1: ¿Esto qué le dijiste?
0: Ah, ya te imaginas. Bueno, dije que yo no tengo compromiso con el alcalde. Que si ella tiene como esos problemas de ella, yo no mío. No mío, ¿no? Yo tengo que ofender a Quevedo. Ay. Pero Rolando me reclamó. O sea, ya el descaro llegó ya más allá de lo
2: definitivamente
0: normal,
2: ya rayó.
0: Ya rayó ya. Me reclamó.
2: Por eso es que normalizamos estos temas, ¿no? Pues,
0: Quevedo es inundado de basura. Ahí están perros. Mira ahí en la foto.
2: Sí.
0: Perros, roedores, ratas.
1: Y no está
0: dentro de la basura.
1: Y no estará dentro de la terna para recibir la condecoración.
2: Mérito
1: no
2: periodístico. Sé.
1: Mérito periodístico. Entonces, ¿me puedes
0: es que
1: ganar?
0: No sé la terna tampoco cuál es.
1: Rolando Palacios.
0: Ya. Tú estás ahí. Tú
1: Taya Varela y la que te reclamó.
2: Taya Varela.
1: Taya Tarija.
2: Los tres menos opcionados. Bueno, usted todavía se salva.
0: Palacio,
2: pero
0: sí, Palacio sí.
2: Acá.
0: Bueno, pero ¿qué te parece tan
2: rayo de lo normal? Eso no es dable, licenciado. Se no supone ético, que no. El periodista está para orientar, informar.
0: Defender al pueblo,
2: defender
0: pues.
2: A la comunidad, al pueblo. Ser la voz de los que no tienen voz. Y decir que no hablen de la basura, o sea, no.
0: Me reclamó. Porque hizo un, no, yo hice un TikTok. Sobre la basura.
2: Ya mismo me dice quién fue.
0: Sí, en interno te lo digo. Pero mire, la foto anterior, Pepín.
1: Yo
0: sí,
1: me imagino.
0: Me reclamó que yo me sorprendí, pero o sea, le dije, bueno, yo no tengo compromisos con el alcalde. Si tú tienes compromisos, problema tuyo, no problema mío, pues. Pero yo no puedo quedarme callado ante la realidad que vive Quevedo, pues.
2: Claro, ahorita también ahí en todo, justo donde está ese letrero San Rafael, eso siempre ya lo han considerado como un hacinamiento de basura, pero es más que eso. Harta basura ahí en toda la entrada de la terminal,
1: sobre esta situación, no, yo respeto mucho la accionar y el profesionalismo de cada una de las personas, pero es la ciudadanía quien saca conclusiones.
0: Ahí,
1: de quiénes,
0: esa foto ponla.
1: ¿De quiénes
0: ahí
1: son?
0: Está el perro, ¿no ves?
1: ¿De quiénes son?
0: Los... un perro moreno al lado acá a la derecha.
1: No es moreno, es negro.
0: Ah, es negro.
1: Bueno, sí. Entonces yo respeto
0: eso,
1: mucho.
0: Eso es.
1: Déjame hablar,
0: por favor. Un ratito, tú hablas ya.
1: Que tú solo con la basura. Oye. ¿Hasta cuándo la basura también?
0: ¡Otro más!
2: Está dentro de la terna.
0: Dentro de la terna.
2: Ya mismo voy a consultar
1: mañana.
2: Si está rolando
1: ahí. Sobre la terna. Bueno, te me sí. Concejal.
0: ¿Dónde es eso?
2: Esto es en
0: la... Parroquia.
1: Eso es
0: en
1: la Venus. Eso es en la Venus.
2: No.
1: Eso es en la Venus.
0: ¿Dónde es? Sí, pero acá hay como una cancha. No, era 7 de octubre.
2: Sí, 7 de octubre.
0: En el Camin, en el Camin. Ponla, por gusto la sacas. Estamos analizando.
1: El Camin.
0: ¿Es en el Camin?
1: Sí, en el Camin.
0: Sí, a la izquierda está feito la calle.
1: Al frente venden corviche, unos ricos corviche.
0: Ahí está.
1: Y más adelantito está el retén policial.
0: Ajá. Ahí está ya, es la 7 de octubre, parroquia 7 de octubre. ¿Cómo está la parroquia 7 de octubre? Ahí está la foto. Hasta los perros están ahí alrededor de la basura. Y me dijo una colega el día sábado, me reclamó,
2: ¿por qué pasa
0: que porque yo tanto aquí en la radio publico la basura?
1: ¿Cómo te miro para hablarte?
0: ¡Brava! Sí. Usted solamente con la basura, me dijo. Ya ese tema usted no debe tocarlo.
1: Bueno, sobre ese tema, no, del profesionalismo, yo digo que, como siempre lo digo, no me cansaré de decirlo, que como en toda profesión habemos buenos, malos y mediocres. Pero es la vindicta pública que tiene que sacar en conclusión a quién tienes que seguir o a quién tienes que escuchar, ¿no es cierto? Y yo no entiendo porque, lamentablemente, así es la vida, pues en todas profesiones. Entonces ella puede tener su pauta, puede tener su cariñito y qué sé yo. Y ni me interesa tampoco, ni saber quién es. Pero lamentablemente esto se ha dado, se da y se dará. Se está dando con mayor notoriedad en ese sentido. Porque, por ejemplo, yo sí quisiera escuchar en algún medio digital o en otro medio, o en algún otro medio, acerca, por ejemplo, por poner un ejemplo nada más. El día viernes, supuestamente, porque no es manada oficial, supuestamente ha habido un conato de incendio en las instalaciones del municipio del Cantón Quevedo. Uh-huh. ¿Ha habido un pronunciamiento oficial por parte del municipio? No ha habido.
0: Porque está tiene la foto que salir del incendio.
2: De las bodegas.
0: Hay fotografía. Ayúdame con
2: eso.
1: Y mira, por ejemplo, en ese sentido, para tergiversar cualquier tipo de situación, ¿dónde está el manifiesto, un comunicado por parte de este hecho? Y el cuerpo de bomberos también debió haberse pronunciado, si es que llegó allá, pues, el cuerpo de bomberos. Yo no sé, entonces, ese tipo de información no va a salir por otro tipo de intereses.
0: ¿Qué pasó? Hay que investigar eso.
2: Y una de las bodegas.
0: Si es fortuito, un accidente que pudo haber sido, o fue preparado, o fue premeditado, o fue un incendio casual, ¿no? Fue en el sector del guardaalmacén. Golpe 6:30 de la tarde el día viernes o sábado.
2: Sí, el mismo día de la ronda.
0: El día viernes.
2: Sí.
0: Se incendió el área de guardaalmacén del municipio. Ahí estuvo el cuerpo de bomberos. Pero hay que investigar, pues, ¿no?
1: Pero mañana en la sesión de consejo, por lo menos en varias ocasiones concejales, exijan una explicación, un manifiesto, el por qué el incendio.
0: Y nuevamente voy a insistir. Básicamente a los que van a la reelección, porque ahora como están a vía la reelección, están un poquito hablando más. A la vicealcaldesa, Gabriela Santamaría, a David León, que son los concejales que van a la reelección. Ustedes, les nombro a ustedes porque van a la reelección. Los otros, bueno, ya van a terminar la gestión después de 7 meses, como con 8 días. Ojalá mañana digan algo, ¿no? Que pidan una explicación. ¿Qué pasó? ¿Qué investigaciones están hasta el momento? ¿Qué se dice? ¿Por qué fue el incendio? ¿Cómo está la situación de la basura? O sea, que hablen mañana. Yo como ciudadano quiero eso, por hablar.
1: Señores concejales, me dañaron el negocio. Yo estaba pagando 30 mil dólares. 30 mil creo que era. No, 40 mil dólares por la fiesta de San Camilo. Un informe económico de la fiesta de San Camilo. Termina septiembre y no ustedes no reciben. Exijan. Ustedes son concejales. El informe económico. Hubo una denuncia. ¿Qué quedó esa denuncia? No quedaron en absolutamente nada. Están a tiempo, señores concejales, por favor. Hagan 721, algo por la ciudadanía.
0: 721. Stalin Zambrano, hay periodistas ¿cómo dice ahí?
2: Lambetones,
0: dice por ahí.
2: Sí, pero eso no quiere decir que cieguen.
0: Que no les importa la ciudad y que por eso pierden credibilidad por su... imparcialidad, dice por acá.
1: Vea, un empleado del municipio mandan estas imágenes del incendio el día viernes. ¿Cierto ha sido?
2: Sí.
1: Cierto ha sido.
0: Pues si publicamos en la página de Radio Única.
2: Es que Rolando no le cree, que no le cree cuando sale de Única. No.
0: Luis Alberto Mediavilla describe también, Tañita.
2: Sí, estaba enviándole las fotos a Pepín también. Básicamente sí, este tema del incendio se registró y los comentarios no se hacen esperar. A ver, por acá nos dice, a ver, Nelson José Palma dice, ¿cuándo inauguran el Parque de la Venus y el puente peatonal de la UTQ? Me imagino para el 7 de octubre, mi amigo. A ver, por acá también Nos dice, bueno, Luis Alberto Mediavilla Paredes, el mayor progreso de la historia junto a Galo Lara y su equipo abarca la recuperación de la autoestima de la gente de Quevedo.
0: Bueno, ahí está la gente, 7:22 minutos. Saludamos con nuestro invitado y vamos a la pausa. Está Rolando Ferán. Rolando Ferán. Es el efectivo, Rolando Ferán.
3: ¿Y el otro?
4: ¿Cómo están? ¿Cómo están? Buenos días. Un gusto, como siempre, estar acá en este medio para poder conversar sobre temas locales, provinciales y demás, ¿no?
0: Bueno, ¿qué
4: como
0: tal,
4: siempre, pero está perdido, usted que no me invita, pues. Oiga, pero están queriendo incendiar el municipio. ¿Qué es lo que pasa?
2: Están queriendo borrar evidencia.
4: Me recordó a octubre del 2019 cuando incendiaron la Contraloría en Quito.
0: ¿Será eso? No creo.
4: Pero siempre hay un respaldo, pues, ¿no?
0: O sea, yo voy por el lado de que fue fortuito ese accidente.
1: Fortuito, porque ¿no? Guarda almacén no, es una dependencia de no vital importancia.
2: Pero dice Daddy Joselito Vilela, dice, saludos amigos, excelente día para todos. Se quemaron los uniformes de los trabajadores.
0: Ah, los uniformes estaban ahí.
2: Puede ser.
0: O sea, más jodidos los trabajadores todavía. Ya no hay uniformes, Palacios.
2: Esperen.
1: Tiene que haber garantía.
0: Te cuento algo, Palacios, antes de ir con Rolando. ¿Te acuerdas? A ver, Ruano, tú fuiste director de talento, de los malos. Ya, fuiste.
4: De talento humano.
2: Palacio.
0: A ver. Se entrega uniformes.
4: No, usted era no consentido.
1: A los obreros y empleados.
0: ¿Contratados o con nombramiento?
1: No, con nombramiento.
0: Solo con nombramiento.
1: Nombramiento, claro.
0: ¿No es cierto? Sí, solo, señor, con nombramiento.
1: Obreros y
0: contratados,
1: empleados.
0: Contratados no. Esto lo saco a relucir porque el alcalde, dentro de sus mentiras que ya nos está acostumbrando acá, dijo en Infiltrados, un programa de nuestros amigos, cuando dijo que mi esposa trabaja con él en el municipio, ¿te acuerdas? Trabaja conmigo, dijo. Le dijeron, pero ella tiene nombramiento. No, ella tiene contrato. Resulta que le entregaron un uniforme, pues. Por eso te preguntaba a ti. Si fuera contratada, ¿tuviera un uniforme?
1: No.
0: Mentiroso, otra vez. Mentiroso. Dijo, es contratada. No es contratada, ella tiene nombramiento.
2: O sea, que ni él sabe, la
0: ni
2: gente
0: él sabe. Que... No, él sí sabe. Se hace loco que es diferente. Ya. Para hacerse el bacán, ¿no? Pero no es así, ella tiene nombramiento, por eso le dieron un informe.
1: Claro. Para irnos a la pausa, yo quiero hacerle un pedido a todos los concejales que mañana van, deberían participar, porque no sé si hay la convocatoria. Yo quiero hacerle un llamado a todos los concejales. Por favor, en esta tarde y noche, lean la ordenanza donde se otorgan los reconocimientos, méritos y...
0: ¿Cuándo van a entregar los méritos?
1: Mañana tiene que ser nombrado.
2: Sí, mañana. Y es octubre, la semana que viene.
1: Lean la ordenanza, tiene que haber un reglamento. Lean, por favor, señores concejales. No metan las de caminar nombrando a personas que no se merecen.
0: ¿A quién ya habían mencionado para entregar a... Oye, ¿a quién?
1: A un amigo nuestro. De la condecoración máxima 7 de octubre.
0: ¿A quién era?
1: A un amigo nuestro que bueno, tiene mi merecido, pero no la máxima condecoración, porque palabras más, palabras menos, no me recuerdo. La máxima condecoración se da a la persona o institución que haya hecho méritos relevantes en beneficio de la ciudad de Cantón.
0: Antes de la pausa para ya venir.
1: Entonces, por eso le pido de manera comedida, con el respeto que se merece, me lean la ordenanza para esos reconocimientos,
0: condecoraciones. Antes que venga Rolando Ferán, para hablar del tema ya político electoral acá en Quevedo, por haber una visión de lo que hasta ahora se ve.
1: Y en mi reconocimiento tú dices nada.
0: A ti no te van a dar, Palacio. Tú eres necio. Te así, comen al cuento, te engañan.
2: Juegue,
0: así lo tienen calladito, lo tienen para que esté calladito, Palacio, no hable nada. Le dicen, sí, sí te van a dar, Palacio, sí te
2: eso
0: van a dar.
2: Enseñaba.
0: No te van a dar, no te van a dar.
2: O solo hecho a mí mérito. Me salió a mí. Mire, ingreso ahorita a la página web del municipio y me dice sitio en mantenimiento. Volveremos pronto.
1: Ah, por el incendio.
2: Ahora pero sí, ya. Digital.
0: Palacio, pero antes de la pausa. Ahí está, Palacio. El que tú dijiste que le robaron la gallina es Alvario, pues ya me enteré, pues estás en el loco. ¿Qué no quieres decir el nombre tú?
2: Alvario, sí.
0: Ha sido Alvario que le han robado la gallina ahí en el malecón.
1: Ayer
0: y ha sacado un machete, y ojo que es prohibido, ¿eh? Cargar machete es prohibido.
4: ¿Y qué? Sí, Alvario le ha robado la gallina.
0: Le ha robado la gallina a los huevos, ¿cómo dice la frase esa?
2: Le robaron la
4: huevos al águila.
0: Al águila.
4: Así que sacó machete al barrio.
0: Así dice.
1: Se ha puesto a gritar. Ayer le han robado una gallina. Compra una gallina. Le han dado una buena, $22. La ha puesto en el balde de la camioneta de él. deja ahí en la camioneta. Oye, y va a comprar los insumos para hacer el seco.
4: Pero cuando también, ¿cómo va a dejar la gallina ahí? Mira,
0: está bien,
4: pues. Al barrio siempre le andan robando porque él pone en el balde de la camioneta las cosas. Yo sé que la gente rapidito.
0: Bueno, vamos a la pausa y ya rezamos con, con Rolando, para Rolando Ferrán, para hablar ya una visión electoral hasta el momento, cómo está aquí en Quevedo. Ya volvemos.
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0: señor Rolando.
1: Yo tengo un grupo, yo tengo un grupo que se llama Rolly Sugiero.
0: A ver, Rolando. Oye, Palacio.
1: Oiga, cuidado, se va a llevar esa botella a su casa, tocayo. Cuidado, se va a llevar esa botella. Cuidado. Va a tener problemas.
0: Ay, Angelito, Angelito.
1: 7:30, 7 de la mañana, 30 minutos.
2: Oiga, tiene un nuevo.
1: No, oficiante. Es auxilio nomás que podía.
0: De emergencia, nomás. Tengo agua quimar. Este es agua quimar.
2: Ay, es, ¿y por qué te?
0: La mejor agua, no.
1: Es que se fue ayer a visitar y se la trajo. Ah, sí.
3: Es un restaurante.
2: Está auspiciando el señor.
0: Es un restaurante.
2: Su amigo aquí lo está auspiciando.
1: Oye, el día del cumpleaños de Antonio Reyes Zambrano.
0: Hoy día, saludos, sí, Antonio.
1: Un abrazo a Antonio Reyes Zambrano.
0: Saludos, Antonio Reyes Zambrano.
1: Dirigente del sindicato de choferes profesionales del Cantón Quevedo. Un abrazo y que cumpla muchos
0: años.
1: Tienes
0: unos churros, Palacio.
1: Pero que sí.
4: ¡Feliz cumpleaños!
0: Bueno, saludos, Antonio Reyes Zambrano. Que cumplas muchos años, Antonio. No se ve, ya no se lo ve, Antonio. No se lo ve,
1: ¿dónde andará?
0: Concejal. Se ha perdido.
1: Claro, o sea, suplente, claro.
0: De eterno, ¿eh? Ecuador olvida todo lo que sabe sobre sándwiches en la cuadra. La churrería, Palacios.
1: ¿Dónde?
0: En la cuadra.
1: Pero
0: en
1: yo patio, quiero este con no, chocolate caliente por dentro.
0: Pues tengo unas ganas de unos deditos de verde con huevo doble yema.
1: ¿Te gusta el huevo doble
0: yema? Sí, me encanta la doble yema.
1: ¿Tú cómo comes el huevo? ¿Duro?
0: Me gusta medio durito. ¿Sí? ¿Y Tallita cómo le gusta?
5: Término medio, dice.
0: Término medio le gusta Tallita. ¿A ti, Palacios?
1: A mí revuelto.
0: Ah, ¿te gusta el huevo revuelto?
1: Sí, revuelto.
0: Bueno, son gustos, ¿no?
2: Claro,
0: gusto. Y a ti, Rolando.
2: Termino medio, dice Terminito.
0: ¿Y a ti, Rolando?
2: No, yo no como eso.
0: ¿No comes huevo?
5: No come huevo.
2: No me gusta.
5: El huevo es bueno.
1: Es un bistec de hígado con huevo y huevito frito.
2: No, bistec de hígado, sí. Pero...
0: Vea, yo cuando me hago mis exámenes en laboratorio, me saco sangre.
5: Se va a comer un huevo.
0: Yo me como, vea, normalmente un bistec de hígado después de eso.
1: Con huevito
0: frito. Eso es bueno. Con dos huevos y hay unos patacones así más o menos. Para bien reforzadito.
2: Bueno, el hígado sí es muy bueno.
0: Claro, hígado.
2: Sí.
1: Oye, a mí también comer
0: harto hierro.
1: Pero
0: harto
1: con
0: hierro.
1: Bolón. Un boloncito con el. Sí, ¿viste de hígado?
0: Ser. Es bueno.
1: Si tú me invitas, me quedo hasta el último día. Oye, entonces no me voy a las 8 ya. Por
0: Palacio no se va hoy día, se va a quedar aquí hasta las 8 y media.
1: Sí,
0: por eso que dice que ya se cansó, que ya ir donde no le escuchan, ya mejor
2: vea,
0: se cansó.
2: Ya está auspiciando Palacio.
0: ¿No? ¿Sabes qué me dijo Palacio? Yo me quedo aquí porque sí me escuchan. Dice, ya no me escucha nadie.
2: En serio,
0: no.
1: Pero ya pagan, aquí me tienen 3 meses impago.
5: No,
0: es el municipio, aquí no es el municipio, por si acaso.
5: Dice Edison Angulo, Ratute solo entró es a llevarse la plata junto con los concejales, el pueblo, ya lo saben, dice.
0: Bueno, ya la gente tiene en sus manos, yo siempre digo, miren, este es esto que está aquí, vean, se llama lapicero. El pueblo, que es sabio, sabrá elegir bien y no votar por quienes han traicionado la confianza, han destrozado la ciudad, ¿no? Si ustedes creen que el alcalde y los concejales han destrozado a Quevedo, aquí tienen un lapicerito. Este.
5: Lleven el de ustedes.
0: El día 29 de noviembre y ya no voten por ellos.
2: Estamos prácticamente a 2 meses de la elección.
0: Voten por otra opción. Ni siquiera digo voten por tal. Voten por otra opción que ustedes crean que va a ser la solución para salir del grave problema que atraviesa Quevedo.
2: Sí, durísimos problemas en la ciudad.
0: Pero el problema de la basura es tremendo, este error.
2: El tema de la basura y no han podido resolver, y pasan meses y meses y no pueden sacar adelante ese tema. Un tema que debería ser un servicio que no se puede paralizar y un servicio que tiene que darse a estas alturas, en pleno siglo XXI, haber sido solucionado ya, como debe ser en otras ciudades, ¿no? Pero vemos ahí también un tema del agua, también está bien, bien fuerte. En muchos sectores está llegando el agua como chocolate.
0: Tamarindo,
2: la contaminación, temas de inseguridad, o sea, hay muchísimos temas que nos ponen bastante incómodos a todos los quevedeños.
5: Y temas que actualmente los diferentes aspirantes los siguen cogiendo como
2: exactamente, su ya para... quería llegar. Y lo que yo puedo ver ahorita de todos los candidatos a alcaldes acá en la ciudad, no veo certezas aún en muchos temas. Veo que divagan mucho. No entran con la fuerza que tienen que entrar en temas que son álgidos, lo topamos.
0: O sea, yo digo,
2: el tema del agua, el tema de la basura.
0: Pero ¿sabes lo que me molesta a mí, Rolando? Casi digo Palacio. Rolando. Me molesta a mí que son caretucos. O sea, no han hecho nada en 3 años y 4 meses casi. Y van a la reelección. Hay que ser caretuco para yo ser el concejal de Quevedo, si que logro ser concejal. Y no hacer nada. Y presentarme una reelección.
2: Y, Y hay contradicciones. Por ejemplo, veo un candidato a la alcaldía que cuestiona mucho esta administración, pero lleva un candidato a concejal.
0: Dime quién.
2: El señor Troya. Entonces la cuestiona, pero lleva un candidato concejal, a primer concejal.
0: Cuando, y de la actual administración.
2: Y ese concejal respalda toda la administración que está en estos momentos. Entonces, tú te das cuenta, ¿qué es lo que pasa aquí, no?
0: No sé, lo que pasa en Avanza también. Yo conversaba con Enrique Weison.
1: Ya.
0: Que es mi amigo. Uh-huh. Y él me decía que, bueno, él estaba en contra del alcalde de Quevedo, por todo lo que ha hecho malo en Quevedo. Pero sin embargo, lleva ahí, con todo respeto, al barrio y mi amigo. Y, o sea, es que la gente piensa que porque es amigo uno tiene que quedarse callado.
2: El compito.
0: O sea, porque es amigo uno tiene que quedarse callado, como Palacios. No, Palacios es el loco porque es su pana. No. Hay que decir, aquí se habla políticamente, no como amigos.
2: Por eso digo, no hay certezas de ellos.
0: Alvario, ¿qué ha dicho del actual alcalde, de la actual administración, en 3 años, 3 meses nada. Y medio? Nunca ha dicho nada. ¿Qué se llama eso? ¿En qué se convierte? En alcahuete.
2: Claro.
0: Porque la palabra alcahuete no es mala, como quisieron satanizarme cuando vino aquí la abogada García, que yo dije, hablé de que ser alcahuete por lo que se hace. Alcahuete significa ocultar, no es mala palabra. Alvario, ¿qué ha dicho?
2: Ser cómplice también.
0: Nada han dicho, calladito.
1: Y hablando de Alvario, dice que no ha sacado un machete, ¿no? Únicamente se ha puesto a gritar nada más.
0: Ah, no ha sacado un machete. ¿Y cómo dijiste tú que sacó un machete?
1: Eso me contaron.
0: Te cuentan mal, sí, pero sí. Entonces Alvario ya reclificó.
1: Es que estaba haciendo así.
2: Pero anda fumigando Alvario.
0: Ahora fumigando. ¿A quién lleva Alvario de concejal? A la abogada García. ¿Quién fue la abogada García? Asesora jurídica de Matute. De la administración.
2: Fue síndica.
0: Síndica de la actual administración de Matute. O sea, hay que ser claro en las cosas, Rolando. Hablan y ahí están con la misma gente de la administración. Eso yo no estoy de acuerdo, por Rolando. Chicho. Pero, Fernández, saludos al Padre Informativo. Saludos, Chicho.
1: Rolando, en estos momentos, en estos precisos momentos, como conocedor de política también, ¿podrías atreverte a darte en los nombres de los 3 primeros aspirantes a la alcaldía de Quevedo?
2: Bueno,
1: o es muy prematuro.
0: No, hasta ahora. Lo que se dice es hasta ahora.
2: Mira lo que está sucediendo. Lo que está sucediendo en Quevedo es bastante particular. Mira, si tú ves Quito, tú te das cuenta que ahí los 3 que van a disputar la alcaldía es Pavel, Yunda y Wilson Merino.
0: Este Merino es un jovencito que nosotros lo entrevistamos aquí alguna vez.
1: Y se ha pintado con una periodista.
2: Exactamente. Y si tú ves, están muy, muy
0: pegado,
2: por los porcentajes,
0: pegado.
2: Están prácticamente empatados
0: en
2: allá.
0: Quito, ¿no?
2: Tú ves en Guayaquil también ahí la disputa entre.
0: Bueno, esta, la Colorada está primera ya.
2: Ya, entre, pero también las otras están ahí. Su votación, ¿no?
0: Su votación.
2: Tú ves Guayaquil, Cintia Viteri, Fiorelli Casa.
0: Ajá.
2: Y,
0: oye, pero yo te olvidé una cosa, te cuento, Rolando.
2: Y Mónica Luzárraga.
0: A los 2 Palacios.
5: No,
0: a mí, Palacios. Es que son Rolando Ferán y Rolando Palacios. No. Sepa, hasta se parecen. Y Tallita.
1: Él es bandido.
0: Hay algo que les quería contar a ustedes, ¿eh? Y no sé si tú lo sabías, Rolando Ferán.
2: A ver qué.
0: No, ustedes no sabían. Hay una denuncia en el Tribunal Contencioso Electoral. Y hay una denuncia.
2: Falsificación
0: de firmas. De que el Partido Socialista Ecuatoriano
2: habría
0: falsificado firmas. Uh-huh. ¿Qué significa eso? Que no sería nada raro.
2: Es un delito eso.
0: Que no sería nada raro que el TC, el Contencioso Electoral, les diga así, vea, con un plumazo.
2: Lo suspendan.
0: Chao.
2: Y chao es esto a todos los candidatos del país.
1: A nivel nacional.
0: Chao.
2: Claro.
0: No sería nada raro.
2: Porque la denuncia al director nacional del partido. Que es el representante legal de todo el partido.
0: Que habría, porque la verdad sí, falsificación de documentos. De comprobarse eso, el contencioso electoral, de un plumazo, chao Partido Socialista. Y con eso, señores, sigan participando el próximo proceso electoral.
2: Entonces quedaría Fiorella.
0: Asiento, todos se quedarían afuera.
2: Pavel, Fiorella.
0: El Partido Socialista ya no tendría candidato.
2: Ah, su amigo.
0: Quevedo.
2: Su amigo también.
0: Quevedo, Valencia.
2: Ah, Valencia también, claro.
0: O sea, donde hay, quedarían fuera. En La Maná, Villamar.
2: Ah, Villamar también, claro.
5: O sea, en Buena Fe también.
0: No, Buena Fe está en crecer.
2: Buena Fe va con
0: ahí
2: la
0: se salvan. En Buena Fe y Moscache van con crecer. No el Partido Socialista.
1: Bueno, no me respondiste
0: a la pregunta. ¿Pero qué te parece Palacios?
1: Espérate que me responda primero la pregunta.
2: Mira, como lo decía hace un momento, ponía 2 ejemplos, Quito y Guayaquil. Acá en Quevedo hay mucha indecisión. La indecisión está bien alta todavía. Uh-huh. sobre más del 50%, pude ver.
0: Creo que sí.
2: Entonces, el primer lugar, ¿quién está? El indeciso. Uh-huh. Luego sigue el
0: partido. Los tres. Hagamos un bloque de tres principales.
1: En cualquier orden. En cualquier...
2: Matute, Galo Lara y Marco Troya.
1: En estos precisos momentos.
0: ¿Tú lo pones a Matute entre los tres?
2: Sí. Sí, todavía tiene. Hay que ser objetivo en estas cosas, ¿no? No hay que... Pero sí.
1: ¿Y tu candidato?
2: Con un porcentaje bastante bajo, eso hay que recalcarlo, un porcentaje por la fuerza que han tenido ellos.
0: ¿A quién lo pones primero tú?
2: Al indeciso.
0: Ya.
2: Más sí, del 50%.
0: Ya, indeciso primero. Segundo.
2: Matute.
0: No comparto con
2: él. Escúchame, pero escúchame algo. Con un porcentaje muy bajo y muy, muy cercano ahí a Galo Lara y Marco Troya.
0: Yo personalmente no creo que Matute esté ni siquiera entre los cuatro primeros.
2: Es que mira, el indeciso no. Está muy alto.
0: No, el indeciso es otra cosa. El indeciso, sácalo de ahí. Esa es otra cosa.
2: Pero
0: estamos hablando de los principales.
2: Los principales. Y otra cosa que se ve aquí en Quevedo, que lo reconocen, de 9 candidatos reconocen a 4 o 5 máximo. Tú te has dado cuenta a la gente, tú le preguntas a la persona... ¿cuáles son los candidatos a alcalde? Te dicen Galo Lara, te dicen Marco Troya, te dicen Matute.
0: ¿Tú crees?
2: Te dicen hasta ahí.
0: ¿Tú crees, Rolando Ferán, que Matute ganaría otra vez la alcaldía que ve?
2: Mira, yo le he comentado con mucha gente. Si él logra ganar esta alcaldía de... Con todo el respeto, saludo a los demás candidatos. Ahí sí deberían amarrarse y ponerse a comer hierba. Con todas las cosas en contra que tiene él.
0: ¿Pero tú crees que él ganaría?
2: Es que no se podría saber porque no,
0: tu criterio.
2: Mi criterio, o sea, en política yo he visto todo, pero yo creo que no debería ganar, no ganaría debería. Estamos hablando hace un momento, mira, tema yo, de basura,
0: Rolando,
2: tema de agua potable, tema de inseguridad.
0: Yo hago una encuesta directa, porque soy candidato. Yo estoy recorriendo todos los sectores de Quevedo, no solamente el distrito número 2.
2: Sí, pero te digo una cosa. Él sale muy bajo en pero sale.
0: No,
2: sigue saliendo.
0: No te hablo de hacer encuestas. No es que voy a preguntar
5: es el boca
0: así.
5: A boca.
0: No. Es lo que yo voy. Yo he ido a todos los sectores que veo. Casi a todos. No solo a mi distrito, que es el 2. Yo voy al distrito 1. Yo puedo conversar con la gente. Con la gente. Es una campaña. Pero yo estoy visitando. Rolando,
2: Ferán. Hay un rechazo, sí.
0: Créemelo que no solamente en el centro de Quevedo. No, en los sectores suburbanos de Quevedo. Hay un rechazo total a todo el alcalde de Quevedo.
2: Pero así mismo.
0: O sea, y no es encuesta, es rechazo.
2: Pero así mismo hay un rechazo hacia Troya. Porque es un candidato que viene del pasado. Lo mismo es un rechazo al señor Galo Lara, porque es un candidato que viene del pasado.
0: Todos.
2: Por eso te digo, en esta elección podría pasar cualquier cosa.
0: Todos tienen rechazo.
2: Todos
0: uno
2: tienen
0: más, rechazo. Otros menos.
2: Otros más.
0: Todos.
2: En este caso tiene más rechazo el actual alcalde, porque está en funciones. Hay un desgaste tremendo.
0: Según la última encuesta, el rechazo del actual alcalde bordea casi el 60%.
2: Sí, por supuesto.
0: ¡De rechazo!
1: Pero lo que pasa es que, mira, sí, yo soy candidato a Rolando Palacio, me voy donde está la ciudadanía y la gente me va a poner bonita cara. Pero si va Arnulfo Varela, también candidato, también le va a poner bonita cara y vas a hablar mal, porque lamentablemente, por eso, en los últimos tiempos, no son tan creíbles las encuestas, los sondeos.
2: Sí, por supuesto, porque fallan muchísimo.
1: Claro.
2: Fallan muchísimo, ¿por qué? Porque tú te das cuenta, la gente ha cambiado. Hemos cambiado, todos hemos cambiado. No nos vamos a contar, pero hemos cambiado. Por eso que, ¿por qué fallan las encuestas? El día domingo de las elecciones, 20-25% define su voto el día domingo de las elecciones. Por eso una elección se trabaja hasta el último minuto del día domingo.
0: Sí, es verdad.
2: Porque tú puedes seguir conquistando votos en el transcurso del día domingo de las elecciones. Porque la gente en ese momento va a decidir.
0: Hay gente que llega a última hora.
2: Y el porcentaje no es 10%, está en un porcentaje bien alto.
0: Ahí tenemos
2: Rolando. Sí. Ahí viene lo que dice Rolando, por eso las encuestas fallan.
5: Dice Ezequiel Dese, hablen del incendio de las bodegas del municipio, bendiciones.
0: Ya voy a hablar sobre
5: Alexandra
0: ese tema.
5: Lord dice, buen día al panel, es triste que Quevedo pide al alcalde servicios que deben ser garantizados como recolección de basura, pero ni esperanzas tuvimos de solicitar obras que embellezcan la ciudad. Bolívar Pontón dice, señor Varela, métase con el santo, menos con la limosna, déjeme tranquilo al compita de los huevos. Rolando Tobar dice por acá, buen día a todos en Única Radio Quevedo, no solo los problemas administrativos o la falta de obras, la recolección de basura y agua potable, se le debe sumar el problema financiero. La próxima administración, sea quien gane, no tendrá dinero, lo que tendrá es mucho problema que resolver y una alcaldía chira no resuelve. Vilma Yalile dice, eso es lo que quiere ADN, participar solos, porque con contenedores no llegan. Alexandra Lord dice, está equivocado, amigo Ferán, usted debe subirse a un bus, ir a nuestras parroquias. Lo odiamos al señor Matute, todos coincidimos en lo mismo, ese señor nadie lo quiere. Stalin Zambrano dice, así comenzó modesto, comiendo bistec con huevo, y después terminó atorado. Tengan mucha precaución, dice Stalin Zambrano. Carlos Alberto Ceballos Espinosa dice, Troya, Franco, Matute, Delgado, Miranda y Lara.
0: Y ah, es... él escribe, a ver, Carlos Alberto, mira, este está interesante. ¿Ya? Él pone más o menos
5: un cuadro.
0: Troya, Franco, Matute, Delgado, Miranda y Lara. Ahí, Carlos Alberto, yo ahí... No sé, es mi apreciación, no estoy de acuerdo.
2: Es que,
0: pero hay que respetar
2: a ver, lo que pone. Claro, es que todas las personas que están con una línea política, todos quieren que su candidato esté primero, pero cuando tú ya los mides, por eso te digo, Quevedo tiene una particularidad, la indecisión es muy alta todavía. Mira, por ejemplo, Baboyo, comparemos con Baboyo, una ciudad parecida a la de Quevedo. Ahí se va a definir entre Barqué y ¿cómo es?
0: Y el notario.
2: El notario César Troya.
0: Entre los dos está allá.
2: Ahí está, no, o sea, está definido.
0: No sé si compartes conmigo, Rolando.
2: Moscache, por ejemplo.
0: Antes de hablar de Moscache.
2: Para mí
0: está definido.
2: Para mí Quevedo.
0: Quevedo es bastante para mí complejo. Para mí Quevedo, hasta el momento, la disputa para mí entre los dos es entre Galo Lara y Marco Troya.
1: Pero eso es para ti.
0: Para mí.
1: Claro,
0: eso
1: es para ti. Para mí. En cambio, tú estás direccionado. En cambio, uno que anda en la calle, que no lo conoce como político, ya escucha diferente la versión. Porque tú vas al mismo lugar donde yo voy, los mismos que están aquí te dicen, yo estoy contigo.
0: Para tu criterio, ¿cuál
1: para sería? Para mí están cuatro en pelea. Que no los voy a nombrar por no herirse sus actividades porque los nueve
0: porque
1: son amigos.
0: Díganlo, ¿Viste cómo eres? Porque eres flojo, Palacio. Eres flojo. Sí, yo dije.
1: Que
0: para mí los dos que están peleando.
2: Pero mira, Rolando. Nómbralos nomás porque la indecisión lo supera a los cuatro. Posiblemente hasta los cuatro.
1: Claro.
2: Los dos. La indecisión es bien alta.
1: Porque, por ejemplo, la indecisión, por ejemplo, para mi concepto, está sobre los 50%. Para mí.
2: Un poco más.
1: Porque yo voy.
2: Un poco más de 50.
1: Porque yo, donde yo voy, digo, ¿por quién vas a votar? No sé.
2: No sabe, la gente no sabe.
1: En su gran mayoría de los.
0: De acuerdo, el 50%.
5: Y hay quienes están esperando definirlo en el debate.
2: Exacto.
5: Un buen debate.
2: Mira, ahí hay un punto

0: es Lara y Troya en este momento. Pero, como dices tú, que comparto contigo, Octavio Palacios, que hay el 50% de indecisos, que es verdad.
1: Mucho más.
0: Esto no está definido. Puede ser que después de 15 días, el que venía un poquito más atrás, recupere espacios, como el ciclismo, y te trepe, pues.
1: Por supuesto, puede ser el que...
0: esto no está definido.
1: No está definido nada.
0: Yo hablo por ahora, en este momento, uh-huh, de 15 días o 20 días, a lo mejor, Rolando, el que viene más atrás hace un buen trabajo.
1: Así es.
0: Y se ubica arriba.
2: Totalmente de acuerdo, porque así es la política.
0: Ya, pues yo he dicho, van a ganar. No.
1: Es que están arriba. Los que están abajo tienen que darse más a conocer. O sea, tienen que trabajar mucho más porque la gente no los identifica.
0: En este momento, el que está último, dice, por ejemplo, en la encuesta, es Alvario. Está último. Porque suena Palacio, dice, no, es que yo no digo, dice Palacio. No digo. Anda solamente a Diana bailando.
2: No, yo no bailo. Lo que pasa es que yo tengo un nombre, creo que bien ganado. Entonces yo no quiero ir a susceptibilidad a los demás candidatos.
0: O sea, yo tengo mal ganado entonces.
2: Es que tú te has, en cambio, tu comentario está direccionado porque tienes intereses. Entonces,
0: pero estoy diciendo que están dos, digo yo.
2: Sí, porque, pero en cambio, si tuvieras ahorita a un amplio que no estuvieras participando, bueno, ya dije cómo va la situación. Porque
0: tú tienes tu candidato y no quieres decirlo.
2: Porque, por ejemplo, para mí, Alexis Matute está dentro de los cuatro que yo los pongo, para mí, porque inclusive no me sorprendería que vuelva a ser alcalde, porque si el señor el ex líder de ustedes también. No, conmigo yo nunca fui correísta, gracias
1: yo
2: a Dios.
1: Yo tampoco, nunca fui.
2: Gracias correcta. A Dios. Y entonces viene el Machi y le dice, ¿sabe qué? Le alza la mano permanente, viene con eso. Sube, pero potencialmente. Así somos los quevedeños o a nivel nacional.
1: Pero Rolando, tocayo, pero si vuelve a ganar Matute, te lo juro que ahí sí los que han participado deben ponerse a comer hierba, con todo respeto.
2: Rolando, en eso está
1: todo lo que tiene Matute en contra. Matute tiene en contra
3: todo. Dice mira, Kevin Rolando. Gallardo, Rolando les hizo la cobra.
0: ¿Qué significa eso? Hacerse loco. Palacio hace loco. No quiero decir, porque si
1: no, sabes que yo sí. No, pero ya, señor. Ya dijo uno, sí.
0: El comentario es comentario. Palacio no quiere decir, porque el candidato de Palacio, que yo sé quién
3: pero,
0: no está arriba.
2: Para mí lo pongo también entre los cuatro, sí.
1: A ver, dígalo.
2: Pero es mi punto de vista, Arnulfo, porque yo ando en la calle.
3: También.
2: Entonces es difícil.
3: Yo sí cojo bus y cojo taxi.
0: A mí
3: sí me han dicho que el señor Matute tiene un considerable rechazo, que no entraría entre los favoritos.
0: A ver, tu criterio, Tallita, ¿cuál sería?
3: Otro me lo pone al señor Palacio. Le digo, al señor candidato que auspice acá nuestro compañero.
1: ¿Quién es ese candidato?
0: El compañero Palacio.
3: Ya, el señor Franco, ¿ya?
0: Ahí llegó, él es el candidato, él es el ganador.
3: Los
0: el
3: dos
0: ganador.
3: Que mencionamos, Lara y Troya.
0: Ya, o sea, tú, para ti estaría está, entonces la Troya, Lara y Franco. O Franco, como sea, sí. Los tres. Ya, correcto.
2: Ahí Troya, está. Lara y Franco, dice ella.
0: Dice ella.
2: Troya, sí. Lara y Franco.
0: En el orden,
1: Troya, Lara y Franco.
3: Sin orden,
0: dice ella. Sí.
1: Pero
0: ella
1: pone el bloque en cuatro.
0: Pone tres ella.
3: Ahí está.
2: Pone tres nomás, dice.
0: Ella pone tres.
1: No. Tú sí lo pones a Matute.
2: Yo sí lo pongo a Matute.
1: Sí, yo también lo pongo a Matute.
2: ¿Y usted lo pone a Matute? Ahí está, para que se dé cuenta.
0: Lo que pasa es que hay una cosa aquí. Permítame un minutito nada más.
2: El tiempo que usted quiera.
0: Un minuto. Lo que pasa
2: igual
0: es
2: igual no va a hacer cambiar el criterio de los cuatro.
0: Es que ustedes no recorren. Tú no estás recorriendo.
2: Yo ando todos los días en la calle. Yo soy de calle.
0: ¿Tú has ido a los sectores populares?
2: Por supuesto que sí. Yo soy de calle. Yo no en cancha.
0: Él juega ahí nomás frente al colegio Nicolás.
3: No, jugamos
2: en
3: el carro
2: está. Nos jugamos en los compadres, en los profesionales.
0: Aquí hay una cosa, un detalle, Rolando. Aquí hay un detalle. Deme un minuto nada más.
2: Coja este minuto.
0: Aquí hay un detalle, 7:52 minutos. Si bien es cierto, y hay que reconocer, el correísmo tiene su fuerza aquí en Quevedo. Yo no lo puedo desconocer.
1: Disminuido, pero tiene su fuerza.
0: Tiene. Nadie puede desconocer ese. Como también el gobierno, ADN, tiene su voto duro, que a lo mejor ha bajado.
2: Pero tiene.
0: El correísmo tiene su fortaleza, ¿no es cierto? ¿Qué pasa ahí? En este momento, el correísmo no tiene ya el voto duro 100%, porque no tienen partido. En el momento que ellos ya no tienen las 5 como partido, ya no tienen el logo, les baja completamente. O sea, por mucho que llegue Correa y le alce el brazo a Palacio, este es mi candidato, puede hacerlo. Pero el votante, cuando se acerca a la urna, coge la papeleta, va a buscar el logo. ¿Te acuerdas tú que la gente decía, yo voto por las 5? Ni siquiera sabía por quién votaba. Pero con ese criterio, en la papeleta ya no van a encontrar por las 5. Si ya no encuentran las 5, se nublaron y se perdieron en ese momento. Pero no la gente llega, estoy hablando, no todos. Claro.

0: un gran porcentaje.
1: Es un factor, sí, es verdad.
0: Llega y se perdieron, se nublaron.
1: Ahí. Sí.
0: Mira, cuando nosotros llegamos a votar, dije que ven un minuto. Cuando nosotros llegamos a votar, nosotros que tenemos un poquito más experiencia, somos más cancheros, igual cuando cogemos la papeleta, estamos medio el tiempo, medio, ¿sí o no? Imagínate la gente de los sectores populares que no tiene la cancha que tenemos nosotros, que hablamos en la radio, que estamos así, que van con muchos nervios a votar, porque van con nervios. Llegan y no ven el logo, se perdieron. Nublados completamente, no saben por quién votar, votarán nulo, votarán blanco, votarán por cualquiera. Ojo, es un gran porcentaje, no el 100%. Por eso digo que YARC no tiene voto duro. No van a tener, y ahí se van a perder.
2: Y sumado a su comentario, director, prevalece bastante las candidaturas de alcaldías, la persona, más no, digo yo, el líder como tal, porque ya la gente en ejercicio conoció o conoce el desempeño de determinada gente. Aquí nos conocemos la mayoría y sabemos cómo ha sido el trabajo de cada
3: quien. Con el criterio de Arnulfo Varela, que se pierde en el casillero, que ojo, yo coincido con él, pero no en gran porcentaje, porque ahí va el trabajo de estrategia para meter en la mente el número y el logotipo. Arnulfo, si estuviera con RC5, entonces barriera nuevamente. Con ese criterio que tú lo dijiste.
0: A ver, yo acabo de decir, RC tiene todavía
1: pero por eso,
0: un voto duro.
1: Tiene
0: disminuido. Lo hemos dicho, no como antes, tú también lo dijiste, no, pero tiene un voto duro. ¿Por qué vamos a negarlo?
3: Por eso te digo, con tu criterio, si no estuvieran otro partido, ¿volvería a ganar?
0: Pero es que no todo. Hay un voto duro y hay un voto blando.
3: Sí, eso no es discusión.
0: Pero en este momento, y lo digo claro, lo digo público, si en este momento RC, aunque está disminuido, hubiese presentado otro candidato, un nuevo, fresco.
1: Así es, ahí un estaría.
0: Candidato, sí, estuviera peleando la alcaldía de Quevedo, un nuevo candidato.
3: En eso también.
0: Pero el señor Matute está tan desprestigiado en Quevedo que dentro del correísmo no lo quieren, pues. Es un porcentaje.
1: Es por la mala gestión de la alcaldía.
0: O sea,
1: el
0: alto porcentaje. Sí. Ni los correístas lo quieren. Pero habla con los correístas.
3: En eso estamos totalmente de acuerdo. Pero con tu criterio, que me pediste en un minuto, que está perdido la gente por el logotipo y el número, si no estuviera en RC5, con tu mismo criterio.
0: Pero ya en la votación correísta, que ha bajado, ya
3: sí,
0: no es como antes.
3: Eso no está, si ganó con el 42 y pico. Del 42 pone el 30, que era el partido. Uh-huh. Ahora yo el del 30, sí tiene un 20%.
0: Yo pienso que el señor Matute va a quedar por el correísmo con un 12%, va a terminar el 29 de febrero, 12. Okay. Por el correísmo, si no fuera por el correísmo, él termina como Domínguez, con un 3%.
1: Pero dependerá mucho cómo lleven el tema de la campaña, qué tipo de estrategia utilice. Eso dependerá mucho también. Mira, por ejemplo, en el tema de ADN, también deben trabajar muchísimo. Se anuncia ya una serie de apagones, nuevamente regresan el tema de los apagones.
3: Claro.
1: Se viene un fenómeno del Niño, donde que si no está preparado el gobierno para enfrentar un fenómeno que puede traer cosas impredecibles.
0: Ganas con compita, dicen.
2: Se le ha llevado.
1: Alvario es mi pana, pues hace años.
2: Rolando Ferán dice: ¿quién? Anda con el compa Alvario. Ferán dice que se le llevó la gallina.
0: ¿Quién le robó la gallina a Compita?
1: A él siempre le andan robando. No, pero Quevedo, recalcar eso: que Quevedo es un mercado complejo, ¿no?
3: Claro.
1: Siempre ha sido así, porque es una ciudad diferente a las demás ciudades.
3: Antes que te vayas, Rolando, primero ven más permanentemente, porque este tipo de diálogo ilustra la colectividad. Me gusta este tipo de temas.
0: A mí me encanta cuando nos ponemos así, bonito.
3: Bueno, Rolando, yo como ciudadano quevedeño, yo estoy preocupado por la calidad de candidatos a concejales que hay en esta
1: oportunidad. La falta de certeza.
3: Porque con honrosas excepciones, sí tenemos candidatos que van a representar, pero otras personas
0: ahí
3: que no
0: gustó.
3: Saben, no están parados, o estoy equivocado.
0: Ahí me gustó, la segunda parte tuya me gustó.
1: Estás totalmente
0: de acuerdo,
1: estoy acertado
0: de acuerdo
1: en tu
0: comentario. Yo estoy de acuerdo con Palacio.
2: Sí,
1: sí. No. Porque hasta ahora, por ejemplo, pongamos ejemplo, el tema de la basura. Yo estoy viendo que otros candidatos están proponiendo lo mismo que Matute, pero ellos quieren firmar el contrato de la basura. O sea, no dice 50 millones, no. Pero nuestro contrato va a ser de 47,
0: 50.278.485.35 centavos.
1: Usted solo sabe. Pero entonces no veo certezas aún. O sea, no veo que alguien plantee algo diferente. Y esto lo estoy diciendo en forma general.
0: Bueno, mira, mi hermano,
1: todos los candidatos
0: alargar un contrato con Ingenio, alargarlo hasta hasta mínimo diciembre.
1: Por supuesto, eso sería una solución.
0: Es mi solución, mira, yo di una solución. A mí no van a parar bolas, lógicamente, no van a parar bolas.
1: Pero usted va a ser una solución. Usted va a ser concejal,
0: pues. Si es que el pueblo de Quevedo así lo decide. Y Diosito también que me va a poner allá.
1: Pero dependerá también de su trabajo.
0: Claro, o sea, eso es mi criterio. Una solución.
1: Claro.
0: Con ingenio yo me hubiese sentado a conversar.
1: ¿Y por qué no? Yo no he escuchado hasta ahora de los nueve candidatos que diga, ¿por qué Quevedo no podemos darle nosotros el servicio de recolección de basura? Como lo da el 75% de las alcaldías del país. ¿Por qué no pueden dar?
0: En este momento, lo más lógico es contratar a Ingenio o a lo mejor otra empresa, pero que se ponga momentáneamente.
1: Pero ¿qué sale más barato? ¿Contratar una empresa privada o contratar
0: nosotros? Contratar una empresa privada, pero regulado, no muy caro.
1: Pero tú lo has dicho, el estado financiero del municipio está tremendamente complicado. Recordemos que tiene que pagar 7 millones de dólares a los empleados y trabajadores. Cuando venga la otra administración, tiene que cumplir una serie de cosas, por ejemplo, el Seguro Social, en empleados y trabajadores, creo que están 3 meses atrasados, no sé.
0: Dos meses nomás.
1: Imagínate meterte a contratar con una empresa privada en el tema de la basura, endeudarte más, cumplirle a esa empresa privada. No sería lo más lógico, pero yo hasta ahora no he escuchado
0: el tema de la basura es un tema que habría que analizar el otro día más
3: claro. Porque yo comparto con Rolando, para mí tiene que ser directo al municipio que se ahorra.
0: Se ahorra millones de dólares.
3: Pagas a la empresa, porque la empresa tiene que ganar, pues. Desde ahí ya te estás ahorrando.
0: Lo que pasa es que, Rolando, yo discrepo con ustedes. Yo sí pienso que podría ser una empresa privada. Sí. Pero tampoco decir que me van a cobrar.
1: Pero tanto. Esto es una alternativa también.
0: Sí, una alternativa. Y yo respeto el criterio de Rolando, el original, tú que eres el falso. Yo respeto. Pero a ver, por ejemplo, a mí. Domínguez pagó 350 mil, año 2019. Salcedo bajó a 250 mil.
1: Pero pagó.
0: 110 mil más.
1: Pero 100, pagó más.
0: Menos.
1: Sí.
0: De ahí vino Matute y subió a 300 mil. ¿Por qué subió?
1: Pero porque justamente hay una empresa privada, pues.
0: No, pero fue la misma empresa,
1: la misma. ¿Por qué? Porque se puede regular. Hacer muchas cosas.
0: A ver, se puede regular,
1: se puede hacer.
0: No te puedo pagar todo, te pago tanto. A ver, ¿sabes cuánto sube ahora? Va a subir ahora con el nuevo contrato que Mateo.
1: Misma. ¿Por qué? Porque se puede regular. Hacer muchas cosas.
0: A ver, se puede regular,
1: se puede hacer.
0: No te puedo pagar todo, te pago tanto. A ver, ¿sabes cuánto sube ahora? Va a subir ahora con el nuevo contrato que Matute nos quiere clavar a los que
1: vedeños. Por eso, ese es uno de los problemas que tiene él.
0: Permíteme decir, ¿sabes cuánto va a salir mensual?
3: Medio millón nomás.
0: No.
1: Medio millón.
0: $422,000 más IVA mensual. ¿Por qué quiere subir tanto?
1: Y súmele la mancomunidad.
0: Ahí voy a decir ya más fuerte. ¡Carajo! ¿Por qué quiere subir más la plata que Quevedo?
1: Entonces, ningún quevedeño está de acuerdo con eso.
0: Ah,
1: pero los otros candidatos también proponen lo mismo, pues. Están proponiendo lo mismo. Lo que pasa es que dice que 50 millones, no, 49,900 mil.
0: No, yo no he escuchado eso. Y si lo han dicho, yo estoy en contra.
3: Entonces, sí. Rolando, ¿verdad que se compromete a prevenir?
0: Yo estoy en contra. Yo estoy en contra porque no se puede subir. No se puede subir.
1: Pero ¿por qué no le damos el servicio como lo da Cuenca, como lo da el mismo Babahoyo?
3: Ambato.
1: Y Barra. Y el activo, los carros quedan de propiedad del municipio. Quedan como activo.
0: Hay depreciación también.
3: Pues. Sí, pero todo depreciación. En cambio, ahí tienes que tener un equipo de trabajo. Porque también, al momento que tú contratas a los colaboradores, te forman los sindicatos, pero si tú estás formado con un reglamento.
1: Exactamente.
3: Si no me trabajas a las 8 horas, te vas y te vas.
1: Por supuesto,
3: lo dijiste.
1: ¿Por qué lo hacen en otras ciudades y por qué no? La única solución.
3: Ya. ¿Por qué es exitoso en otras ciudades? ¿Por qué no puede ser? Un buen director de recursos humanos, un buen director de higiene, un buen inspector.
1: ¿O es que hay ahí el caramelo?
0: Este tema lo dejamos para otro día, traerlo al Rolando para hablar de la basura. Netamente la basura.
1: ¿O es que hay bastantes caramelos?
0: Sí, aquí tengo caramelo. Aquí tengo. No, para cerrar.
1: O torta.
0: Para cerrar. Ya hablamos de los candidatos que están arriba. Y el resto de candidatos ya para cerrar, para alcalde.
1: Le falta trabajo, desde mi punto de vista. De hecho, estoy viendo que ya ha comenzado ahorita
0: yo tampoco lo dejaron.
1: Porque no los conocen a muchos actores políticos.
0: Mira, Rolando, yo dije, para mí, en este momento, los dos que estaban arriba es Lara y Troya, o Troya y Lara, como sea. Pero yo no descarto, lo dije hace un rato, pues yo estoy hablando ahora. Después de 15 días, después de la campaña que hagan, trepen como el ciclismo, se van y van a la

0: venir uno de abajo. Sí. Puede venir uno abajo y gata la alcaldía.
1: Yo a Alfonso no lo descarto. Alfonso tiene su gente. Alfonso tiene su gente. Que si hace un buen trabajo, comienza a moverse. No será nada raro que Alfonso Trepe también.
2: No limpiaban ni la casa de ellos.
1: Ahora están limpiando hasta los parques. Veo que están limpiando.
0: Arrancan en campaña, todo arranca en la casa de ellos.
1: Pero yo sí pienso que este, si yo lo veo, que puede subir más. La misma Karina Miranda lo veo también, que puede subir más.
2: Oye, la indecisión está bien alta en Quevedo.
1: Ahí está la clave.
2: Más del 55%.
1: Ahí está la clave.
2: Está prácticamente abierta la candidatura cualquiera.
1: La alcaldía de Quevedo está abierta, estoy de acuerdo. Porque los que están arriba ahorita, después van más abajo y trepar los otros. Está abierto.
2: Puede pasar cualquier cosa.
1: La invitación para usted hablar.
2: Así que usted quiere solo una empresa privada.
1: Pero antes los concejales tampoco, que Palacio dijo, primero comenzó que sí, que no hay buenas por aquí. Y yo digo, ¿qué pasó? Pues yo que soy.
3: Nancy Arriaga dice: Rolando ya está vendido con el amarillo.
4: Amarillo. No, yo soy hincha del Deportivo Quevedo, del rojo Deportivo Quevedo. Gracias, Rolando.
2: Gracias a ustedes, como siempre, un gusto estar acá.
4: Vamos a la pausa. Ya retornamos.
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2: No, palacio, palacio. Demasiado palacio. Sí. Bueno, vamos rapidito, por acá
4: y no,
2: tengo.
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2: 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Ah, dice, es muy buena la estrategia del entrevistado que deja a su candidato fuera para no levantar sospecha, dice Bolívar Pontón. Todos sabemos que el compite está como la espuma, dice. Uy, este Bolívar ya se torció. Bolívar Pontón. Sí, habla que no piensa como la espuma, ya se torció, ¿por qué andaba por acá, por otro lado? Ya se torció, así es la gente. Washington Barre dice, déjenlo a Matute que siga creyendo que el pueblo lo va a respaldar, dice. Espera y verán, dice. Ah, ya, bueno. 8:10. Bueno, el año pasado fue un suceso. Uh-huh. Lo que la gente esperaba con ansias, observar el paso del glorioso Nicolás Infante Díaz. Yo sé que a Palacios no le agrada mucho hablar de Nicolás, porque él fue del Calderón, no, y el que está arriba.
3: República del Ecuador.
2: Él no fue Infantino.
5: Glorioso República del Ecuador.
4: Del señorita Esquivel.
2: Señorita Esquivel.
5: Lorita.
2: Lorita fue
4: en tanguita. Su tiempo, señorita Esquivel.
2: Pero Palacios, no, él no fue.
4: Quedó congelado.
2: Él no fue del colegio Nicolás Infante Díaz. Digo yo, fue un suceso porque la gente se quedó hasta tarde el año pasado. Quería ver al Nicolás Infante Díaz, a las viejas caras del colegio Nicolás. Pero a la cabeza estuvo el abogado Washington Carminiani, que fue el mentalizador, el creador, el coordinador de todo este proceso. Ahí se unió también el que fue inspector también en Morales, Pedro Morales. Vino Marcia Quiñones. Y aquí me pone aquí un mensaje, Palacio, ¿no lo viste?
5: No lo he leído.
2: Tallita, no lo leíste también.
4: ¿Cuál?
2: Ojalá, dice, que los cachiporreros de Nicolás hagan más piruetas.
4: Ah, sí,
2: o sea,
4: lo
2: también
4: leí.
2: Aquí ya piden mucho. No vas a comparar a Marcia Quiñones cuando tenía 17 años en las calles de Quevedo, que era una maravilla en la...
6: Que te alzaba el pie a la cabeza, a la altura de la cabeza.
2: No se va a comparar.
6: Y hay fotografías de eso.
2: A Marcia Quiñones de ahora, ya con 80 años.
4: Tampoco así.
2: Buenas tardes. No,
4: saludemos al abogado.
2: ¿Cómo está, abogado? Usted nos va a contar. ¿Cómo está, abogado?
6: Muy bien, gracias. Muchas gracias por invitarme, que a la vez mi voz es la voz de todos los infantinos de todos los tiempos.
2: Oiga, ¿cómo se le dio la idea de unificar a toda la familia infantina?
6: Sí, mi hija mayor trabaja en Quito y en aquella época era la asesora de un asambleísta, ¿no? Y justamente que fue presidente de la asamblea. Para esto alguna vez nos invitaron a ver los desfiles cívicos allá en Quito. Me quedé impresionado porque el patrón Mejía...
2: Ah, el patrón es bueno.
6: Sí. A ellos dicen los ex estudiantes del patrón Mejía y asimismo del Montúfar. Entonces me quedé impresionado de ver personas súper adultas.
2: Fran Vargas salió ahí.
6: Súper adultas y con qué garbo, qué elegancia. Por Dios, me quedé impresionado. Entonces yo dije, bueno, nosotros en Quevedo tenemos un colegio ícono, que no se molesten otras personas de otros colegios. Y dije, no, pues, si el Nicolás Infante Díaz ha sido mi vida, porque en aquella época yo era el arroz con pollo, andaba metido en todo. Era del grupo de teatro, declamador, grupo, cantaba en un grupo, atleta, yudoka, entonces banda de guerra, era el arroz con pollo al Nicolás, ¿no?
4: Ahora le dicen pollo al jugo.
5: Y menos en el fútbol.
6: No, No, es que estaba metido en el judo. Alguna vez me metí al básquet, pero lamentablemente mezclé el judo con el básquet y por ahí le desvié la nariz a una persona. Me dijeron, no, tú no vales para basquetbolista. Porque yo me decían que el básquet te hacía crecer de estatura, ¿no?
2: Tallita jugaba básquet también.
4: Jugaba, sí.
2: Jugaba.
6: Entonces, eso, dije, no, tengo amigos que fuimos integrantes de la banda de guerra y con los cuales estaba permanentemente en contacto. Justamente uno de los renombrados cachipurreros, Omar Ortega, Marcia Quiñones, Rolando Macías, Jimmy Campuzano.
2: ¿Y el Aguado Blum?
6: Él es más joven. Fue. Sí, él tiene como 55 años, 54. Él es uno de los jóvenes, perdón. Sí. Uh-huh. Entonces, me contacté con muchos compañeros y me dijeron, hazlo. Pero no podía tener la cantidad suficiente. Y ya es así que el año pasado desfilamos como 50 compañeros. Este año ya hemos incrementado.
2: Este año va a ser más, ¿no? O sea, hay bueno, también ya al inicio siempre, hasta que la gente vaya conociendo, ¿no?
6: Sí, sí, hemos incrementado en número. Y también vamos a tener novedades en este año, unas novedades agradables.
2: ¿Cuáles son las novedades, Pablo Gado? Un adelanto.
6: Bueno, el año pasado incluso desfilamos sin platilleros. Este año sí.
2: A ver, ¿qué es platillero?
6: Sin platillos. Platillos. Ay, no, sí. Sí, señor.
2: Entonces, ¿fuiste platillero tú,
5: Palacio? No, yo no fui platillero.
6: Yo al comienzo no entendía.
5: Timbalero fue yo.
6: Yo no entendía por qué algunos compañeros. Ah, como cada instrumento nosotros lo compramos con nuestro propio peculio, ¿no? No me cabía en la cabeza porque vino un platillero, vino y se fue. Y después no participó. Y es que ha sido que un par de platillos cuesta $160. Entonces, eso me impresionó. Bueno, y ahí hemos subsanado en grupalmente la deficiencia de ciertos instrumentos de la banda de guerra.
2: Abogado, el número de
4: integrantes
2: de la banda de guerra ha crecido por este año.
6: Sí, somos entre 70 y 72.
2: ¿Y el año pasado cuántos fueron?
6: 50.
2: Ahora mire, bastante. ¿Eh?
5: ¿Y ustedes participaron ahora poco en el desfile de Buena Fe?
6: Sí, en el desfile de Buena Fe. A muchos no le agrada que el Nicolás Infantería participe en otros cantones aledaños, pero a mis compañeros le dije, bueno, esto es como, porque no hemos desfilado todo en otros lados, ¿no? Porque muchos son de otras ciudades, o sea, viven en otras ciudades. Y me dije, bueno, si por ejemplo, antes de un campeonato, antes de un partido oficial, un equipo, por ejemplo en el fútbol, ¿no?, un equipo tiene unos encuentros con otros equipos.
5: Partidos preparatorios.
6: Entonces, por eso desfilamos en Mocache, Valencia, Buena Fe y hasta en la parroquia San Carlos.
2: ¿Y cómo fue el recibimiento allá en esos cantones?
6: Formidable, formidable. Yo realmente, es que el Nicolás Infante Díaz ha sacado estudiantes de todo lado. Y es así que uno les llega a las fibras más internas del alma a todo ex infantino. Entonces, al ver que esos considerados algunos veteranos, ¿no? Porque uno de los jovencitos es Daniel Baque.
2: Ese es uno de los más antiguos.
6: No, él recién va a cumplir 75
2: claro,
6: años.
2: Claro, yo lo conozco para Daniel Baque.
6: Otro hombre que ha sido un referente en Quevedo y la provincia de Los Ríos, siendo uno de los más velocistas, Manuel Itardo, tiene 73 años. El compañero que toca el bombo, Panchito Romero.
2: Ah, Pancho Romero, claro, Pancho Romero.
5: Pancho Romero.
6: Él tiene
5: 69
6: años y ya va a cumplir 70. Entonces, esas personas así, referentes, que son, han sido leyendas, han sido lo máximo en su tiempo, porque todo tiene su tiempo, ¿verdad?
4: Uh-huh, así. Entonces,
5: aquí dice un mensaje de Simón Chue, dice: saludos estimados amigos, Infantino un día, Infantino toda la vida. 3 adelante para el Nicolás, dice Simón Choy, y nos envió un video del desfile cívico en Buena Fe.
4: Y Miguel Velasco dice, me gustaría estar allá para ver la gloriosa banda
6: Miguelito,
4: de guerra,
6: bienvenido
4: dice,
6: sea
4: del
6: venga
4: mejor
6: nomás.
4: Colegio de la provincia de Los Ríos, el Nicolás. Y Carlos Vera, no hay agua en la Nicolás Infante Díaz, dice Playa Grande. Bueno. No hay agua.
5: Abogado, ¿qué? ¿Ustedes ya se inscribieron en el distrito para la participación al desfile?
6: Sí, ya estamos inscritos.
5: ¿En qué puesto
6: saldrían? Todavía no, porque se iban a reunir con...
5: Porque el año pasado fue una expectativa, toda la ciudad esperaba el desfile.
6: Al final fue, se quedó la gente ahí avanzando. Claro. Sí. Tampoco no esperábamos que íbamos a salir tan tarde, 4 de la tarde, y la gente no se movía.
2: La gente estaba ahí esperando. Claro. ¿Qué pasa, Nicolás? Pero la banda, ¿no?
6: Sí. O sea, nosotros somos la banda de guerra del Colegio Nicolás Infante Díaz.
2: De todos los tiempos.
6: Por eso que tenemos ya, hablando seriamente, uno de los más jovencitos es el abogado Tony Corro, el más joven de los corneteros y de toda la banda de guerra. 23 años tiene el joven.
4: A lo largo de la participación de ustedes, lo que buscan es traer a colación, ¿no?, a la actualidad, cómo ustedes hacían los desfiles en aquella época.
6: Es una remembranza que hacemos nosotros, porque muchos creen que ya te jubilaste, al menos que los que hemos sido trabajadores bajo dependencia, creen que pasaste 60 años y ya terminó tu vida, ¿no? Uh-huh. Entonces, seguimos activos y eso es motivante. Los sábados y domingos que nos reunimos para practicar y ensayar.
2: Ahora, ¿cuándo van a ser los últimos ensayos? Porque el 7 de octubre ya es la próxima semana, ¿no?
4: Ya la próxima.
6: Sí, el sábado y domingo. Y para aquellos que no pueden, de los compañeros, lo hacemos también el lunes. No hemos todavía acordado la hora.
2: El día lunes. Sábado, ¿sí? ¿Dónde están ensayando?
6: Justamente en la unidad educativa Nicolás Infante Díaz, la que nos formó.
2: Este es sábado a las 3, domingo a las 10, confirmados los ensayos.
6: Sí, confirmado.
2: Y el día lunes será el último ensayo, porque el lunes ya creo que es 4, ¿no?
4: El miércoles 7 de octubre. Sí.
2: ¿Cuándo es 7 de octubre?
5: El 7 de octubre
6: cinco.
5: Es el próximo cinco. Miércoles.
6: Lunes cinco. El lunes hasta el 5, sí.
5: El año pasado ensayaba Marcia Quiñones, Omar Ortega y el abogado Blum. ¿Ellos están ensayando en grupo o personalizado ahí en sus ciudades?
6: A ver, el año pasado todos practicamos en la unidad educativa Nicolás Infante Díaz, tanto el abogado Oleger Blum como el abogado Omar Ortega.
2: ¿Y Marcia este año?
6: Este año no ha venido, no sé si está en los Estados Unidos o Loja.
2: Ah, bueno, que Marcia entonces será la ausente esta vez, ¿no?
5: ¿Se da la apertura para que estudiantes puedan participar del desfile o ya está cerrada el...?
6: No, siempre se da apertura a todo infantino de corazón que quiera participar, tanto en la banda de guerra e incluso este año se acercó una médico y dijo, yo fui reina del Nicolás Infante Díaz y me permiten participar. Le dije, sí, venga, pero con el uniforme característico del Nicolás Infante Díaz.
2: La señorita blanco.
5: ¿Y dónde se puede inscribir? ¿Dónde se pueden acercar para aquellas personas que deseen desfilar?
6: Este sábado a las 3 de la tarde y domingo 10 de la mañana, que se acerquen, entonces ya
2: coordinar.
6: Sí, en el Nicolás.
5: Así llueva, tú no relampaguees, ustedes tienen que ensayar.
6: Nosotros vamos a ensayar. Sí. Incluso hasta una pequeña canción tenemos como banda de guerra y como Nicolás Infante Díaz.
5: Escrita por usted, me imagino.
6: No. Por el licenciado Miguel Ramos, una de las liras. Porque este año vamos.
5: ¿Pero él toca todo instrumento, pues, Miguel Ramos?
6: Sí, justamente tenemos cosa maravillosa en los tres liras o liristas: Manuel Erazo, músico; Miguel Ramos, músico; y Manuel Chamorro, músico e instructor de bandas de guerra.
5: Abogado, y que por ejemplo en el grupo de ustedes, ¿de qué edad aceptan? Porque por ejemplo pueden haber terminado la instrucción secundaria hace 3-4 años, pero ustedes, ¿de qué edad aceptan para pertenecer ahí?
6: El año pasado se decía de 40 años en adelante.
2: Ah, pero, o sea, yo llegué con las completas.
6: Claro, pues usted es jovencito. Recién iba a cumplir 40.
2: Con las completas.
6: No, pero
4: Para acá, para ir con el tema, dice Bolívar Pontón, para el entrevistado, ponga orden, dice, con cierto integrante de la banda, cuando tiene que realizar los honores en la tarima, se desaparece, dice.
2: Pórtate serio, Bolívar, yo sé por dónde va tu comentario.
6: Sí, lo vi que lo torció. Sí. O sea, como que estaba mirando, no sé,
4: para acá.
6: A una ferretería.
5: Y es una falta de respeto.
6: El edificio de Felipe Chanzán, creo.
2: Se preste la veo también, Carmiñani, ¿no?
6: La estructura. Sí, lo vi que estaba mirando hacia allá.
4: Ay, no miraba.
6: Sí, bueno, entonces, nosotros, como digo, tenemos una. La edad, sí.
4: Sí, la edad.
6: Este año hemos bajado a, qué sé yo, 30 años, por ejemplo. La edad pertinente en que se supone que ya son profesionales. Esto es, no queremos que participen niños que todavía están bajo la dependencia de sus padres y que le diga, papá, cómprame esto, ¿no? Nosotros, cada uno de nosotros, compramos nuestro uniforme, nuestro instrumento y tenemos nuestra vida.
5: Oye, ¿ustedes han ensayado con lluvia? Me llega un mensaje de Milton Mesa que han ensayado ustedes con lluvia.
6: Sí.
5: Tanto es el cariño para la institución,
6: sí,
5: ¿no?
6: Sí, verdaderamente, oiga, es increíble. Porque como decimos que somos la banda de guerra de todos los tiempos, es el cariño, aprecio y fraternidad que tenemos todos y el sacrificio, porque si Pedrito Morales, nuestro ex inspector y ex rector...
2: ¿Está todavía ahí Pedro Morales?
6: Sí, y él, pese a todas sus dolencias, él viene todos los fines de semana
5: a Quevedo.
6: A Quevedo, sí, señor. Y a él no le importa, él viene...
2: Oiga, abogado, y los profesores, pero la vieja guardia, los que quedan también, porque ya lamentablemente...
5: ¿Viste a Víctor Gómez, que él quería...?
2: ¿El caso fue profesor?
5: Sí.
6: Sí, señor.
2: ¿Fue profesor?
6: Sí. Claro.
2: ¿Y por qué no desfila Víctor?
5: Porque no quiere gastar en el uniforme.
2: Ese es el problema también.
6: No, a ver, no, los docentes no tienen que poner su uniforme.
2: Claro, no, ellos van con su normal, su terno.
5: Pero él también fue estudiante, Nicolás dice. Además de ser profesor...
2: Pero habrá sido estudiante hace cuando el colegio recién se inauguró hace 200 años. No,
5: dice que, cuando estaba acá por la entrada de San Camilo, dice que funcionaba...
6: Sí, frente a donde era el colegio Pestalozzi.
5: Exactamente, ahí sé que fue.
6: Miren, tuvimos la presencia especial de la doctora Ruth Corrales Morán. Ella fue docente y rectora del colegio Nicolás. Sin embargo, como ella había sido estudiante infantina... Ella se presentó como estudiante infantina y salió con un letrero promoción 1970-1971, ¿ya? Indicando la promoción que ella fue, que se graduó.
5: Hace 55 años.
6: Entonces,
2: qué bonito, ¿no? Yo el año pasado desfilé conmigo. Y qué hermoso, créanmelo, qué hermoso cuando me probé el uniforme donde me estaban haciendo en San Camilo. Solo cuando me lo probé, qué emoción, o sea... Es algo que no se puede ni siquiera
4: describirlo
2: porque es una emoción. Imagínense cuando yo era jovencito.
5: Pero mándate a hacer otro, que la pena es que está feo. Te queda muy apretado eso.
2: Me ha hecho la fiesta como si fuera
5: el palacio. Y la corbata se la puso aquí. Tiene que ser hasta el cinturón.
2: Yo puse de abajo, pala.
5: No, parece eso Chiquil mal envuelto.
2: No, cuando me probé el uniforme, abogado, qué emoción sentir cuando yo tenía 16, 17 años, cuando fui infantino, y ahora a los 37 años de edad. Ponerme otra vez uniforme.
6: O sea, 37 años después de que se graduó. No,
2: me está haciendo bullying también la guapa.
6: No, yo.
2: Oye, qué bonito, ¿no? Qué emoción poner el uniforme. Y ya lo voy a hacer polvar, ya voy a sacarlo. Para ver cómo me está quedando. Puede ser que me quede muy grande ya.
4: Feo, muy feo. Apretado.
2: Mi uniforme, esto no soy infantino. Esto no, señores, no son. Qué hermoso. El glorioso Nicolás Infante Díaz lo veremos el día 7, miércoles 7 de octubre, por las calles de Quevedo. Y hay que valorar la actitud aquí del abogado Carmiñani,
4: claro, que ha tomado
2: tuvo esa visión.
3: Estudió en la escuela de Chávez.
2: Él fue el chavista. Que tuvo la visión, el abogado, de decir, si en Quito el Montúfar, el patrón Mejía, lo pueden hacer, ¿por qué no nosotros? Hay que tener un colegio emblemático como el Nicolás.
6: Sí, señor.
2: ¿Sí o no?
6: Sí.
2: Cuando recién los llamó la primera vez, ¿cuántos asistieron?
6: Es que se los anotó, eran 26.
2: La primera.
6: Y justamente fue el 23 de agosto del 2025.
2: 26 nomás fueron.
6: Sí, 26.
2: Uh-huh. Y creciendo.
6: Y bueno. Fueron, y eso que fueron también chicas que querían ser cachipurreras. Entonces yo dije, no, todavía no.
5: Cachipurreras no.
2: Este año aquí más como que chiporrero.
6: Omar Ortega y los dos abogados, el abogado Omar Ortega y el abogado Oler Rum.
2: Ya, los dos van hoy día ahí, van este año sí, otra vez.
6: Ya fue otro compañero, pero lamentablemente en fechas anteriores ha tenido un accidente de tránsito, entonces la rodilla como que no
2: está, no está en condiciones.
6: No estaba en condiciones físicas.
2: La invitación, abogado, invite usted a los infantinos, invite a Quevedo.
4: A los ensayos más que todo.
2: Para, sí, y para los estar. Días ensayos sí, que quedan.
6: Muchas gracias, Arnolfo. A todos los que hayan estudiado en el Colegio Nacional Nicolás Infante
5: Díaz. A los vagos y buenos, a todos.
6: Sí, no, yo era uno de los vagos. Sí, yo era uno de los vagos. Nadie daba dos reales conmigo, ¿no? Una conducta.
3: Somos dos, somos identificados.
6: Una conducta que. Mi mejor conducta fue en sexto año. Ya me pusieron 15. Lo que pasa es que en el Nicolás Infante Díaz, cuando tenía sus encuentros deportivos con otras instituciones,
4: ahí usted perdió.
6: Salía la bestia infantina, entonces. Lamentablemente el día lunes aparecían los padres de los otros estudiantes de otros colegios buscando al que lo había agredido a fulano y tal, ¿no? Entonces, y en plena formación iba ta. Entonces, bueno.
2: Sí, el grito, ya emocioné yo. Sí. Nicolás.
6: Tenemos un himno que lo va. Bueno, no es un himno, es una estrofa bien bonita que dice: Salve, salve, colegio emblemático. Nicolás Infante Díaz es un bastión. Salve, salve, colegio emblemático. Nicolás Infante Díaz es un bastión. Los maestros y estudiantes te proclaman estandarte de toda la nación. Los maestros y estudiantes de problemas. Entonces, ese será nuestro
4: su consigna.
6: Sí, nuestro himno. Porque de todas maneras llevamos el civismo que teníamos nosotros antes, ¿no? Lamentablemente, por el pensum académico, el currículum académico, se ha ido perdiendo el civismo.
2: Sí, se ha ido perdiendo.
6: Tal es así que, disculpen que me esté hasta desviando un poco. Tal es así que se ve unos videos de un par de majaderos.
4: Sí, con
6: lo que hicieron. El uno, en vez de decir sí juro, dijo sí quiero plata. Y el otro vejó a la bandera al sacudirla. Y ahí casi quisiera pedirle una recomendación, señores de las Fuerzas Armadas. Dicen que el servicio militar es obligatorio. Esos dos, llévenlos un año para que
4: los instruyan.
2: Un mes nomás.
6: No, un año. Un año para que entiendan
4: los
6: que
4: valores.
6: Uno de los símbolos patrios
4: se respeta.
6: No se puede dejar por nada del mundo.
5: Uh-huh. Abogado, muchísimas gracias y éxitos, ¿eh?
6: Muchas gracias. Y a todos los estudiantes, los que fueron estudiantes, por favor, pueden ponerse en contacto con nosotros en el Nicolás Infante Díaz el día sábado 3 de la tarde, el día domingo 10 de la mañana, para irlos formando en escuadra. A las ex reinas, si conservan su uniforme o si no, mándenselo a hacer, y su banda de reina también. A todos aquellos que hayan sido presidentes de ¿cómo se llama esto? De la Consejo Estudiantil, también bienvenidos sean, bienvenidos todos, todo aquel que quiera al Nicolás Infante Díaz. Muchas gracias don Rolando, muchas gracias don Arnulfo, gracias a todos.
2: Ahí estamos,
5: bueno, gracias. Vamos, despídase, Tañito,
4: sí, usted
5: que se despide todos los días.
4: A ustedes, compañeros, usted Rolando, y me dicen por acá, milagro, se quedó Rolando hasta tarde.
2: Hoy Rolando se quedó con nosotros porque dijo que ya
4: está haciendo el sexo.
5: Por el desayuno que
2: dijo que ya se cansó, que ya no le escucha a nadie, entonces no se quedaba aquí, ¿no?
4: Por el desayuno. Que le pague las horas extras. Bueno, nos despedimos deseándoles un excelente inicio de semana a todos ustedes. Ya viene lo mejor de la música. Buenos días.
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2: 9 horas, 6 minutos.
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1: 9:52.
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0: 10 horas, 58 minutos.
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2: 11 horas, 7 minutos.
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2: 12 horas, 6 minutos.
3: Hola, hola, hola, muy buenos días, muy buenos días. ¿Cómo está la gente linda en la 93.5 FM? 12 y 6 minutos empezando el programa En Confianza con Mari. ¿Cómo está esa actitud positiva que nos escucha en los carros, en los transportes, en el taxi? ¿Cómo está la gente linda siempre aquí sintonizando La Pegajosa? Donde escuchamos desde Cotopaxi, Manabí, Santo Domingo de los Áchila, Guayas y nuestra provincia hermosa Fluminense de los Ríos. Y nos ubicamos en este cantón tan hermoso como es Quevedo. A ver, ¿cómo amanecieron con esa actitud, verdad? Con esa sonrisa que nos caracteriza en esta semana y ya estamos cerrando el mes de septiembre. Se nos fue el año súper, súper rápido, porque ya yo es como que ayer ya celebré el fin de año del 2026, pero en dos meses ya voy a terminar el 2026 para recibir 2027. Pero bueno, seguimos aquí con muy buena actitud en el programa En Confianza con Mari. Vamos a tocar un tema muy interesante que justamente se los voy a compartir porque lo vi en un documental. A mí me encanta investigar. Y lo vi porque el documental se llama Vivir 100 años. ¿Cómo vivir 100 años? Y ya les voy a comentar un poco de cómo las personas en el mundo, hay personas que tienen más de 100 años, y cómo esas personas comparten esas actitudes. Pero mientras tanto, vamos a animarles esta mañana con bastantes canciones de Daddy Yankee y sobre todo, Sonríele a la Vida.
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Así es, así es. Así que sonríele a la vida, deja lo malo hacia afuera, sonríe todos los días, disfruta con tus amigos, conversa, sal de esa rutina siempre sonriendo. ¿Quién? Y bueno, hablando ya, regresando al tema general, ¿quién no les gustaría vivir 100 años? A todos, ¿verdad? Y nos preguntamos, ¿será que en alguna parte del mundo habrán personas que vivan más de 100 años? Pues claro que sí. Hay muchas partes, pequeños lugares, especialmente islas aisladas de mucha parte de la parte urbana, donde hay personas que son más de 100 años, tienen 100 años y caminan. O sea, caminan y conversan y juegan, hacen un deporte, sonríen, se divierten con sus amigos. Sí lo hay en la actualidad. Pero ¿qué pasará en esas personas que viven 100 años? ¿Qué será, no? ¿Que comen diferente a nosotros? ¿O será que tienen una vida más tranquila? Pues cada una de esas personas tiene algo significativo. Y una de esas cosas es sonreír. Siempre han hecho un estudio, en ese documental salía, que han hecho un estudio en varios países, no solamente Sudamérica, Centroamérica, Asia, Europa, a nivel del mundo también, en América del Norte, han hecho estudios que esas personas siempre sonríen, siempre comparten, disfrutan lo que hacen. Hacen lo que aman hacer, lo que les gusta. No es que están trabajando 8 horas, no es que les estoy diciendo que no trabajen 8 horas, pero disfrutan lo que hacen, si trabajen 8, 16 horas. Entonces, los invito a sonreír todos los días. Que a pesar de que tengamos de repente momentos difíciles, ya lloramos porque las emociones son parte de nuestras vidas, o de repente te enojas y entras en esa ira, pero sonrían. Que después de esa emoción que pase, saca y vuelve y comparte la sonrisa con los demás. También una de las cosas que se vio en ese estudio que se realizó es agradecer, ¿no? Esas personas tienen algo muy significativo entre ellos, que ellos agradecen todos los días. Se levantan, dan gracias a Dios, bueno, a lo que crean, ¿no? Cada quien tiene una cultura, gracias al universo, gracias a Dios, o gracias a Buda, bueno, depende de cada cultura, pero todos están en el agradecimiento, ¿no? Es tener la palabra gracias, tiene un poder significativo en nuestro cerebro. Entonces eso hace que también su longevidad sea más alta, así que también es algo muy importante. Y que bueno, vamos a disfrutar también una canción de José Luis Rodríguez que nos va a llamar Agradecer. Agradecido, de José Luis Rodríguez.

0: Y claro que sí, vivimos agradecidos todos los días, siempre agradecidos por nuestra familia, agradecidos por el trabajo, siempre por las cosas bonitas que Dios nos da. Nunca debemos dejar de agradecer porque de repente tú estás en una situación, pero hay personas que están en una situación más desfavorable en la que tú estás. Así que nunca debemos dejar y como que quejarse en la vida, sino agradecer. Qué palabra tan hermosa como es el agradecimiento. Y la palabra, una sola palabra, gracias. 12:18 en Única 93.5 FM en el programa En Confianza con Mari. Y bueno, seguimos con Aprender a Vivir 100 años, ¿verdad? ¿Cómo sería ese día de los 100 años? Es tanto que en el documental dice una persona, es que bueno, Dios no me ha llevado, una persona que ya tenía 97 años y que caminaba y hacía su trabajo, se levantaba. Una de las cosas también que se parecía mucho entre ellos es que todos realizan un trabajo en común. Ejemplo, se levantan temprano, 7 de la mañana, 5, 6, depende de cada uno, ¿no? Pero es uno de los horarios más recurrentes. Luego ellos van a hacer su vida cotidiana, cocinar, lavar, o sea, algún trabajo en específico. Son personas que también trabajan bastante en la mañana. Habían otros casos donde trabajaban en la mañana y en la tarde se daban su descanso. O sea, se trabajaban full, un ejemplo, 8 horas en la mañana, no sé, unos de 5 a 1 de la tarde, y después de la 1 se dedicaban a disfrutar, a compartir. De repente una persona adulta se tomaba su cerveza, o de repente jugaba dominó, cartas, compartía esos momentos, ¿ya? No se dedicaba más a nada sino a disfrutar la vida, el momento. Y unos que, bueno, se dedican de repente con la familia, con los nietos, con sus hijos. Y es tan gratificante porque a veces estamos apresurados en la vida y queremos tener todo, pero nos olvidamos de esos momentos bonitos, de nuestros hijos, de nuestro papá, nuestro tío, mamá. Nunca le decimos te amo, no compartimos. Pero cuando llegamos a esa edad, sí conocemos el verdadero significado de la vida. Entonces, al vivir 100 años, comienzas a contar, o sea, conocer esas grandes historias que tú dices, wow, ¿cómo usted llegó, Señor, a esa edad? Y comienzan a ellos a contar. Vivir la vida, disfrutarla, sonreír, agradecer. Y una también de las cosas que vi fue comer sano. Son personas que comen saludable. Comer no es comer muchísimo, como de repente estamos acostumbrados a comer bastante y de repente comemos hamburguesa o 2 hamburguesas o queremos comer KFC. Bueno, independiente, no quiero reprimir ninguna marca, pero las grasas, no, ellos sí disminuyen eso, como que se va más a los vegetales, más la comida saludable, como que las calorías son muy pocas. Entonces, la persona que hacía esas investigaciones, las investigaciones en diferentes países del mundo, él veía eso, pues la comida saludable. Y eso les invitamos a que la gente también, no solamente que te vas a poner a ir al gimnasio, porque dicen, en Estados Unidos hay problemas de obesidad y hay muchos gimnasios allá. Simplemente es como de repente 20 minutos a caminar, 10 minutos a o 15 minutos a trotar. Ya no vayas al gimnasio, pero por lo menos dedícale esos 20 minutos a caminar, a despejar tu mente, porque el cerebro necesita esparcimiento para también recrear nuevas ideas. Así que eso también los invitan todas las personas que ya han vivido más de 100 años. Así que comamos saludable, vivamos felices y disfrutamos cada momento. 12:21, vamos a un corte comercial y ya regresamos, pero sin antes. 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
0: Seguimos aquí en Única 93.5 FM, y aquí en el programa En Confianza, como ven, estos consejos prácticos. Y bueno, seguimos hablando de vivir 100 años, ¿no? Justamente estaba viendo aquí una parte de un extracto, que bueno, es una serie documental que está en Netflix, es por el escritor Dan Bogner, que él empezó, él cuenta en su documental que él dice que, bueno, yo tengo que ver qué hay más en la vida, ¿no? Yo soy un escritor, soy investigador, pero ¿qué más? Y él se puso a ver así, a analizar un día en su casa y dijo, voy a investigar por qué la gente vive 100 años. Y empezó a visitar a cinco países, Okinawa, Japón, Cerdeña, Italia, Nicoya, Costa Rica, Icaria, Grecia y Loma Linda de California en Estados Unidos. Empezó a visitar esos cinco lugares de las diferentes partes del mundo, que era el lugar, ellos le llaman zonas azules, ¿no? Que son donde hay más longevidad en el mundo. Y bueno, comienzan a analizar cuáles son esas partes más, como que esas partes que hacen que esas personas vivan tantos años. Y bueno, descubrieron algo muy interesante, ¿ya? Ellos se dieron cuenta que su alimentación se basaba en plantas, legumbres, cereales integrales, preparaciones tradicionales como la masa madre. Utiliza mucho el pan de la masa madre. Que nosotros utilizamos el pan con la levadura, que no es dañino para nuestro cuerpo. Utiliza mucho ese pan masa madre. Aparte, hacen actividad física. No quiere decir la actividad física ir al crossfit o ir al gimnasio, no. Esas personas ni saben de eso. Ellos tienen una actividad física específica. Generalmente dicen que el tenis es una de las más parecidas en esas personas que tienen más de 100 años, pero son rutinas diarias como correr, caminar, jugar tenis o de repente jugar voleibol, o sea, cosas muy específicas, ¿ya? También tienen un propósito de vida estas personas. Cuando uno quiere vivir muchos años, tienen una visión muy clara, ¿no? Saben lo que se levantan cada mañana, tienen un motivo, un impulso de seguir adelante para poder seguir y cumplir ese propósito de vida. Además, tienen mucha conexión social, como le estaba indicando anteriormente, disfrutan de las personas, tienen fuertes lazos familiares, con el tío, con la hermana, con los nietos, con los hijos. Son también colaboradores, voluntariado. Hay mucho voluntariado en esas personas, que eso les hace llenar y sentirse bien. Además, también tienen esa parte de espiritualidad, que hace que reducen el estrés y manejan el estrés. No es que nunca tienen estrés, pero siempre tienen esa espiritualidad. Unos creerán en la meditación, como en Okinawa, en Japón. Otros creerán en Dios, ¿ya? Otros creen en diferentes partes espirituales, también la parte de los curanderos. Entonces, pero tienen una conexión espiritual y eso hace que también su longevidad sea más alta. Pero sobre todo ven que la vida es muy bonita y la disfrutan constantemente, como debemos hacer aquí en 93.5 FM. Y vamos a también escuchar a disfrutar de este día lunes 28 de septiembre con Daddy Yankee, La Vida es Bonita.

Qué bonita es la vida aquí en 93.5 FM en el programa En Confianza con Mari. Bueno, seguimos hablando del vivir 100 años. Justamente en uno de los viajes que hace este gran escritor, él visita un lugar que se llama Okinawa en Japón. A ellos tienen un concepto que se llama Ikigai, que se traduce la razón para levantarse todas las mañanas. Y bueno, tienen ese Ikigai, tienen como que ese propósito que uno se tiene que levantar con un propósito de vida, ¿no? Generalmente para las personas que se jubilan, ¿no? Y que tienen roles activos. Además, ellos también practican el Hara Hachibu, que es la persona que a veces nosotros queremos, nos llenamos, ¿ya? Nos llenamos, comemos y nos llenamos y queremos comer más porque nos da ansiedad. Ellos tienen eso de que solamente se debe comer, o sea, estar llenos hasta el 80%, ¿ya? El estar al 80% es que ya te llenaste, ya no comas más de la ansiedad, ¿no? Que te da. Y también se apoya en otra similitud que le llaman el Omois, que son las redes sociales de apoyo financiero y emocionales que duran toda la vida, como le estaba diciendo, comunidades, voluntariados que hacen, y eso hacen que también vivan más años, se sientan más tranquilos. También ellos, otro lugar que visitó este escritor se llama Cerdeña, Italia. Es como una montaña. Italia es como una montaña, ¿no? De terrenos como empinados, y generalmente estas personas se dedican a pastorear. Y eso es su vida, ¿no? Pastorear o realizar tareas muy pequeñas. También tienen una dieta muy significativa, que es el pan de masa madre, ¿no? Tienen verduras, cantidades moderadas de vino, ya que, bueno, en Italia es uno de los lugares que se establece el vino rico y que son ricos en antioxidantes. Eso también hace que los mantengan en un núcleo familiar y duren más años. Así que estamos aquí en 12 y 35 minutos hablando un poco de vivir 100 años, ¿no? ¿Cómo es eso de vivir tantos años? ¿Qué tienen estas personas que no tenemos nosotros, no? Seguimos entonces también, visitó otro lugar que también es en California, no muy lejos, en Estados Unidos, que le llaman la zona azul. Generalmente todas estas zonas donde él visita le llaman zona azul porque son personas que ya viven muchos más años que en otros lugares. También tienen una dieta vegetariana. Aquí hay algo muy importante: la abstinencia total del alcohol y el tabaco. O sea, no fuman, no toman, y que eso también hace que ellos puedan vivir un poco más, porque nuestro cuerpo está limpio de todo, cosas tóxicas que le colocamos también. Es muy importante eso. También Costa Rica consume mucho lo que es el alto contenido de calcio y magnesio. Fortalece mucho sus huesos. Muy importante cuando ya pasamos a una edad, una tercera edad. Y también hace, bueno, tortillas hechas a mano. Es un poco más rural, ¿no? Más que urbano. Sin embargo, ellos también visitaron un lugar que se llama Icaria, Grecia, que es como dice que la gente se le olvida de morir. O sea, ellos, bueno, es que Dios, o sea, no tienen ese temor como nosotros tenemos, no, ellos se les olvida eso. Sin embargo, ellos tienen una dieta de aceite de oliva, hierbas muy silvestres, antiinflamatorias. Además, el azúcar de ellos toman, un ejemplo, el té o el café con miel. No toman nada de azúcar, ni morena, ni blanca, ni estiva, sino le colocan la miel, entonces sería también una de las cosas diferentes. Y bueno, seguimos aquí 12 y 37 minutos en el programa En Confianza con Mari. Vamos a colocar un poco más de canciones, y algo más importante, también son personas muy alegres y que saben perdonar, ¿no? Que no se llevan ese rencor dentro de sus corazones, que siempre están limpios en sus emociones. Así que vamos a colocar una canción que se llama Lo grande que es perdonar.

0: Lo grande que es perdonar, ¿no? ¿Qué nos cuesta perdonar a nosotros? ¿Por qué? Nos cuesta perdonar a nuestros hijos, nos cuesta perdonar a nuestro papá, a nuestra mamá, a nuestros nietos, a nuestros tíos. ¿Qué es lo grande que es perdonar? Pero el perdón libera, el perdón sana, el perdón te hace vivir la vida tranquila. Así que 2:42 en el programa Confianza con Mari, vamos a un corte comercial y ya regresamos.
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Seguimos aquí en Única 93.5 FM, 12:49 minutos en el programa En Confianza con Mari. Bueno, estábamos conversando, ¿no? De la longevidad, de vivir 100 años, vivir más de muchos años más. Justamente en el documental me llamó mucho la atención un país que se llama Singapur. Allá, en Singapur, los carros, los automóviles son muy costosos. O sea, las personas que tengan carros allá cuestan $250,000. No todo el mundo tiene un carro allá. ¿Qué, qué quiere decir? Que hay muchas concesionarias de carros. Entonces, tú no vas a ver el tráfico que hay de repente en Quito, en Caracas, en Bogotá, en las ciudades más congestionadas. Allá se utiliza el transporte público, funciona perfectamente, y el metro subterráneo, aéreo, funciona

0: hacen que las motos se propaguen muchísimo, ¿ya? Porque nos ayudan a ser como más cómodos, ¿no? De repente usar una bicicleta para hacer un poco de ejercitarse. O de repente, si no, bueno, agarramos nuestra moto y entonces a veces congestionamos nuestra ciudad completamente. O demasiados carros también, para eso hay un transporte público. Entonces, una de las zonas donde visita ese gran escritor es Singapur, que dice que el gobierno de Singapur implementó subsidios para alimentos saludables, aparte de todo eso. Aparte, también un lugar más ordenado para reducir el estrés. ¿Ya? No ver que la gente se estrese porque de repente hay un tráfico y hay demasiados carros. Y hay... No, la gente tiene que utilizar el transporte público que funciona, el metro que funciona y no tantos carros ni tantas motos, sino utilicemos bicicleta. Entonces eso me llamó mucho la atención. Yo, increíble, ¿no? Que un país tenga eso y porque nosotros no podemos. Pero ¿qué pasa? Vienen las industrias. Aquí vamos a hablar un poco, no quiero meterme mucho en la política, pero... Viene la parte de las industrias manufactureras, industrias, grandes industrias, transnacionales, multinacionales, que hacen que haga una presión, ¿verdad?, en diferentes países, donde viene la parte del capitalismo, la venta, la compra de carros, motos y muchas cosas que hacen que obviamente se sature el mercado en eso. Y viene el tráfico que nosotros siempre encontramos y nunca, y nos aumenta el estrés. Y no solamente aquí, en muchos países de Latinoamérica, en Sudamérica. Entonces, es algo que está implementando Singapur y que le va muy bien en el orden de la ciudad, en el orden territorial. Y que hace que también las personas en Singapur, la esperanza de vida en Singapur son de 83 años. De 83 años viven las personas allá, son personas que tienen una vida física, se dedican a un deporte. También el gobierno tiene subsidios, subsidia alimentos saludables, imagínense, o sea, subsidia por lo menos los vegetales, para que la gente también vaya a consumir un poco y vaya más a lo saludable. También hay impuestos al azúcar, o sea, la gente consume el azúcar, pero en promedio porque tiene impuestos. También, bueno, hay los vecindarios, hay, como les dije, diseños para que obliguen a caminar a las personas. Hay incentivos, también hay incentivos fiscales para las personas que viven cerca de sus padres, ancianos. No ponemos a nuestras personas de tercera edad en ancianatos, sino que también que vivan cerca de nosotros, ¿ya? ¿Qué quiere decir? Que hay un sistema de salud 100% enfocado en la prevención, en las personas de tercera edad. Entonces, eso me llamó mucho la atención. Yo dije, no, tengo que compartirlo en confianza con Mari, para que la gente se dé cuenta que sí podemos ser diferentes, sí podemos tener una ciudad ordenada, una ciudad donde no sea el caos del tráfico, sino tener claro que podemos utilizar nuestros espacios públicos en una bicicleta, caminando, porque eso es saludable para nuestras vidas. Aquí estamos, 12:53 en nuestro programa En Confianza con Mari, y vamos con más canciones. La última canción, vamos a alegrar nuestra vida con Las Avispas, de Juan Luis Guerra.
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0: Y bueno, para que lo piquen, ¿no? Que yo le envío a mis avispas para que lo piquen. Seguimos aquí en Única 93.5 FM, 12:57 minutos en el programa En Confianza con Mari. Bueno, ya llegamos al final de nuestro programa. Mañana vamos a tener invitados especiales también de líderes jóvenes que tienen una visión al futuro. Ahorita se están armando muchos programas de liderazgo en juventud. Y eso me gusta porque los jóvenes se involucran en una sociedad que hay que cambiar, que debemos adaptarnos a todo lo que nos viene a nosotros en nuestro camino. A mí por lo menos, bueno, yo soy del año 91, 92. Me tocó adaptarme. Yo estuve en la era de los libros. Nosotros no, para poder buscar información, no había YouTube ni nada de eso. Tuve una edad de comer, como yo digo, comerme los libros, de estar leyendo, indagando, analizando. Y después tuve la otra, era la digital. Viene en el año 2000 más o menos, 2000-2001, viene la era digital 99, sino que depende de algunos países llegaba. 2000-2001 llega la era digital y empezamos a ver lo que es el Facebook, el Hi-Fi. Justamente me hizo recordar una de las charlas de política digital, pero el Hi-Fi, el Facebook, el Yahoo.com, Yahoo Messenger en aquellos años que empezó a difundir más la parte digital y tenemos que adaptarnos a los cambios, ¿ya? A los cambios, a nuestra era. Y bueno, ya ahorita en el año que estamos, en el año 2026, ya casi 26 años, llegó el IA, la inteligencia artificial. Que ya en eso, hace años ya las películas también lo decían, cómo iba a funcionar el mundo. Y bueno, tuvimos que adaptarnos a los libros, ahora a los libros digitales, ahora las capacitaciones online, ya no tanto presenciales. Entonces, a un mundo diferente. Y es eso, cuando vemos nuestras vidas, cómo hay personas que también investigan lo que es vivir 100 años, longevidad en otros mundos, que sí lo hay. Si otras personas lo viven, nosotros también podemos vivir con tranquilidad y con paz. Así que llegamos al final de nuestro programa En Confianza con Mari. Gracias por escucharnos en 93.5 FM. Nos vemos mañana de 12 a 1 de la tarde. En pocos minutos vienen los muchachos, los chicos de Única Export. Entonces vamos a un corte comercial y regresamos. Chao, chao, bendiciones.
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0: Deportivas tardes, oyentes de Única Sport, a través de Radio Única 93.5. Aquí estamos, algo delicados de salud, producto de un resfrío, pero aquí estamos, haciendo lo posible por compartir con ustedes esta programación deportiva y cumplir con el compromiso estrictamente de oficio profesional que tenemos con esta empresa radial. No podíamos faltar el día de hoy, luego de que concluyera la segunda fase en el marco del campeonato por el ascenso a la Serie B del fútbol ecuatoriano, como tampoco otros detalles y pormenores que están prácticamente de expectativa en los actuales momentos de cara al Consejo de Presidentes a efectuarse el día de mañana en las oficinas o en el auditorium de Liga Pro en el sector de La Puntilla, en Guayaquil, donde están instaladas las oficinas de esta organización que, de acuerdo a lo que conocemos, pertenece a una fundación. Y otros detalles y pormenores en torno a la actividad deportiva local, nacional e internacional. Don Pedro Bustamante, ¿qué tal? Un gusto saludarlo. Ha venido de verde hoy.
1: Lleno de esperanza, ¿cómo le va?
0: Como siempre, ¿no?
1: Abogado Carlos Tobar Chipe, listo para llevar la información del deporte, poner al día a nuestros oyentes. Saludos para esos miles, miles de oyentes que están pendientes a la sintonía de Radio Única a este momento, a las 13 horas, cuando son. Saludos para toda esa gente que manejan los taxis amarillos acá en la ciudad de Quevedo, porque son muchos. Si voy a nombrar uno, me va a decir el otro por qué no me nombró a mí.
0: Ah, no, pues aquí tenemos una nómina como de 90 amigos taxistas. Ajá, y comenzamos a nombrar de uno en uno, se nos van cuántos minutos.
1: Se nos va el tiempo.
0: Claro, se nos va el tiempo, porque hay que dar nombre y apellido, unidad de taxi y compañía o cooperativa a la que pertenece esa unidad.
1: Así
0: entonces,
1: es.
0: Invertimos algunos segundos, pero a todos con el aprecio coincidencial de esta programación para cada uno de ellos en la tarde de hoy. Son las 13 horas con 7 minutos, 1 de la tarde con 7 minutos. Ha habido un cambio de lugar del monitor, reubicación de cámaras y algunos arreglos que entiendo técnicamente es para mejorar la producción de los programas aquí en Unique Sport, y eso está bien, de tal manera de que lo único que tenemos algo complicadito es que ya no vemos a la Chama, ya no vemos a Steven, ¿ah? Como antes, los teníamos de frente. Ahora tenemos que utilizar otro mecanismo para tratar de ubicarlos y que ellos también nos ubiquen a nosotros. Bueno, don Pedro, prácticamente algo así como un festejo es el que se ha originado luego de esa tanda de goles efectuados por Enner Remberto Valencia con los colores del equipo de Boca Junior frente a Racing de Avellaneda, nada más que en Arroyito. Así que tres goles, tres cabezazos, tres goles, don Pedro, como nunca Enner Valencia.
1: Oye, ni siquiera en todo el partido, apenas en 25 minutos.
0: Sí, sí.
1: Hace
0: sí, sí.
1: La historia, hace la hazaña, hace hablar a todo el mundo, porque no solamente son los argentinos que tocan este tema, los brasileños, en Sudamérica, por todos lados, hablan de lo que Enner Valencia ha hecho, el goleador del fútbol ecuatoriano. Hay incluso, supuestamente, hay gente que dice que ya Gallardo lo ha llamado personalmente a Enner Valencia a pedirle que se integre nuevamente a la selección. Yo no creo que llegue a ese punto, porque ya Enner Valencia tiene su edad y ya no le llegaría al próximo Mundial. En este momento, el señor Gallardo lo que tiene que buscar, alguien que reemplace pues a Enner Valencia.
0: No alguien, algunos que reemplacen a Enner Valencia.
1: Sí, señor.
0: Le toca trabajar fuerte, le toca trabajar duro.
1: Tiene durísima Gallardo porque
0: claro,
1: tiene que buscar.
0: Y supongamos que encuentre a alguien mejor que Enner Valencia.
1: Puede ser.
0: Claro, claro.
1: El problema es que Gallardo tiene que trabajar del medio campo hacia adelante. Porque primero no hay un Quinito Méndez, no hay un Ale Aguinaga, no hay un Potro Muñoz, no hay jugadores talentosos. Uno hay un Gavica, de esos que que tocan la pelota y la tocan de buena manera, pues. Y más adelantito por los costados, le falta todavía.
0: Sí, sí, sí.
1: Le falta mucho. Ecuador,
0: definitivamente el trabajo de Gallardo, es.
1: Está verde.
0: Va a ser intenso.
1: Está verde.
0: Y sí, debe ser intenso.
1: Sí, señor.
0: Cuando él se hizo cargo de la selección ecuatoriana, entiendo que estaba asumiendo con responsabilidad ese cargo y sabía a dónde iba a aterrizar y sabía con qué se iba a encontrar. Es decir, ya él más o menos conocía el terreno. No es que desconoce, no conoce, lo conoce bien, pues. Está en permanente contacto con futbolistas argentinos, técnicos argentinos que trabajan en Ecuador, y ha visto a los jugadores ecuatorianos en las ligas internacionales. Entonces, con gente que vive del fútbol y para el fútbol, disculpe, pero saben bien las cosas. Nosotros que tenemos otras actividades para parar la olla, para poderla parar, es otra cosa. Pero él está ahí, enchufado con eso. De eso vive y con eso morirá, pues, algún día. ¿Ah? Don Alfredo, ¿qué tal? Buenas tardes, un gusto saludarlo. ¿Ah? Tomar aire.
2: Muy buenas.
0: Buenas tardes, buenas tardes.
2: Ay, ay, ay. Bueno, gestiones de tipo administrativo me detuvieron a última hora, pero aquí estamos para iniciar una semana de diálogo, de análisis, de información de lo que ocurre en este lindo y maravilloso mundo del deporte. Hay muchas novedades, bastante que hablar.
0: Ya quisiéramos un programa con más tiempo. Pero lo cierto es que vamos a ir reduciendo los temas.
2: Sí, señor.
0: Porque lo de Valencia no puede pasar desapercibido. Es alegría y sonrisa hoy, no sabemos mañana. Porque ayer fue muy efectivo por la vía aérea. Su mejor socio fue el colombiano Villa, que entró prácticamente con él al campo de juego. Y con todo respeto, yo vi a Valencia aparecer en Emelec, pero no lo vi incluso haciendo goles en seguidilla y con tanta precisión como ayer los ejecutó frente a la puerta del equipo rival. Tampoco lo he visto en el fútbol del exterior aniquilando el arco contrario de esa manera. A mí me sorprendió. Yo estoy sorprendido. ¿Podrá Valencia repetir lo de anoche, la próxima semana o en algún momento determinado con la camiseta de Boca?
1: Va a ser difícil, va a ser muy difícil, porque anoche estuvo increíble, anoche estuvo perfecto. Y justamente el gesto técnico apropiado en cada una de las que metió. Le pegó y la tiró donde tenía que tirarla, gestos apropiados. Que otras veces cuando él intenta, la termina pegándole al pecho al portero o la termina tirando afuera, pero anoche estuvo impecable.
0: Encendido, ¿no?
1: Encendido. Fue su noche, fue su tarde. Creo que en este momento lo que ha hecho es grandísimo. Y mire cómo los hinchas, los aficionados, todos aquellos que hablaban ya mal, que tenía que irse, de que ya tenía que quedarse solamente en el banco y terminar su contrato, incluso entre esos periodistas argentinos de la emoción, decía, bueno, Egner, con esto que ha hecho el día de hoy, clasificar a este equipo a las semifinales del campeonato argentino, ya ha desvengado su sueldo. Ya con eso, ya si no ha ganado.
0: Desde el punto de vista de ellos.
1: Claro, ya si no ha ganado.
0: Una Copa Argentina que tiene también pocos años, no es que es una edición antigua, tiene pocos años. Y ya con eso Boca está instalado en etapa de semifinales. Alfredo, usted vio los goles y entiendo que muy bien los de Boca, porque anoche recibí ese envío suyo con las anotaciones de Ener Remberto. Y bueno, definitivamente, ¿qué opinión tiene usted?
2: Bueno, alguien dijo una vez que en política nunca hay que decir nunca. Y yo creo que eso también aplica en el fútbol y en muchos órdenes de nuestra vida. Yo no creo que va a ser difícil para Valencia repetir eso. Porque eso dependerá de las circunstancias del partido, del rival y también de la actitud y suerte que él tenga. puede que en un próximo partido logre 4 o 5 goles, todos de cabeza. Puede que durante 5 partidos no haga un solo gol. Ya son las circunstancias que se dan en este desarrollo incierto de nuestras vidas. Uno quisiera que Enner y todos los jugadores ecuatorianos logren siempre anotar por lo menos un gol en cada partido. Sería lo ideal, pero cuando los astros están alineados, no es que se acabe el mundo, no. Cuando los astros se alinean es para que ocurran cosas inverosímiles como las de anoche con Enner Valencia. Y así es el fútbol, pues. Decía Pedro, hay jugadas en donde él ha tratado, se ha esmerado de poner la pelota dentro de las redes, pero no lo ha logrado. Ahora lo intentó y lo hizo. Fíjese que entra al segundo tiempo y coincide que los tres que entran al partido en el segundo tiempo son protagonistas. Tanto el chileno Palacios como el colombiano Villa se convierten en los abastecedores para que Enner Valencia logre estos 3 goles que lo ponen en un sitial, diría yo, especialísimo, porque estos 3 goles, esta actuación de el jugador ecuatoriano, le sirven como antídoto para frenar un poco ese descomunal comentario en contra que se le estaba aglomerando tal como una bola de nieve. Desde arriba es pequeña, pero a medida que va rodando se va convirtiendo en una mole imposible de detener. Y cuando ya estaba por entrar al infierno, aparece esta actuación que me gusta, que me encanta, porque le da oportunidad a un jugador que todavía cree en él mismo. Eso es lo fundamental. Yo soy muy amigo del cuñado de Enner Valencia y de la suegra de Enner Valencia. Mucho he conversado con ellos cuando vienen aquí a Quevedo. Y tienen fe en él. Tienen fe. Pero lo importante es que no es que todo el mundo tenga fe en él. Lo importante es que él tenga fe. Porque cuando uno tiene confianza, tiene fe y cree en sus propias capacidades, uno es capaz de lograr lo que para otros es imposible. Y lo de anoche, ese es el resultado. Esa es la imagen de lo que el hombre de fe puede lograr.
0: 3 goles muy bien efectuados,
1: ¿eh? El gesto muy técnico bien. Apropiado.
0: Sí.
1: Ahí no hay nada que hacer.
0: Porque él desde que entró no topó la pelota más de 7 u 8 ocasiones. Y de esas 3 fueron para gol. Sí. Él no topó más de, ¿cuántos? 34, 35 minutos. Él
2: está en
0: 55, 56.
1: El claro.
0: Y el último gol lo cierra prácticamente cuando faltaban 10 segundos, 9 segundos.
1: Cuando para terminaba el partido.
2: Con eso termina el partido
0: sí,
2: ya.
0: Sí. Entonces, eso es importante.
2: ¿Sabe una cosa?
0: Haciendo un poco más el cálculo, 9 veces.
2: Me puse a ver.
0: Recalculando, como dice el Montubio, 9 veces tocó la pelota Enner Valencia y de esas 9, 3 fueron a las redes.
2: Carlos, algo que yo noté anoche, en los primeros 2 goles, nadie corre a abrazarlo a Enner Valencia.
0: Así es. Mira, él hizo el primer gol, tomó la pelota
2: y fue al centro,
0: junto a las redes,
2: nadie
0: y la
2: se le acercó
0: y la colocó en el punto central. Sí. Y vino un compañero con el pie
2: y la
0: cotejó. Claro. Sí.
2: Exactamente.
0: Algo parecido en el segundo gol.
2: Sí,
0: en
2: señor.
0: El tercero fue.
2: Ahí fue.
0: El desfogue. El momento sublime.
2: Claro. Era inaudito. Nadie se acercó a abrazarlo como es usual.
1: Es que vas perdiendo, pues. Vas perdiendo 2-1, entonces tú lo que quieres es que el partido continúe lo más pronto.
2: Yo me acerco y le doy una palmada.
0: Claro.
2: Vamos, ñaño, vamos adelante.
0: Mira, y si que, no me acerco en el primero, en el segundo es el empate, pues.
1: Que con el empate, pero es que no le valía el empate tampoco.
0: No, no le valía el empate.
1: Ese equipo estaba desesperado, que quería ganar o ganar, como pinte. Entonces, por eso ya fue la explosión.
2: Un toque de mano, el
1: fue la explosión el tercer gol. Ya.
0: Pero ya concluyó el partido y hubo gente que se quedó al interior del estadio, apagaron las luces y seguía adentro todavía.
1: Rezabiala
0: no quería salir del estadio.
2: Entraron más de media hora estuvo la afición. Y algo, otro gesto bien bonito. Yo escuché algunos.
1: El de Paredes.
2: El de Paredes.
1: Claro que sí.
2: Todos decían que se había elegido a Paredes como el mejor del partido, a Leandro Paredes.
1: Sí, señor.
2: Pero, decían. ¿Qué mejor jugador del partido? Alguien que sale de la banca y logra 3 goles para ganar el partido. Pero el gesto de Paredes fue bonito.
0: Sí, sí, sí.
2: El
0: sí.
2: Trofeo se lo entregó a Enner Valencia.
0: Yo escuché las declaraciones de Paredes a través de la cadena televisiva dueña de los derechos de transmisión, TIC Sport. Y ahí él se refirió precisamente al inicio de sus expresiones de que ese premio se lo iba a entregar a Enner Valencia. 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
12: Las 13 horas con 29 minutos, 1 de la tarde con 29. Buenas tardes.
13: Te la remato.
12: Cuente, cuente. Estamos al aire.
13: Sí, por eso.
12: Ya, cuéntela, cuéntela.
13: Quieren que yo vaya.
12: ¿Puede ser?
14: ¿Está bien?
12: ¿Puede ser?
14: ¿Por qué no?
13: Pero después conversamos.
12: Correcto. Se viene el Consejo de Presidentes de Liga Pro.
14: Mañana.
12: ¿A qué hora?
14: Mañana, martes. ¿La hora ahorita está?
13: Creo, avanzando, creo no. Que es a las 11. No la creo, creo, creo.
14: No lo, no
13: más
14: lo
13: o menos por esa hora
14: no,
13: di.
14: Ahorita abrí, busqué, sale que mañana es la sesión, pero no ponen la hora.
12: No anuncian la hora.
14: No anuncian la hora. Pero como dice Alfredo, siempre estas sesiones comienzan 10, 11 de la mañana.
12: Pudiera ser. ¿Perdón? Correcto. Buen provecho. Bueno, el Consejo de Presidentes es el órgano, como hemos dicho aquí en varias ocasiones, es el órgano legislativo y de decisión máxima de la Liga Pro. Y está conformado por el presidente del organismo y los representantes legales de los clubes de las series A y B.
13: Ya aquí tengo la información.
12: ¿A qué hora es?
13: 11 de la mañana en el campus de la Universidad de Especialidades Espíritu Santo en San Borondón.
12: Ahí está. En la parroquia satelital La Puntilla. ¿Desea ir don Pedro para hacer la cobertura?
14: Sería muy bueno, sería muy bueno. Pero yo creo que ya
13: pero ni a la prensa. Pero quédese como miembro de la comisión de selecciones.
14: Ya ni a la prensa creo que la dejan entrar allá. Porque ese, hay un hermetismo ahorita, tanto en la Federación Ecuatoriana de Fútbol como en esta Liga Pro.
13: Verá, yo no es que apruebo ese tipo de reuniones, pero sí lo comprendo. ¿Por qué? Y me voy a remitir a los hechos que han ocurrido en años anteriores. Cuando un cuerpo colegiado se reúne, va mucha gente. Va Sansón, Dalila y los que no son.
14: Así era antes.
13: Sí. Claro. Entonces, cada cual saca su propia versión. Y ante la multiplicidad de versiones, se origina un caos que nadie sabe efectivamente lo que se ha analizado, lo que se ha aprobado. Porque ahora los periodistas digitales presentan unos datos noticiosos que no están cercanos a la realidad de los hechos. Y eso es entendible. Yo lo entiendo porque ellos, al comprar un teléfono, no es que asumen todas las características y conocimientos de la materia. Es que los que de una u otra manera estuvimos captando las enseñanzas de nuestros profesores sobre las técnicas de la entrevista, las técnicas de la información, ya nosotros por lo menos tenemos una base, aunque mínima, pero la tenemos. Y el resto lo vamos adquiriendo en el desarrollo de nuestro ejercicio profesional, es decir, aquellos que llamamos la experiencia, que no es otra cosa que el cúmulo de actividades que nosotros vamos realizando en nuestra vida profesional.
12: Y la preparación autodidacta.
13: Claro, la autopreparación.
12: Yo no terminé la carrera de periodismo, pero cuando empecé en el 1978, no había seminario, no había curso, no había cualquier evento donde sea de capacitación al que no asistía. Además, estuve como en dos universidades estudiando periodismo. Una en la UTV, era directora la licenciada Comandante Campi, y otra en la Universidad Técnica Particular de Loja, una extensión en Guayaquil, que acogió a nivel nacional a quienes estábamos ejerciendo este oficio y queríamos profesionalizarlos en esa rama. Pero me retiré por algo que no debo mencionar.
13: Claro.
12: Y se retiraron todos. Pero se cerró aquello. Se cerró ese paralelo que se aperturó en Guayaquil. Pero de repente aparecieron de la noche a la mañana doctores. Yo no sé cómo aparecieron doctores. Otros sí continuaron estudiando, viajaban a Loja, de Quevedo a Loja, de Guayaquil a Loja,
13: sí, me acuerdo,
12: de Babahoyo a Loja, para obtener el título. Y sí, hay nombres de compañeros y
13: sí,
12: amigos en Quevedo,
13: sí, señor,
12: que lo hicieron de esa manera.
13: Sí, señor, así
12: es. Pero de ahí, y lo que pasa, Alfredo, es que, como todo en la vida, por ejemplo, tú no eres abogado, pero tú lees,
13: claro,
12: tú te preocupas, tú estás allí, ya, no tienes el título, pero aportas en la medida de tus posibilidades, incluso hasta por la experiencia laboral en el orden administrativo de gobernanza. Sí. Así en todo. Entonces, lo que ocurre es que algunos, con todo respeto, tienen el título de periodista, pero hay que decirlo con sinceridad, no saben ni para qué lo tienen, pues, Alfredo. Y eso hay que decirlo con...
13: Ni cómo lo obtuvieron.
12: Claro. Entonces, de eso se trata, Pedrito, de eso sí se trata, oyentes, de que nosotros seamos autodidactas, que nos preparemos, que no nos estén diciendo esto se hace así, no se hace así, sino que nosotros mismos estemos redescubriendo cómo se hace así este es ejercicio. Yo por eso, yo me siento agradecido con la vida, porque independientemente de que haya estudiado Derecho, este oficio de periodista deportivo me ha permitido estar ya casi 50 años, llevo 49 ya, voy para los 50 en esta actividad. Arranqué en 1978.
13: Aclare, ¿sí? En la actividad.
12: En la actividad, dije hace poco.
13: Sí, pero sí, sí, da a entender como que usted tiene recién 50 años.
12: No. Y ahí ya que me vean de 40, de 50 y otra cosa.
13: Yo lo remarqué, Carlos, a lo mejor me faltó un poco de aclarar. Sí. Es que, pero algo toqué de que en el cúmulo de experiencia, de hechos profesionales, son los que a uno le van dando cierta sapiencia. Es que no es lo mismo comprar un micrófono y aquí estamos directamente desde la avenida tal, vamos a ver qué es lo que pasa, ahí vemos un cuerpo que está, parece que está muerto porque no se mueve. Es decir, es una suerte de qué sería, de aventura periodística, tratar de decir o hacer lo que se debe de hacer de acuerdo con la técnica. No me opongo a que lo hagan, pero háganlo bien.
12: Así es.
13: Entonces llegando o volviendo al tema principal, a veces esa diligencia se cura en salud.
12: Sí, sí, sí.
13: Se cura,
12: sí,
13: en
12: sí,
13: salud. Sí, sí, sí. Entonces se emana un boletín y sobre ese boletín todo el mundo tiene que hacer el trabajo.
12: Uh-uh.
13: Que no se va a quedar ahí, sino que uno llama a algún dirigente, llama al otro dirigente, llama al de acá, y va complementando, va fortaleciendo lo que se dice en un solo papel. Esa es la contrastación, la investigación.
12: Así es.
13: Que es la técnica periodística.
12: Claro, hay que verificarla desde todo punto de vista. Entonces, este Consejo de Presidentes, según los estatutos de esta Liga Pro, se rige bajo normas específicas de convocatoria, como lo han hecho, de gobernanza y de deliberación que va a haber el día de mañana. ¿Qué se va a deliberar? Ya el compañero Bustamante el viernes anterior nos hizo conocer como 7, 8 puntos.
13: Ocho puntos.
12: La composición, por ejemplo, de este Consejo de Presidentes que está con Miguel Ángel Lor como titular de ese organismo y los delegados o presidentes de los clubes afiliados a las categorías profesionales A y B, las atribuciones que les corresponde a ellos en este consejo aprobar, reformar los estatutos, los reglamentos de competiciones, el código de ética, los sistemas de campeonato anuales y resolver sobre informes financieros y de gestión de directiva. Es decir, hay atribuciones que tiene este consejo además de otras decisiones que entiendo serán vinculantes de acuerdo a cómo los estén tratando en este Consejo de Presidente, Pedro.
14: Liga Pro incluso analiza crear una tercera competencia oficial en el fútbol ecuatoriano.
12: ¿Puede ser?
14: Parte de la Liga Pro.
12: Puede ser.
14: Esto ya lo viene planteando el presidente de la Liga Pro ya muchos meses atrás.
13: Por ejemplo, ahí quieren aumentar una nueva
14: categoría.
13: Sí, sí. Y yo sí lo veo bien.
12: ¿Categoría o serie?
14: A ver, propone, analiza crear una tercera competencia.
13: Ah, no sé es si un evento.
14: Sí, una tercera competencia.
12: Una copa, ¿no?
14: Es decir, sí, alguna parece copa. Parece que es una copa que ya se está jugando en Europa.
12: Ah, ya.
14: Algo parecido.
13: Entonces, yo pensé que era la categoría. Yo aquí siempre he sostenido que Los Ríos debe crear una nueva categoría. Debe crear una nueva categoría a efectos de darle mayor notoriedad, seriedad y competitividad al torneo de segunda categoría. Hay sí. clubes que no participan, igual participan el próximo año, pero yo creo que ahora ya no. Ya, por ejemplo, Mocache lamentablemente tendrá que esperar 5 años para volver a un torneo de segunda categoría.
12: 5 años de vacaciones.
13: Sí, señor.
12: Y retornarán como si nada. No se sabe.
13: Claro, y yo pregunto, ¿y en esos 5 años qué hace Mocache?
12: Nada, pues.
13: ¿Verdad?
12: Nada.
13: Entonces,
12: está con candado el Deportivo Mocache.
14: Oiga, yo creo que más vale alimenta, porque de querer hacer las cosas bien, en esos 5 años preparo chicos jóvenes, y cuando ya tenga la apertura para jugar torneo de segunda, ya tengo un equipo armado, estructurado. O sea, así se planifica normalmente.
12: Eso es lo que piensa usted.
13: Claro, eso es lo que uno quisiera.
12: Claro.
13: Pero no lo hacen.
14: Ese es el problema.
13: Ese es el tema. No lo hacen. Yo estaba pensando anoche, si los clubes de segunda categoría que no clasifican a el torneo nacional se dedicaran una vez que descansen un mes, 2 meses, a trabajar, a preparar el equipo para el próximo campeonato. Son varios meses que tienen. Me pongo a buscar por ahí en los recintos, en esos campeonatos que... Oiga, yo escucho campeonatos, pero por todos lados.
12: Sí.
13: Por todos lados.
12: Sí, sí.
13: Yo porque no tengo un automotor de mi propiedad como para irme para acá, para allá, para acá. Yo tuviera un vehículo, yo estuviera esos campeonatos de recinto viendo. Porque hay uno B, pues. Hay B. Entonces yo digo, ¿por qué estar en lo mismo y en lo mismo? Yo tengo un concepto de lo que ocurre con Insutec, que lo voy a exponer más adelante cuando entremos ya al área de la segunda categoría. Pero no quiero adelantarme en aquello. Pero yo sí me llama la atención que los clubes de segunda solo esperen un mes antes de iniciar el campeonato para ahí recién comenzar a buscar jugadores, comenzar a buscar técnicos, comenzar a preparar documentación, comenzar a preparar el financiamiento. Por eso es que caemos en los mismos entrenadores. Aquí hay una copa en donde están 4 o 5 entrenadores que dan la vuelta. Un año están en el Deportivo Quevedo, al otro año están en el Patria. Después se van a otro club y regresan al Quevedo y están dando vuelta.
14: ¿Verdad es?
13: ¿Ya? Entonces, eso hay que terminarlo. ¿Por qué? Porque estamos viendo que el nivel de esas personas, no todos, de esas personas que se dedican al entrenamiento, no a la dirección técnica, al entrenamiento, no dan los frutos que el club necesita. Y se llega también a utilizar el mismo nombre o los mismos jugadores que de un año a otro cambian de equipos.
14: Pasa un año al
13: y nos mantenemos ahí. No. ¿Usted se ha visto un platito de cartón cuando se hace una revesa? Está dando vuelta ahí. Así estamos, como el platito de cartón en una revesa. Dale, dale, dale, y no nos vamos para ningún lado. Eso es lo que ocurre aquí. Revisemos nomás la nómina de los equipos de los últimos 4 años.
14: Está demostrado que los mismos técnicos, los mismos jugadores, vas a tener el mismo resultado.
13: Sí, señor.
14: Es lógico, no puedes tener otro resultado si son los mismos. Entonces,
12: entonces se requiere que desde Liga Pro haya pues un trabajo transparente en el marco de este Consejo de Presidentes. Porque algunos no van a estar de acuerdo con la propuesta que surgió desde el seno de AFNA y tiene el respaldo de los clubes capitalinos. Uh-huh. Sí. Está el tema económico. Hace años atrás, muchos años atrás, las televisoras o los clubes vendían los derechos de transmisión de sus partidos en el campeonato de fútbol
13: directamente
12: a un canal de televisión de manera directa, como dice Alfredo. A este canal. ¿Qué canal transmite los partidos de Liga? Teleamazonas. ¿Qué canal transmite los partidos del Barcelona? Ecuavisa. Y así de sencillo, y así estaban, ¿no? De Melé tal canal, tal canal, tal canal. Y cada club cobraba lo que consideraba conveniente y el canal pagaba también lo que consideraban conveniente. Eran canales de señal abierta, Alfredo, de señal abierta. Y comercializaban bien, de lo que yo conozco, porque yo he estado pues algunos años trabajando en el tema televisivo. Ganaban muy bien los canales de señal abierta transmitiendo los partidos del fútbol ecuatoriano.
13: Ah, y así debe de ser.
12: Y está bien, pues.
13: Porque tú no te vas a beneficiar de mi inversión, pues. Tú tienes un equipo cuya plantilla es de $60,000 mensuales y yo tengo uno que vale 2 millones. ¿Ah? ¿Por qué mis ingresos tengo que repartirlos contigo?
14: A ganar igual que,
12: no,
14: que
12: el otro. No, no, no. Y ahora, algo más. Obvio, hay piratería. Juega el PEP por la piratería en el Ecuador. Pero esa práctica de la piratería, que es un acto ilegal, forma parte del desorden social en el que nos encontramos. Es que esa es la lectura que hay que hacer también, pues. Vivimos en el marco de un desorden social en el Ecuador. Entonces, esa piratería no será combatida de la noche a la mañana, Alfredo y Pedro. Se requerirá tiempo para ello. Porque habrán otras cuestiones que combatir antes que la piratería y que consiste en la formación del individuo, de la persona como tal, Alfredo y Pedro, pues. Ah, si usted no quiere piratear, usted va y paga, pues. ¿Verdad? ¿Sí o no?
14: Pero la del ecuatoriano es la viveza.
12: No es el ecuatoriano. No, son todos.
14: No creo.
12: No hay que generalizar. No, pues no hay que generalizar. Hay gente que está pagando. Vaya Zapping y vea cuántos están pagando. Lo que pasa es que hay harta. Vea, él tiene Zapping porque ha contratado el servicio.
13: Correcto, yo lo con.
12: Claro.
13: Aquí está.
12: Claro. Ya. Son las 13 horas 46 minutos. Entonces, la mejor manera es hacerlo por señal abierta. Y que cada club cobre, o sea, reciba lo que deba recibir. Sí, así de sencillo. Porque lo otro que ha generado también réplica de parte de la ANA es que, ¿por qué tienen que darle a todos por igual? ¿Ah? O casi por igual. Si no arrastran público, no arrastran audiencia. Y el que arrastra audiencia es el rival que juega, supongamos, en Loja, que juega en el Hockey, que juega en tal estadio. Es el que arrastra audiencia, pues. No es el equipo local. Y con todo el respeto tenemos que expresarlo de esa manera. Ya verá usted el próximo año en segunda categoría. Esos partidos, el Nacional Deportivo Quito, don Pedro. ¿Ah? Para estadio lleno, pues. ¿Verdad? ¿Será o no será para estadio lleno?
14: Son estadios llenos, van a ser. Van a ser estadios ¿sí llenos, no? Que van a ver esos equipos. El Deportivo Quito viene jugando y cada que juega es estadio lleno.
12: Sí, sí, lleva mucho público.
14: Lleva mucho público.
12: Entonces, son temas complejos que no pueden ser observados así nomás, ¿no? Del momento. Son temas muy profundos que van más allá del tema estrictamente deportivo, sino también social. Sí, por eso dijimos aquí, como se vive, se juega. Así de sencillo. Y eso fue lo que dijo Maturana cuando llegó al país. Y eso es lo que venimos observando también el desarrollo de esta actividad a la que nos debemos. ¿Está la chama ya ahí?
14: Sí, ya está. ¿Ya?
12: Una pausa, chamita, ¿te parece? La hacemos, chamita. 13:48.
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4: Las 13 horas 52 minutos, 1 de la tarde con 52. Ingresamos al ámbito de la segunda categoría por el ascenso a la Serie B del fútbol ecuatoriano. Independientemente de los resultados de la fecha 10 de cada uno de los hexagonales, ya más o menos tenemos una idea de cómo estarían o estarán conformados los grupos para los cuadrangulares que, entiendo, arrancarán este fin de semana. Y que quizás mañana, lo más prontamente posible, ya conozcamos el fixture de los partidos a jugarse en esta lucha, en esta puja por el ascenso a la Serie B del fútbol de nuestro país.
5: Ya hay partidos, lo que no hay es fechas y horas.
6: ¿Cómo que no? Hable en serio.
5: ¿Ah? Fechas y horas no hay todavía. Me imagino que mañana martes ponen las fechas y horas. Lo que hay, los partidos. Por ejemplo, Insutec juega contra Luz Valdivia, pero no sabemos a qué hora ni qué día.
6: Está para el 3 de octubre.
5: A ver, el 3 de octubre, así es. Inicia este torneo.
6: Claro. Bonito, claro. El calendario de Insutec.
4: ¿De quién?
6: De Insutec.
4: A ver, vamos con el calendario de Insutec.
6: Primera fecha, Insutec juega con Luz Valdivia como local.
4: Ya.
6: Segunda fecha, viaja a Guayaquil, ¿ya?, al estadio Alejandro Ponce de Noboa.
5: Contra Astilleros.
6: Contra Astilleros, el 10 de octubre. ¿Ya? El 17 de octubre viaja a Quito para jugar con el señor Montúfar. Luego, en la cuarta fecha, el 24 de octubre, viaja a Guayaquil nuevamente para jugar con Luz Valdivia. Tiene dos viajes a Guayaquil y uno a Quito. En la quinta fecha, 31 de octubre, juega como local frente al Astillero. Y el 7 de noviembre nuevamente juega como local frente al señor Montúfar.
5: Así está el calendario de Insutec.
6: Correcto, señor. Los dos últimos partidos como local. El tema tiene que jugarlo con... El tema tiene que jugarlo con Luz Valdivia.
5: Inicia con Luz Valdivia y yo considero que...
6: Aquí y allá.
5: Sí, y considero que Luz Valdivia es uno de los equipos más bajos de ese grupo. Pero...
6: El menos pesado.
5: Exactamente.
6: El menos duro.
5: El más confiado que vas a ganarle.
6: No, el menos duro es Luz Valdivia. Pero igual, si usted le saca seis puntos a Luz Valdivia como local y como visitante y le gana al Astillero aquí y le gana al señor Montúfar aquí, usted tiene 12 puntos.
5: Es que ese es el objetivo, de ganar de local.
6: Todo.
5: Matar de local todo.
6: Y sacar 3, 4, 6 puntos afuera.
5: Buscar cualquier pesca, ¿verdad?, afuera.
6: Y es que se enfrenta a dos pepas como local aquí, al final.
5: ¿Usted no cree que Guano, Alianza Guano, manejó el calendario?
6: Yo ya lo dije, pues, el día sábado en la transmisión. Claro, yo lo dije en la transmisión. Ajá. Para mí que Alianza Guano jugó con resultados. ¿Por qué?
5: Ya él estaba clasificado.

0: clasificado.
1: Porque no.
0: Ya estaba clasificado.
1: Bueno, ya.
0: Primero o segundo, pero ya estaba clasificado.
1: Pero él buscaba acomodo.
0: Es que él se acomoda. Yo para mí.
1: Él juega con Patria de Guayaquil, con Santa Fe de Imbabura y con Guaranda de Bolívar.
0: Se le ve como más fácil.
1: Claro,
0: comparar pues, con lo que le toca en Sotep.
1: Pero por su pollo,
0: por lo que han hecho los equipos que están en cada grupo. Por ejemplo, lo que ha hecho Astillero es un gran campeonato que ha hecho hasta ahora. Lo que ha hecho el señor Montúfar es un gran campeonato que ha hecho hasta ahora. Y el mismo Valdivia, que llega con una cantidad de puntos muy importante en el segundo lugar. Entonces,
1: 23 puntos tiene Valdivia.
0: No lo demos por muy malo
1: 23
0: tampoco,
1: de 30.
0: O sea, de los cuatro, claro, que es
1: el menos pesado
0: de los cuatro. Pero de ahí los otros tres tienen su peso pesado. Es a matar. Yo creo que ese grupito es como el grupo de la muerte, se puede decir, ¿no?
2: Ya. A ver, repitamos entonces. ¿Cuáles son los partidos de Insutec para este cuadrangular, Alfredo? ¿Cómo abre Insutec?
1: A ver. Abre con Luz Valdivia, jugando como local.
2: Ya.
1: El 3 de octubre.
2: Ya.
1: Ya. Luego, el 10 de octubre, es visitante frente al Astillero en Guayaquil. Mm-hmm. En la tercera fecha es visitante con Montúfar en Quito. En la cuarta fecha es visitante con Luz Valdivia en Guayaquil. En la quinta fecha es local frente al Astillero. Y en la sexta fecha es local frente al Montúfar. Tiene dos salidas a Guayaquil y solo una a Quito.
2: Vea usted.
1: Eso es bueno también.
2: ¿Qué opina don Pedro de eso?
0: El campeonato, como vuelvo y le digo, el grupo es un grupo que se puede considerar el grupo de la muerte. Donde hay equipos muy bien parados, equipos que han hecho un campeonato maravilloso en la primera fase de este torneo, de acuerdo a los hexagonales que tienen. Por ejemplo, Astillero, que termina segundo atrás del Patria, pero no por eso quita de que el Astillero es un equipo que ha hecho un gran campeonato en esta fase. Equipos como el señor Montúfar, que en Quito estaba imparable este señor Montúfar, le toca ahí el equipo Insutec, que termina primero acá en este grupo, entra también en ese grupo B. Entonces, y Valdivia, que no se nos queda atrás, porque ya dijo Alfredo la cantidad de puntos que ha hecho Valdivia.
1: Valdivia, 23.
0: Claro,
1: es importante. Tiene 7 partidos ganados, 2 empatados, apenas 1 perdido, 28 goles a favor y apenas 4 en contra.
2: ¿Y qué le parece si escuchamos a Lisandro de Carolis?
1: Claro.
2: Para que nos entregue más o menos un punto de vista de cara a este cuadrangular y a referencia algo sobre lo que fue este hexagonal que prácticamente puso a Insutec también en momentos complicados, porque viajó a ganar Insutec definitivamente.
1: Es que tenía que ganar.
2: Escuchemos lo que dice de Carolis.
3: Bueno, la verdad que en principio, cuando nos tocó este grupo, pensábamos, teníamos, además de los rivales, sabíamos que la altura también iba a ser un factor importante a la hora de elaborar los planes de partido. De hecho, tuvimos 4 partidos en la sierra, que bueno, al fin y al cabo de los 4 que nos tocó, perdimos 2 y ganamos 2, lo que es la sierra. Ya de local pudimos jugar como nosotros queremos. Entonces, bueno, la idea también es, nosotros estamos haciendo un trabajo en Pilaló, que por ahí nos sirve para de alguna manera adaptarnos a lo que es la altura y que el impacto no sea tan violento cuando vamos a jugar a la altura. Entonces, bueno, en principio ese es el análisis que hicimos cuando nos tocó este grupo. Y bueno, ya una vez comenzó el grupo, bueno, sabíamos que los rivales no iban a ser fáciles, pero bueno, sabemos que de local había que ganar, así que bueno, de los 5 partidos que tuvimos de local ganamos 4, empatamos 1. Entonces, bueno, creo que también el hecho de haberle ganado a Real Puerto Quito allá, ese fue el click y fue de alguna manera ya empezar a marcar la tendencia de que podríamos ir a, que podríamos clasificar, teniendo en cuenta el factor de la altura, y que bueno, que por ahí los chicos, algunos chicos no están acostumbrados a jugar en la altura, pero bueno, gracias a Dios lo pudimos sobrellevar y bueno, clasificar primero, que era lo que buscábamos.
4: En efecto, ahora están instalados, de acuerdo al formato de este campeonato por el ascenso, en el grupo 2, con Astillero, Señor Montúfar y Luz de Valdivia. En ese sentido, este es otro enfrentamiento que tendrán ustedes con cuadros un poco más, obviamente, poderosos que los anteriores, profesor.
3: Sí, sí, claro, sabemos que esta fase va a ser mucho más difícil que la anterior. Bueno, primero porque clasifica de los cuatro uno solo, o sea que hay muy poco margen de error. Y bueno, y segundo por la calidad de los equipos. Entonces, bueno, la verdad que es una situación desafiante para nosotros, nos gusta como cuerpo técnico, como jugadores, porque bueno, lo que aspiramos acá es ascender, y si queremos ascender tenemos que estar en este tipo de contextos donde sabemos que los equipos son buenos, donde sabemos que tenemos que la preparación nuestra tiene que ser al 200%, porque no hay chance, no hay margen de error, como te decía, clasifica uno solo. Entonces bueno, ya nos estamos preparando ya desde ayer, bueno, el cuerpo técnico siempre trabaja. Hoy mismo ya empezamos con los chicos a entrenar para bueno, saber quién nos toca. Me imagino que hoy ya la tardecita ya tenemos el calendario y a partir de ahí ya planificar el rival que nos toque.
4: ¿Qué es lo que ha notado le falta a Insutec hasta este momento? De repente, claro, goleó de visitante a San Luis del Valle. De repente en ese partido como que perdió por dos o tres ocasiones el mediocampo y le costó dos goles. ¿Qué es lo que falta de repente acerar, consolidar con el trabajo de todos, obviamente, profesor?
3: Mire, yo creo que lo que nos hizo falta por ahí un poco, porque sinceramente creíamos que podíamos clasificar dos fechas antes, teniendo en cuenta y sin faltar el respeto a los rivales y nada, pero queríamos y estábamos convencidos que dos fechas antes podíamos clasificar. Creo que nos faltó efectividad. Creo que la efectividad en los momentos importantes o dentro del partido, creo que nos faltó, pensando así rápido, por ejemplo, contra Alianza visitante, en los primeros 25 minutos nos ahorramos dos goles abajo del arco. Contra Imbabura nos hacen el gol y a los tres minutos nos ahorramos otro gol abajo del arco, lo cual era el 1-1. Contra Alianza de local, a los seis minutos nos ahorramos un gol abajo del arco, se lo da a Lama, bueno, en dirección al arco. O sea, creo que son situaciones puntuales en partidos donde, bueno, como decíamos anteriormente, son muy competitivos, y si nosotros golpeábamos en esos minutos, quizás el rumbo del partido era diferente. Por eso digo que quizás nos faltó efectividad en los momentos importantes. Digo que a veces los partidos tienen tiempos y minutos importantes, y creo que nos faltó eso. Creo que por ahí eso hay que corregir, hay que meterle foco en eso, saber que bueno, que acá no vamos a tener margen de error, que cuando se tiene una ocasión hay que ser efectivo, bueno, y más en la altura también, que por ahí son los dos partidos contra Alianza de visitante y Imbabura de visitante, por ahí nos pasó eso. La falta de efectividad, goles, la verdad que si usted vio, eran goles hechos, o fueron abajo del arco, no es que fueron aproximaciones. Entonces, creo que eso por ahí hay que corregir. Yo se lo dije a los chicos, ya en el cuadrangular del medio hay que ser efectivo, porque bueno, los rivales no te perdonan, y sabemos que si uno no concreta, se hace difícil. Yo creo que eso es lo que hay que trabajar, estamos en eso, se trabaja todos los días. Pero bueno, gracias a Dios salió primero. Creo que somos, si no vi mal la cuenta, del equipo que menos goles nos hicieron. Y bueno, ahí yo creo que la efectividad es un punto a trabajar.
4: En efecto, es el equipo que menos goles recibió, uno de los que menos goles recibió. Lo otro es lo siguiente. ¿Cuál es el ambiente luego de esta calificación del plantel, del cuerpo técnico, de los dirigentes? ¿A qué hora trabajan específicamente esta tarde y en qué sitio, en qué lugar trabajan, profesor?
3: Bien, esta tarde vamos a trabajar en nuestro predio, en el predio de la universidad, ya empezando la semana de trabajo. Y bueno, como te decía, ya esperando la tardecita a saber qué rival nos toca y a partir de eso ya empezar a planificar el rival que nos toque jugar y bueno, y ya comenzar esto, que esto no para. Es lo que nos gusta a nosotros, jugar siempre. Así que bueno, ahí entrenar hoy a la tarde en el predio de la universidad y esperar ya, me imagino que a la tardecita ya el posible calendario.
4: Correcto, profesor Lisandro de Carolis. Quiero agradecerle a nombre de Única Sport. Gracias por su atención y estaremos conversando oportunamente.
3: Dale, cuando quieran a disposición, no hay problema todavía.
4: Muy gentil, buenas tardes.
2: Escucharon al director técnico del conjunto de Fútbol Club Insutel, Lisandro de Carolis, haciendo más o menos un balance de la actuación del club que dirige en la presente temporada y más o menos dando a conocer la idea que tiene de cara a este cuadrangular que empieza este fin de semana. Coincidimos con él, Pedro. Ojalá que esta semana se corrijan ciertos errores, se consoliden los aciertos, porque tiene muchos aciertos también en su TEC. Me parece a mí que la presencia de Natael Ortega en el ataque del equipo estudiantil le da un poquito más de movimiento en el orden ofensivo, como que los extremos no están acostumbrados a jugar con Cortés como centro atacante, como que de repente hay allí pues un desfase, pero todo es cuestión de práctica, Pedro, todo es cuestión de trabajo y calculo yo que este cuadrangular es más pesado, más obligatorio y va a exigir más que lo que acaba de concluir el hexagonal, Pedro. Hacemos una pausa, 14 horas con 8 minutos. 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Ya venimos.
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1: Las 14 horas con 11 minutos, 2 de la tarde con 11. Bueno, en líneas generales, compañeros Pedro y Alfredo, ¿cómo han observado ustedes la actuación de los clubes de esta provincia en estos hexagonales? Insutec, Patria y Corinthians, Pedro.
2: Yo creo que Insutec pues ha hecho un gran trabajo, termina incluso siendo líder del grupo donde estaba el equipo Insutec. Termina jugando partidos muy importantes, sobre todo manteniendo su localía. Como les digo, lamentablemente equipos como el Patria, equipos como el mismo Corinthians, que mire que a Corinthians le tocaron casi 3 partidos seguidos jugando en casa y no pudo. Y ese es el gran problema, a diferencia que Insutec, sus partidos, todos, los ganó casi todos, solamente un partido terminó empatando acá con el equipo de Alianza Guano, los demás los ganó. Entonces esa es la gran estrategia que debe tener cada equipo, sobre todo en este cuadrangular que es tan chiquito, tan pequeño, porque apenas 3 partidos jugarás en casa, 3 afuera y se termina. Y el éxito es terminar primero. Pero mira qué grupo que le toca al equipo del Insutec. Pero, como se dice en términos futbolísticos, para ser campeón hay que ganarles a todos. Entonces, yo creo que Insutec está en esa situación, que ellos quieren ser, subir, ascender. Tendrá que ganarles a quien venga, demostrando de que tiene categoría, tiene nivel, tiene un gran equipo. Insutec tiene un equipo largo. Un equipo que tranquilamente tiene alternativas. Hay que buscar los hombres indicados. Yo escucho mucho quejas sobre Cortés. Yo creo que Cortés va a ser muy útil, sobre todo en estos partidos bravas que vienen ahora, porque es un jugador que si le tiras una pelota muy bien centrada y lo coges parado dentro de las 18, va a ser efectivo, porque es muy efectivo con la cabeza este jugador Cortés, que es un poquito rústico cuando la pelota le llega por abajo, porque no tiene dominio de pelota, pero cuando la pelota va por alto, es efectivo. Entonces, creo que los aleros que tiene el equipo Insutec tendrán que trabajar, el técnico tendrá que trabajar mucho en darle la chance para que la pelota la centren y lo busquen permanentemente a Cortés. Otra, que Cortés no debe bajar demasiado, porque Cortés en todos los tiros de esquina está defendiendo en la parte de atrás y a él le cuesta, porque es lento. Cortés es lento de todas maneras y le cuesta llegar a la otra área. Es decir, es un jugador que cabecea en las dos áreas, pero para volver a su forma normal de donde debe estar el centro delantero, le cuesta en el retorno a Cortés.
1: Alfredo, ¿cómo has visto tú a estos 3 clubes de Los Ríos?
3: ¿Ah? A ver, alguna vez se decía que un club, hablemos de club, no de equipo.
1: Sí, de un club estamos hablando.
3: Un club basa su mesa de trabajo en 4 eslabones ahí. La dirigencia, el cuerpo técnico, los jugadores y la afición. Si hacemos un repaso rapidito, nos daremos cuenta que algunas mesas no tienen ese palito que la sostiene. Cuando falta uno, la mesa tambalea. La mesa tambalea. Yo hace poco les decía que quería hablar algo de Insutec, que me nació ayer de tarde, mientras estaba trabajando, haciendo cuadros, y digo yo que la dirigencia de Insutec es una, ¿cómo le diría? Técnicamente no sé cómo llaman los ingenieros, pero yo voy a hablar vulgarmente, como decimos en la casa, cuando una pata de la mesa falla, falla todo. Entonces, la pata de la mesa que se llama dirigencia es una pata de cemento. Y con el fierro galvanizado, ahí. En cambio hay otras que son de boya. Y yo considero que el equipo de fútbol debe ir a la par con el nivel que tiene la dirigencia. La dirigencia de Insutec es una dirigencia, no es fuera de serie, pero es de primer nivel, porque cumple con todo lo requerido. Una dirigencia que te tiene al día sus jugadores, una dirigencia que se preocupa de sus jugadores, una dirigencia que le da confort a sus jugadores cuando van a viajar a encuentros fuera de la provincia. Una dirigencia que le da una sede de primer orden al equipo y a la afición. Entonces, esa dirigencia también debe considerar que el equipo debe ir al mismo nivel. No se puede quedar. No se puede tener a un club con excelente dirigencia y un equipo que está un poquito más arriba de la mitad, está en las tres cuartas partes. Lo ideal es que esté arriba, al mismo nivel de la dirigencia. Esa es mi forma de analizar lo que ocurre con el equipo de Insutec, que es el equipo que sigue en contienda. Tiene jugadores, unos más, otros menos, pero los tiene. Pero el accionar que tiene Insutec es la sumatoria de todo lo que yo he venido ahorita señalando. No es solamente el disparo al arco del delantero, del volante, el cabezazo del defensa. No solamente es el cambio que hace el profesor De Carolis, sacando a un puntero derecho para apuntalar la línea de volantes. Qué sé yo, por decirlo nada más, para graficarlo. Es más allá todavía. No es solamente el grito de Insutec, Insutec en las gradas. Es mucho más allá. Y hacia allá creo que la dirigencia que la comanda Danilo Viteri de manera excelente sí debe ya ir pensando en fortalecer al equipo un poco más de lo que hasta ahora lo ha logrado. Porque ahora que viene este cuadrangular, nos vamos a dar cuenta de cómo estamos con nuestro equipo. ¿A qué nivel está? Yo no digo que los otros son deslotados, no. Pero son equipos que han sobrepasado el mismo nivel que ha sobrepasado el equipo de Insutec. Aquí ya comienzan a jugarse otros intereses. Y todo el mundo lo sabe. Aquí comienza a jugarse no solamente en un gramado, sino también afuera. El Ecuador no es un país exento de cosas extrañas en el deporte. Somos observadores de las cosas que están ocurriendo. Ahí está lo que está ocurriendo en Quito. Un hecho que el ecuatoriano tiene que definirlo ya entre hoy y mañana.
1: Oiga, pero han habido muchos hechos que la ecuatoriana no los ha resuelto.
3: ¡Nada!
1: El último de hace 48 horas que se viene ya arrastrando nos ha llamado poderosamente la atención.
3: ¡Claro! ¿Ah? Ahora, yo me detengo un poco, Carlos, en ese sentido. ¿Sabes por qué? Porque para bien o para mal, esto de la inteligencia artificial te clonan la voz.
1: Ah, no, pero ya ahí sí. Ya claro. Utilizan ya peritos.
3: Claro,
1: ¿no?
3: Claro, en esa materia claro. Pero por eso es que a uno lo detiene a realizar una aseveración, pero ya hemos visto, hemos escuchado, nos hemos informado de hechos similares. Pero es que aquí se comienzan a jugar intereses.
1: El asunto de la unión con Daquilema, pues, Alfredo.
3: Todavía no se define.
1: 30 días de plazo, algo así.
3: Oficialmente no hay un pronunciamiento de la ecuatoriana. Para mí que se juegan es con resultados. Como el equipo reclamante queda afuera, ya quédate ahí frío. ¿Verdad?
2: Así es fácil.
3: Eso es. Entonces, ese es mi enfoque que tengo de Insutec. Lo de Patria y lo de
1: Corinthians.
3: Una dirigencia entusiasta. Pero en el caso de Corinthians, cuando el máximo dirigente decide proyectar su candidatura a la alcaldía de Vinces, como que
1: se aleja
3: de la conducción del equipo, o a lo mejor delegó y la persona delegada no tuvo el mismo carisma y el mismo comportamiento dirigencial que el titular.
1: Así es.
3: Cuando uno no encuentra, pues, la persona idónea. Equipo que a mitad del campeonato sufre la deserción de muchos jugadores. ¿Qué se le podía pedir al Corinthians? Sin embargo, obtuvo resultados que eran sorpresivos y beneficiosos. Pero termina en el penúltimo lugar de la tabla. Y el Patria, teniendo buen equipo, no sabemos qué pasó.
1: ¿Pagó derecho de piso al Patria?
3: Claro.
1: ¿Verdad que sí?
3: En todos los aspectos.
1: Sí.
3: Dirigencial y deportivo.
1: Así es. Tuvo para dar más. Aquí Pedrito sacó la sumatoria. ¿Cuántos puntos perdió Patria?
2: Aquí perdió 9 puntos.
1: 9 puntos. Y el partido que no jugó con Santo Domingo.
2: Súmele 3 más,
3: 12 puntos. ¿Y 11 que tiene?
1: 23
3: estaba clasificado.
2: Llegaba largo.
3: Que no haya logrado los 23.
2: Con 17 llegó.
3: Con 18 y 19.
2: El equipo de.
1: Con 3 partidos ganados.
2: De milagro.
1: 9 puntos.
2: Claro.
1: Claro. Sin embargo, hay que destacar el trabajo de sus dirigentes.
3: Mira, y vale la pena aclarar una cosa.
1: Sí.
3: Porque se comentó por ahí, en los corrillos deportivos, de aquella información que se dio. Cuando se dio esa información, Pedro Bustamante lo dijo bien claro. El presidente me lo dijo en los graderíos del estadio 7 de octubre. No es que nació de una opinión personal de Pedro Bustamante. Hay una relación de hechos y circunstancia de que una persona le informa a Pedro y Pedro viene y le informa. Luego lo comenta Carlos. Y ese día, en la duda que se nos siembra, porque no te contestaban el teléfono, no te contestaban los mensajes. Ese día, lunes, a mí se me ocurre pues llamar a un dirigente de la ASO para preguntarle sobre qué era lo que había ocurrido. Y ese mismo lunes, a las 13:31, es decir, luego de media hora de haber iniciado nosotros el programa, yo consulté a Carlos Arias el día lunes.
1: ¿Qué dijo Carlos Arias?
4: ¿Qué fue, Alfredo? Buenas tardes. Al menos no nos ha llegado ninguna información. Ya parece que eso es caso juzgado. Si no, nos hubiesen enviado a la asociación, pero no sabemos. Y como este campeonato lo organiza la ecuatoriana, a veces directo llega a los clubes también la información.
3: Lo que me dijo Carlos Arias, lo repetí.
1: Ya.
3: Lo repetí. Y dije, un dirigente de la ASO me informa que la ecuatoriana no le ha comunicado nada a la ASO y no sabe si le habrá comunicado al club directamente porque este torneo lo maneja la ecuatoriana. Y dijimos ese día,
1: claro,
3: si la ASO no recibe notificación de que un equipo de sus registros tiene que jugar un partido, significa que ya no hay nada. Lo dijimos.
1: Y debe recibir la ASO.
3: Claro.
1: No sé por qué se omite que vaya directamente al club. Debe ir directamente al club y copia obviamente a la ASO.
3: Así es.
1: Para que lo mismo rector de ese club conozca. Claro. Esto es como notificar al padre o a la madre, al representante legal, ¿no? De su hijo de que está sancionado o no está sancionado. Bueno, ese.
3: Pero valía la pena hacer esto, ¿no?
1: Es importante. Y hay que reconocer, oiga, hay que reconocer de alguna manera el trabajo de los dirigentes del Club Patria.
3: Sí.
1: Que,
3: y del Corinthians.
1: Y del Corinthians también. Porque el Patria se ha, como que ha sido una revelación en el provincial, ¿verdad? Y ha hecho las cosas en la medida de sus posibilidades dirigenciales. Es decir, quizás faltó asistencia jurídica, quizás faltó un poco más de conocimiento para batirse también en la mesa y trabajar a tono con el equipo en la cancha o el equipo en la cancha con los dirigentes, como dijiste hace poco, porque todo está relacionado, sí, ¿no? Entonces, en ese sentido, pues hay que destacar aquello. Yo creo que Los Ríos ha tenido tres representantes interesantes, uno más que otro, clasificado a los cuadrangulares, el otro que estuvo peleando y el otro que lamentablemente pasó por esa situación que mencionaste. En líneas generales, ¿estamos satisfechos?
3: Yo sí estoy satisfecho.
1: Yo también.
3: Con Patria, con Corinthians y mucho más con Insutec, que siguen la pelea.
1: Claro.
3: ¿Qué saco yo como conclusión de esto? Ante la diversidad de hechos que se han dado, que se han presentado en este torneo nacional de segunda categoría, yo sí sugeriría a la dirigencia de la ASO que haga una reunión de trabajo con la dirigencia de Corinthians, con la dirigencia del Patria, con la dirigencia del Insutec, y que los dirigentes de los otros clubes vayan como observadores para que analicen las circunstancias que se vivieron, cómo las afrontaron, qué resoluciones adoptaron, qué medidas asumieron en su momento, aquellas que dieron resultado y aquellas que no dieron resultado, para que a futuro, cuando se nos presenten nuevamente, sepamos qué es lo que hay que hacer.
1: Así es, compartan esas experiencias.
3: Claro.
1: Gratas o ingratas, pero que las hay compartan, que como decían los abuelos.
3: Sí, señor.
1: Es una experiencia ingrata que se la voy a compartir, pero hay que compartirla. ¿Y cuál debe ser el papel de la ASO con los clubes clasificados? Si usted fuera presidente titular de una ASO, no de Los Ríos, de cualquier ASO, o vocal, o parte del directorio, estuviera usted respirándole en la nuca al club, ¿no? Hicieron esto, no hicieron lo otro, ¿cómo hicieron? ¿Cómo van a hacer? Esto está bien, esto no es así. Y yo creo que algo se puede hacer.
3: Pero en ese sentido. Es que no tan solo depende de la ASO, sino que también depende de la dirigencia del club, que no busca el auxilio, el soporte en la ASO. Esto es bidireccional.
1: Y si la dirigencia del club se queja de que la ASO, en cambio, no funciona.
3: Allá es otra cosa. Y eso es otra cosa.
1: Porque algo así conocí yo.
2: No se olvide que la ASO convocaba sesión y la gente no iba. No iban los dirigentes.
3: Hoy día habrá reunión. Tiene que haber. De acuerdo con reglamento, es cada semana.
2: Pero puede ser en virtual.
1: Puede ser.
2: Ya a esta altura
3: lo virtual o no.
2: Tiene que haber.
3: Tiene que haber.
2: Claro.
3: Tiene que haber. Pregunta, ¿cuáles son los temas? Por eso yo digo, hay cosas que no solamente están en el papel, están en la actividad diaria, en lo que hacemos o dejamos de hacer. Yo sí vería con mucho agrado que se haga una reunión, un conversatorio, como dice Carlos Tobar, en territorio.
1: Si nosotros nos reunimos a veces para...
3: Correcto.
1: Balancear para la actividad nuestra.
3: Sí, señor.
1: Que parece sencilla, pero no lo es. Parece sencilla, pero no lo es, pese a la experiencia que tenemos, a la edad que tenemos.
3: Hacemos conversatorio.
1: Claro. Claro, con un cafecito, un chocolate, ¿no? Sí, conversamos.
3: Mira, hemos tenido que sumar a un empresario para que ponga la cafetera. Ya sí, tenemos sí, cafetera. Sí.
2: Qué bien, ya.
1: Bueno, hoy también conversamos con el técnico de Mineros, porque Mineros es de aquí cerquita nomás, pues.
3: De aquí nomás a la
1: vuelta. A 40, 45 minutos estamos, ¿verdad? Ya. Gilberto Quiñones es el técnico de Mineros. Está contento y está sonriente precisamente para hablar con nosotros en la tarde de hoy. Escuchemos. Chamita, escuchemos a Gilberto Quiñones, director técnico del Club Mineros de Las Naves, ¿ah?
2: No sale.
1: ¿No sale? Bueno, para mañana entonces. Ya queda la nota con Gilberto Quiñones. Mire, Mineros sale de un grupo, entre comillas, de connotados.
2: En verdad, porque ahí en ese grupo habían tres equipos con 11 puntos.
1: Claro, pues.
3: Esta es la tabla de posiciones de ese grupo.
1: De ese grupo, a ver.
3: ¿Cuál? Primero, Daquilema.
1: ¿Ya?
3: 19 puntos más 4. Mineros, 14 puntos más 8. Espoli, 12 puntos, 0 de gol diferencia. La Unión, 12 puntos menos 2. Colorados, 10 puntos menos 3.
2: O sea, la Unión y Espoli empataron en su último partido.
3: Ajá.
2: Claro, porque ellos tenían la chance de ser 14 también.
1: Ahora sí, Chamita, escuchemos a Gilberto Quiñones, director técnico del Club Mineros, para los oyentes de Única Sport. Y se encuentra instalado
5: prácticamente en el grupo 4 con Ciudad de Yanzaza, Milagro y Río Aguarico. Pero ¿cómo evalúa Gilberto Quiñones este hexagonal que concluyó ayer precisamente con una goleada de 6-2 frente a Baños Ciudad de Fuego en el complejo de Las Naves? Buenas tardes, bienvenido.
6: Bueno, primeramente muchísimas gracias a usted, licenciado, por el espacio, ¿no?, que me da para dirigirme a la gran afición de Los Ríos y también a la gran afición que tiene Minero acá en el Cantón Las Naves. Bueno, para nosotros este fue un rectangular, creo que fue el más competitivo de todos los rectangulares que hubieron. Habían equipos emblemáticos, pues como nosotros sabemos que es por equipos como La Unión, que siempre está peleando, el mismo Daquilema, que es un equipo que está bien conformado, bien estructurado, y que venían trabajando ya desde el mes de enero. Entonces, el uno por Copa Ecuador, el otro también por Copa Ecuador. Bueno, es un número de situaciones que hacía prever que este grupo iba a pelear hasta el final. Y bueno, no nos equivocamos. Nosotros más o menos estadísticamente lo hablamos, que el que máximo podía hacer era 18, y el que podía clasificarse era con 15. Ese era lo que teníamos pronosticado. Pero, como vuelvo a repetir, fue un partido bien apretado, un partido que terminaba 1-1, 0-0. Y un grupo bien difícil, bien duro, y como quiera, los equipos que tuvimos en este grupo, estamos en un nivel mejor que los otros rectangulares, porque en otros rectangulares solo jugaban dos o tres como máximo, pero acá los seis tuvimos la oportunidad, perdón, los cinco tuvimos la oportunidad de seis, cinco tenemos la oportunidad de podernos clasificar, ¿no?
5: Correcto. Ahora está en el grupo 4 instalado Mineros, con Ciudad de Yanzaza, con Milagro y también Río Aguarico. ¿Más fácil este grupo 4 que el hexagonal al que se refirió usted hace pocos minutos?
6: Bueno, esto acá no creo que sea más fácil, porque en verdad han salido los mejores de su grupo, y eso significa de que hay competencia, hay competitividad, que eso hay que ser objetivo para verlo, ¿no? Yo siento que va a ser un cuadrangular a la misma altura del rectangular que pasamos, porque vamos a encontrarnos con equipos que han venido jugando muy bien en su grupo correspondiente. Entonces, acá sin duda han pasado los mejores, y eso hay que reconocerlo, que no va a ser fácil, va a ser competitivo, porque cada vez que se va pasando una fase tras otra, el nivel va subiendo, ¿no?
5: todos los jugadores de Mineros, como todos los jugadores de todos los equipos, son a seguir. Pero ¿cuáles son los jugadores claves a los que habría que seguir un poco más en este cuadrangular, profesor?
6: Mire, nosotros estamos viendo siempre estamos viendo nuestros rivales, cómo juegan. Justamente hemos estado desde el día sábado que salimos, ya comenzamos a ver nuestros rivales, cómo juegan, por dónde pasa mayor tiempo la pelota, cuánto demora su posesión un balón. Entonces, todas esas cosas nosotros las analizamos, pero más analizamos es el trabajo en conjunto, el trabajo táctico. El rival, jugadores importantes, sí, también hay que verlos, pero como vuelvo a repetir, en este campeonato de segunda categoría, más nosotros vemos cómo se mueve el rival, por dónde pasa mayor tiempo el balón, y esas cosas, pues, además de los rivales, podemos nosotros decir de Río Aguarico, digamos. Tienen algunos jugadores importantes que han estado en la Serie B y en la Serie A, como el caso de Hurtado, como el caso de Ayovique, en los tiros de esquina, son fundamentales para hacer goles y también para defender. El caso de Milagro, este chico Leal, un volante 10 que se mueve muy bien, y el centro delantero que estuvo justamente esta misma temporada en Corinthians. De allí hablamos nosotros de CDP, tenemos ya del otro del Oriente. Nosotros tenemos casi como 6 jugadores que estuvieron el año pasado acá en Mineros, que estuvieron con nosotros. Y de allí el resto de jugadores son jugadores igual que los nuestros. Me parece a mí que no hay tantos jugadores del Otado acá en este grupo, no. Me parece que estamos en par, estamos de igual. Es un grupo homogéneo, es un grupo que cualquiera puede pasar. Y bueno, y eso es lo que tenemos que nosotros tratar de hacerlo desde el inicio. Sabemos que vamos de visitante ahora, y nos toca crear un partido inteligente que nos permita traer un buen resultado y comenzando ya desde el inicio a sumarnos.
5: ¿Esta tarde practica? ¿Entrenan esta tarde?
6: Claro, sí, ya a las 4 de la tarde está puesto el horario de trabajo. Nosotros entendemos que vamos al Oriente y son casi como 18 a 20 horas, como está el camino, nos dicen que está malo, entonces prácticamente vamos a tener que salir, me parece que 2 días antes.
5: Yansaxa es lejos.
6: Sí, es lejos.
5: Está entonces, a pocos kilómetros del límite de fronterizo con Perú, cerca, claro, a Cóndor Mirador.
6: Sí, señor, ya está cerca a Perú, y eso nos hace nosotros un viaje muy largo. Y tenemos que hacerlo, entonces vamos a salir con dos días de anticipación. La semana va a ser muy corta, depende del cuidado de los jugadores. Los chicos deben tener un cuidado, justamente lo hablamos después que terminamos el partido frente a la Ciudad de Baños, y prácticamente eso lo dijimos, que ya íbamos a arrancar por allí mismo, y bueno, y se dio esto. Entonces ahora nos toca trabajar mucho más y saber que tenemos un partido durísimo en el Oriente, ¿no?
5: Profesor, quiero agradecerle, y en primer lugar, y en segundo, no distraerlo, porque sé que a esta hora, pues, obviamente, debe estar sirviéndose el almuerzo, descansar algunos minutos, y luego trasladarse hasta el complejo de las naves para iniciar las prácticas de cara a este cuadrangular. Esperamos que el público responda, respaldando a la garra minera en este cuadrangular. Éxitos, profesor Gilberto Quiñones.
6: Muchísimas gracias, usted, licenciado, y siempre a las órdenes, ¿no?
5: Muy gentil, gracias.
1: Alfredo y Pedro, agarremos un par de minutos más, gracias a la venia del gerente de la empresa. Lo de Mineros es impresionante, ¿no? Siempre está peleando a esta altura por el ascenso, o sea, siempre llega a esta instancia y ha llegado más cerca incluso.
2: Claro, el año pasado estuvo cerca, bastante cerca estuvo Minero. Lamentablemente se quedó. Esperemos que le vaya bien este año.
3: Bolívar participó en la primera fase del campeonato con dos equipos, Guaranda y Mineros.
7: Y los dos están adentro.
3: Los dos están clasificados.
7: Qué bien. ¿Ah? Qué bien. Qué bien. Bueno,
3: no, Bolívar con dos, Chimborazo con dos cupos. También clasificaron Daquilema y Alianza. El Oro con dos cupos clasifica a Huaquillas. Guayas con cuatro cupos clasifican Astillero, Milagro y Patria. Imbabura con dos cupos clasifica Santa Fe. Los Ríos con tres cupos clasifica Insutec. Manabí con cuatro cupos clasifica el equipo de 11 de mayo. Pastaza con dos cupos clasifica Nazareno. Pichincha con cuatro cupos clasifica Señor Montúfar. Santa Elena con tres cupos clasifica Luz Valdivia. Sucumbíos con un cupo clasifica Río Aguarico. Zamora Chinchipe con un cupo clasifica ciudad de Yanzaza. Ahora, ¿cuáles son las provincias que se quedan atrás ya? Tungurahua, Santo Domingo, Orellana, Morona, Santiago, Loja, Esmeraldas, Cotopaxi, Carchi, Cañar y, aunque usted no lo crea, Azuay.
7: Vea usted. Nos estamos despidiendo porque ya Chamita nos está viendo ya con otro semblante.
3: Pero es que nos han puesto un televisor grandote aquí.
7: Claro.
3: Como de no la cuatro vemos. Metros no por
7: la
3: cuatro.
7: Ver. No la podemos ver. Claro. Ni nos ve ella tampoco. Claro. Gracias, amigos. Buenas tardes y hasta mañana.
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0: 16:03.
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6: Fin del espacio publicitario. 16 horas, 24 minutos.
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0: 16:49.
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7: 17 horas, 4 minutos.
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7: 17:23.
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0: 18 horas con 5 minutos acá en Radio Única 93.5. Acá estamos ya al aire. Hoy lunes, inicio de semana y también ya llega el fin de mes, señores. Estamos a pocas horas, dieron por ahí para que termine el mes. Acá estamos, gracias a la gente que se está reportando desde ahora. Steven, ahí te pasé las fotos. Está reportando sintonía desde ahora, señores. Hay noticias hasta decir basta. También vamos a hablar un poco del tema rondas, un poco tema conciertos, un poco del tema procesión, donde la gente, a pesar de la lluvia, la gente caminó como no tienen idea. Entonces vamos a ver qué pasa. Por acá ya está con nosotros el ingeniero Gran Jefe, que ya llegó desde lo más alto, dijeron por ahí.
1: A ver, ¿cómo está, Joan? ¿Cómo les va? ¿Cómo les
0: ¿Qué
1: va?
0: ¿Qué tal? Primero, gracias por el regalito, la mamá lo regaló. A Steven le ofrecieron una camisa
1: del Paris Saint Germain.
0: No, no, pero igual, gracias, está chéverísimo, está chévere. Por si acaso, no es de Vinces, es de París.
1: París chiquito,
0: no es de Vinces.
1: Pero es lo mismo y aquí es más barato.
0: Más barato.
1: Eso de ahí que allá costó como 5 euros, aquí hubiera costado 50 centavos.
0: Pero está bien bonita, como bañada en bronce, ¿no?
1: Sí, son bonitos.
0: Qué chévere, Johan, ¿cómo te va? ¿Cómo estás?
1: Bien, qué gusto volver a estar por acá. Ya rato, uno extraña lo suyo, la plena es que uno extraña lo suyo. A mí, mi familia vive, gran parte de mi familia materna vive en el extranjero. Y toda la vida me han dicho, es más, yo tengo pasaporte español. Y toda la vida me han dicho, ¿por qué no te vas por allá? ¿Por qué no te quedas por allá? Y la verdad es que uno extraña lo suyo.
0: Por supuesto.
1: Uno extraña su arrocito con menestra, su lo primero que llegué a comer, al día siguiente me comí encebollado. Primerito que fui a hacer. La verdad es que sí, uno le hace falta el calorcito de acá. Pero bueno, ya un gusto reencontrarnos, un gusto estar por acá. Ya se recuperó también la cuenta.
0: Sí.
1: No está, la primera, segunda, porque llegamos por la tercera, ya se recuperó.
0: Sí, qué chévere.
1: Ojalá que aquí los amiguitos no hagan laca. Y podamos vivir en paz, al menos hasta terminar el año. Así que gracias a todos. Compartan, sigan la cuenta de Radio Única Digital. Para que compartan, estamos por Facebook, también en las diferentes redes sociales como YouTube, donde sale el noticiero, además de la 93.5 FM para toda la provincia de Los Ríos y provincias cercanas, Cotopaxi, porque hoy va a estar con nosotros el candidato a la prefectura de Cotopaxi, Polo Carrera, o Hipólito Carrera, como usted le quiere decir, va a estar con nosotros. Va a estar con nosotros aquí para conversar varios temas importantes. Bueno,
0: antes que sigas, Johan, no sé si tú sabrás, me imagino que tu papá y Palacio, sí. Quiero saludar a toda la familia Vera Zambrano, del secretario del sindicato de choferes.
1: ¿Qué pasa? Hoy vi
0: Lo que pasa es que, a ver,
1: no quise escribirle a mi amigo Pato,
0: sí,
1: que vi que ha estado publicando algunas fotitos. Con lo que estaba publicando me da a entender muchas cosas, pero se me hace
0: ya
1: difícil preguntar por un tema delicado.
0: Porque, la hermana me dio la autorización, me dijo, hágalo como usted quiera, pero porque...
1: como información.
0: Información, así es. Porque igual la ciudadanía necesita saberlo, porque nosotros nos escuchan taxistas y los buses que están ya retirados. No.
1: Fernando Vera Zambrano, que es el secretario general del sindicato.
0: El día sábado yo me llevé a Fernando muy grave a Guayaquil.
1: Ah, ¿tú lo llevaste?
0: Sí, el día sábado en horas de la mañana. Me llamaron para que lo colabore. Efectivamente, me acerqué, colaboré, fue hasta su domicilio. Lo llevamos a Guayaquil, lo dejamos en la clínica donde él siempre se hace atender. Pero ayer se tuvo que irlo a ver de nuevo porque ya los doctores lo desahuciaron de todo lo que él ya tiene. Prácticamente lo mandaron a descansar a su casa.
1: Y, me imaginé que era eso, ¿sabes?
0: Y hoy la gente ha llegado a visitarlo, sus grandes amigos, personas que lo estiman mucho, han llegado a su domicilio a visitarlo. Entonces, Fernando Vera está bastante delicado de salud y no sabemos qué suceda de aquí a mañana. Es lo que la hermana me quiso...
1: Mira,
0: conversando con ella, me dijo, licenciado, hágalo como usted desee. Porque se han venido a visitarlo algunos amigos, porque incluso dice que en un grupo habían puesto que había fallecido, pero él no ha fallecido. Él está todavía en su casa, digamos así, que un poco agonizando porque ya no come.
1: Son cuidados paliativos.
0: Así es, ya no come, ya no toma agua, o sea, está prácticamente, los doctores los mandaron a la casa prácticamente desahuciado.
1: Qué pena, ¿sabes qué? Mira, las cosas de la vida. Yo me acuerdo que yo le hice un contraparte el año pasado a Fernando Vera. donde conversamos también fue un poquito el tema polémico por lo que era la elección que se acercaba y que el Patucho Reyes iba a estar y todo esto, ¿no? Y conversando ahí el tema de su salud, que es un problema renal que él tiene, sí, yo le decía a Fernando, le digo, ¿y tú no te has hecho exámenes con tus hijos? Porque él tiene 3 hijos. Bueno, y uno por fuera me aceptó en ese momento, me aceptó. Fernando me dijo, uno también, hay un izquierdazo, me dijo Fernando. Pero yo le decía, los hijos grandes que yo conozco, a Pato y a Paul, yo le decía, ¿no te has hecho una prueba a ver si son compatibles, que ellos te puedan donar algún riñón? Uh-huh. Y él me dijo que no quería. Porque él decía que no, o sea, que no quería a sus hijos quitarle uno y que ellos a futuro puedan tener lo mismo. A ver, cuando tú te quitas un riñón, no es que obligatoriamente vas a padecer o vas a tener que hacerte diálisis a futuro. Lo que sí vas a tener que tener un cuidado en tu salud, porque claro, tienes solo un riñón, más fuerte que lo que normalmente puedes tener, ¿no? Uh-huh. Entonces él dijo que él no quería eso. Yo incluso conversé con Pato en ese momento y Pato me dijo, sí, mi papá no quiere. Y nunca quiso que los hijos sean los posibles donantes, que seguramente hubieran sido compatibles.
0: Compatibles, así es.
1: Pero no, nunca quiso eso, Fernando, y nunca dejó que los hijos sean donantes. Sí. Cuando vi todo esto, yo lo tengo a Pato en el WhatsApp, y me imaginé que era eso, no quise preguntar, bueno que tú traes el dato de lo que está pasando, y lo que más queda en este momento es decirle a la familia Zambrano, la mayor de las fuerzas, igualmente para Fernando, que lo conocemos, que es alguien que con el que hemos compartido algún momento, sobre todo en la parte profesional, y que le decíamos, bueno, mucha fuerza en este momento de su familia.
0: Sí, sí, están bastante sufriendo en esa parte, porque usted sabe que Fernando es bastante reconocido. La gente, como te digo, conversé hoy en la tarde, hace pocas horas, antes de llegar a la radio, conversé con la hermana, la señora, la esposa de Stalin.
1: Natividad.
0: Sí, Natividad. Entonces estuvimos conversando y me dijo, licenciado, hágalo como usted desee, pero casi han venido ya algunos amigos a visitarlo porque se han enterado, porque han preguntado por qué Fernando no estaba en el sindicato. Entonces, cabe recalcar que el día sábado lo llevé gravemente a Guayaquil y ayer lo desahuciaron ya los doctores enviándolo directamente a la casa.
1: Bueno, qué pena ese caso, y bueno que lo topes, tú que conociste la información de primera mano. Pero a ver, para ir cambiando de temas, ¿por dónde quieres iniciar? ¿El incendio? ¿Se apagó? ¿Hubo bombero informativo? ¿No hubo bombero informativo?
0: Oye, a mí me da risa, te cuento. El día del concierto, vamos empezando primero por la procesión del concierto. El procesión del concierto...
1: Oye, ¿grupo Coraza es?
0: Coraza, mira.
1: Son
0: respeto,
1: buenos, son buenazo. Yo los vi en Pujilí, me acuerdo.
0: Sí, sí, buenazo. Por ejemplo, el tema del concierto, hay alguna gente... asistió al concierto con paraguas, no le importó
1: la lluvia,
0: que estuviera inundado porque te tapaba el pie en la calle. También el tema de la procesión, la gente fue preparada, lo que sí fue un poco desorganizado porque la Virgen no ingresó por el lado del parque central, sino que ingresó por el lado del shopping caminando en contravía hacia lo que es la iglesia central. Lastimosamente nosotros somos mal llevados. Los comerciantes estaban apostados en lo que es en acera, pero algunos comerciantes se habían apostado en la calle y otros habían llevado con su vehículo, que otro poquito más, y querían subir el vehículo al escenario.
1: Yeah.
0: Las motos igual, iban con su pareja, con sus niños, llegaban hasta más o menos la esquina de la iglesia, y la procesión pasó por ese sector donde tuvieron que un ayudante del padre ir abriendo a la gente y retirándola para que pueda ingresar la Virgen. Y puede ingresar la Virgen ahí en el tema de la procesión. La gente no hace caso, sigue haciendo lo que quiera, no se pone a pensar la situación que pueda pasar, pero ellos igual estaban apostados en la vía, no dejaban pasar a la gente. No sé si te pasé de los conciertos, Steven.
1: Pero bueno, ¿qué pasó en sí en el concierto? Oh.
0: En el concierto estuvo bueno, buen grupo. Lastimosamente la lluvia, ya a las 10 de la noche terminó, le dieron media hora más, 10 y media terminó.
1: ¿El pregón cómo estuvo? ¿Bien?
0: La ronda. Sí. La ronda desorganizada totalmente como siempre. Yo estaba desde un principio, el alcalde llegó 3 y media, empezó el desfile. Eran 50 grupos, 50 comparsas que iban a pasar por el centro de la ciudad. Pero lastimosamente ya iba por el 16 y era que venga el 17. Cuando yo observo y venía la comparsa número 5. Total desorganización. Hubo incluso, me pasaron un video, que déjame ver si lo encuentro aquí, te lo paso, Steven, donde en el redondel del Atascoso había problemas con el tema organización, peleas entre ellos, donde un tráiler de la delegación número 21 prácticamente casi le tira el vehículo a una chica. ¿Qué es, pues? Bueno. Una chica que estaba ahí porque querían ingresar a lo que es la comparsa.
1: Bueno, eso es
0: la lluvia, hubo la lluvia. Nunca pasó el número 50.
1: Ese mismo día fue el incendio.
0: El mismo día. Fue el día del concierto.
1: ¿El viernes fue?
0: El concierto fue el jueves. Viernes la ronda.
1: Ah, fue el incendio fue el jueves.
0: Pensé
1: que había sido viernes.
0: No, el incendio fue
1: ¿qué
0: jueves.
1: ¿Qué se sabe realmente del famoso incendio? ¿Qué pasó?
0: Te cuento que no han dado un comunicado como a veces lo saben dar. Yo también me quedé. A ver, no, fue. Aquí te envié yo sábado, te cuento.
1: Sí, yo te digo, fue sábado, el día del pregón.
0: Pregón fue viernes.
1: Por eso, el incendio fue el día del pregón.
0: Ya, bueno, día del pregón. Hubo ese incendio donde no han dado detalles de lo que ha pasado. No han dicho qué se ha quemado. No han dicho qué
1: se
0: ha consumido.
1: No se sabe qué se quemó ahí.
0: En realidad no, pero lo que sí sabemos.
1: Yo no sé si tú habías ido algún rato al municipio, pero en esa parte del municipio, hace un año y pico estuvo una cafetería había ahí. Que la gente, yo entiendo que desayunaba, algunos almorzaban, pero ahí había una cafetería. Luego de eso, ahí comenzaron a guardar muchos objetos. No sé de dónde, realmente de qué área eran, pero comenzaron a, como la cafetería desapareció, ahí comenzaron a guardar objetos. ¿Qué había ahí o qué tenían guardado? Yo desconozco.
0: Steven, yo te paso la foto para que la pongas la del incendio. Rapidito.
1: Desconozco.
0: Te cuento que, como te digo, no han dicho qué ha pasado, pero lo que pusieron un texto aquí, lo que es el bombero Quevedo, dice: incendio en bodega de almacenamiento. El personal operativo del Benito Cuerpo de Bomberos de Quevedo acudió afortunadamente, a un incendio registrado en una bodega de almacenamiento de la ciudad municipal. Gracias a la rápida intervención del incendio fue controlado su totalidad, registrándose únicamente daños materiales, nada más.
1: ¿Pero qué habrá de daños materiales? ¿Por qué te digo esto?
0: Porque mira, estas las imágenes, para que
1: yo soy
0: las ponga, las coloca.
1: Yo también. Yo soy muy mal pensado.
0: Este es el segundo incendio que hay, te cuento.
1: ¿Ah, sí?
0: El primero no lo reportaron.
1: Mil incendios son aparte.
0: Conatos, llamémosle. Conatos.
1: Porque son conatos. Pequeños.
0: Esos son conatos, exacto.
1: Yo soy bien mal pensado, Frank.
0: Yo también soy bien mal pensado. Desde que yo vi eso, me pareció raro, y yo te voy a decir, contar algo por interno. Donde esto de aquí me dicen que fue provocado.
1: Yo no puedo asegurar eso porque.
0: O sea, me lo dijeron y tampoco no aseguro.
1: Me dijeron. No puedo decir eso porque eso es algo que yo no puedo comprobar nada. Pero yo soy mal pensado y olvidemos el caso del municipio de Quevedo. Y vámonos al caso del municipio Patito de la ciudad, allá en la mitad en Venecia, ¿ya? El municipio de Venecia, que estuvimos por allá. Y resulta que viene y tú como municipio, digamos, aires acondicionados, ya te voy a poner el ejemplo. Resulta que sacaron los aires que estaban en el municipio y compraron nuevos.
0: Así es.
1: Pero esos aires que estaban ahí, tú no los puedes regalar.
0: No, para nada.
1: Tienes que tenerlos ahí y resulta que esos aires sí valían. Entonces, ¿qué pasa? Mañana incendias o se incendió y tú puedes decir, oye, ¿y los aires de aquí? Se incendiaron. Ya, pues se incendiaron, pues. Y resulta que se lo llevó el coordinador Pilligua, se lo llevó la directora Martínez, se lo llevó el asistente Madrid. Entonces tú dices.
0: Manda arreglar los aires para llevarme que me falta un número.
1: Tú lo que dices, ¿cómo compruebas si eso ya se quemó, pues?
0: Por supuesto.
1: La computadora ya se quemó, pues.
0: O sea, ¿qué puedes hacer ahí? Habiendo unos aires viejos, tú dices, no, esos son los que están ahí. ¿Cómo tú compruebas eso? Y aquí está Polo, que es alcalde de La Maná.
1: Fue.
0: Va a corroborar, alcalde.
1: Ahora está de chef.
0: Tú corroboras con los códigos. Con los códigos de los aires acondicionados, porque eso tiene que estar en el inventario.
1: Claro, pero o sea, tú puedes decir que ahí hubo muchas cosas y ya no hay.
0: Exacto, porque ya no te puedes meter a remover todo el escombro que había.
1: Como yo sí bien mal pensado.
0: A mí me voló la cabeza rapidito.
1: Yo sí bien.
0: Me voló la cabeza rapidito cuando vi, dije, un incendio. Incluso yo le pregunté a uno del cuerpo bombero, le dije... ¿Qué pasó que se quemó? No, nada, todavía estamos verificando. Pero ya le pregunté al siguiente día.
1: Pero no, no hay ningún comunicado, ¿no?
0: No hay comunicado.
1: El solo del incendio pasado, pero nada más. El incendio pasado que yo no sabía que hubo, sí, sí. Me enteré ahora. Uh-huh. No, nunca hubo comunicado.
0: Tampoco hubo comunicado.
1: Ahora tampoco hay comunicado. Este sí se, sí, sí se dio, sí se conoció.
0: Lo hizo el comunicado, fue el cuerpo de bomberos, nada más. El municipio no. Solo el cuerpo de bomberos dio el comunicado.
1: Pero no, no dieron el motivo.
0: No, no dieron el motivo todavía porque no sabe si es por cortocircuito, si es provocado o porque dejaron prendido algo o recalentamiento de los cables. Entonces no se sabe todavía qué mismo es. Pero bueno, como tú dijiste, bien mal pensados somos.
1: Bueno.
0: Como 18 horas con 20
1: ya,
0: minutos.
1: Ya, amigo, ya está por acá nuestro invitado, que es Hipólito Carrera. Sí, sí. Ya vamos a regresar con él después de la pausa.
0: No lo podemos ver cuando hace por corte.
1: ¿Qué cosa?
0: Ya no lo podemos ver cuando hace corte.
1: Claro, claro. Aunque te soy sincero, siento una paz desde que no lo veo.
0: Te
1: siento una paz desde que han puesto ese televisor y no veo el control. Siento paz.
0: Y esto es igualito.
1: Y vamos a conversar sobre este tema. Mañana te voy a tocar unos temas. Mañana estará con nosotros Galo Lara.
0: Ah, sí, sí.
1: Va a estar con nosotros aquí Galo Lara, candidato a la alcaldía de Quevedo.
0: Allá no vamos de rumba.
1: Y ahí voy a comentarte unas cosas, porque yo no te contaba, pues es que estábamos lejos.
0: Claro.
1: Que el otro día, pues, ¿sabes lo que me pusieron a mí en un mensaje ahí? Capturaron un comentario que yo había puesto en las redes, yeah, y lo reenviaron hacia otra persona, y esas personas me lo reenviaron. Y no sabes lo que me pusieron ahí abajo.
0: No me digas que lo amenazaron también.
1: No, no, no. Alto no me pusieron.
0: Si no, bájale un poco.
1: El grandote no me pusieron. Todo lo contrario. como marca la computadora.
0: Ya.
1: La computadora HP. Le han dado muchas alas, me pusieron.
0: ¿Ves?
1: Le han dado muchas alas.
0: La gente en este tema político anda
1: sensible,
0: no le puedes decir nada.
1: Ahora resulta que si tú saludas mañana con un candidato en la esquina y a lo mejor se tomaron una colita o algo en la esquina, tú ya no puedes hablar de él. Porque ya se tomaron una colita y conversaste con él en la esquina. O sea, somos panas, pues, Franklin. Tú ya no, ¿cómo vas a decir algo mío?
0: Esa cola de 25 centavos me la toma cualquier hora y a cada rato.
1: No, pero tú ya no. Si tú te encuentras en este momento a un candidato comiendo un sándwich de chancho y estás comiendo, corre, Franklin. Porque donde te comiste el sándwich de chancho al lado de él, te van a decir, Franklin, tú ya no puedes hablar mal de mí.
0: Ni te le acerques a saludarlo.
1: No,
0: siquiera.
1: No, Franklin, tú no vas a hacer un comentario en contra mío porque nosotros comimos sándwich de chancho
0: por
1: juntos.
0: Por supuesto, pues. Así
1: déjate
0: es.
1: De cosas.
0: Así es, son cosas que pasan. Entonces, andan
1: es. Peor que cuando están en los días.
0: No les puede decir nada.
1: No se puede decir nada. Están susceptibles, todo les molesta. Uy, no se puede ni topar varios temas. Pero bueno, vamos a ir a la pausa. No se olviden de llevar, aquí esta vez, ¿quién aparece? Manuel Mendoza. Cuenta que es ese candidato que se le robaron la gallina. Hoy me enteré.
0: Sí.
1: A mi pana compita Luis Alvario, candidato a la alcaldía de Quevedo.
0: ¿Cómo se le van a llevar la gallina?
1: Compra una gallina. La trepa al balde de la camioneta que carga. Se baja de nuevo y se le roban la gallina. Dicen que compita ha gritado por todo ese mercado que ¿dónde está la gallina? ¿Cómo le van a robar la...? Y ahora ya no puede regalar los huevitos, pues, compita. No, que se le robaron la gallina.
0: Y tan caro también por los huevos que te van a
1: robar. Se le robaron la gallina, compita. Es Luis Alvario, Manolo. Es Luis Alvario el que puso la gallina en el balde de la camioneta y se le robaron. Y estaba histérico.
0: Él piensa que porque es candidato, lo conoce, no se lo
1: van a respetar. No le roben la gallina al candidato.
0: Imagínate. Ya no molesto.
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0: Me dijeron por ahí que fueron a hacer más hueco.
1: Es que para que vayan a cambiar las llantas. Vamos a la pausa, ya se viene con nosotros.
0: Había un accidente en la Revolución
1: Carrera
0: en estos momentos.
1: Vamos a la pausa, ya se viene Polo Carrera, candidato a la prefectura de Cotopaxi. Vamos a la pausa.
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0: 6 de la tarde con 26 minutos, continuamos con más aquí en Noti Única, segunda emisión por la 93.5 FM para toda la provincia de Los Ríos, Cotopaxi, Bolívar, Manabí, Guayas, donde llega este dial. Ya está con nosotros acá el candidato a la prefectura, Polo Carrera. Antes de eso, ¿cómo le va, Luli? Buenas.
1: Buenas noches.
2: Muy buenas tardes.
1: Buenas noches.
2: No, todavía es de tarde. Muy buenas tardes. ¿Cómo están? Saluditos a nuestros fieles oyentes y televidentes a través de Facebook. Por acá estamos con nuestro candidato a la prefectura, diga ya.
0: De Cotopaxi.
2: Obvio, muy bien, perfecto. Vamos a conocer mucho de sus proyectos.
1: Si no lo conocía,
2: ¿cómo le fue, jefe?
0: Bien, todo bien, tranquilo.
1: Chévere. Hay una ojera.
0: Sí.
2: Se le nota el cambio de horario.
1: Yo cuando viajo en ambulancia todos los días.
2: Que se note el cambio de horario. Muy bien.
1: Puede ser feo.
0: Y yo tengo el TikTok ese que dice: caminé como 50.000 kilómetros para conocer todos esos lugares que conocí. Ahora sí le doy la bienvenida. ¿Cómo le va, Polo Carrera? Bienvenido aquí a Noti Única. Gracias por acompañarnos.
3: Buenas tardes, mis queridos amigos. Buenas tardes, Johan. ¿Cómo no? Un saludo grande a la audiencia de este prestigioso medio de comunicación. Y bueno, aquí a las órdenes.
0: Perfecto, perfecto. Gracias. Ya usted ya conoce, igual acá, ya ha venido bastante veces. Normalmente siempre en la mañana, primera vez que viene a este horario. Pero ya conoce la casa. Primero, ¿cómo está la situación? Ya, bueno, en firme, ya es candidato ya hace una semana, me parece. Pero ¿cómo está la situación pensando en esta campaña que parece que está volando? Porque vuela ya la campaña.
3: Bueno, desde la semana pasada ya la precandidatura en firme. No sabemos hasta el 9 de noviembre donde
0: cuando
3: salga el listado oficial de quién está y quién no está. Bueno, hasta ahora pues todo en orden, caminando todos los rincones, comunidades, parroquias de la provincia. Y bueno, estamos convencidos de que el trabajo que estamos haciendo y que se está recopilando a lo largo y ancho de esta pre-campaña.
0: Claro, estamos todavía en pre-campaña.
3: Va a dar sus resultados.
0: ¿Qué da la sensación que en Cotopaxi está pasando algo que no está pasando a nivel de todo el país? ¿Y qué me refiero con esto? Se nota mucha polarización, tipo presidencial, lo que pasa en Cotopaxi entre dos candidatos, Polo Carrera, Lourdes Estiván, porque son los que principalmente uno los ve y los nombra, el resto que creo ni siquiera los tiene grabado en la memoria el resto de ciudadanos. A diferencia de otros cantones o quizás otras provincias donde hay 4 o 5 candidatos que pelean llegar a ganar, exactamente.
3: Bueno, aquí ha surtido un efecto poco común, poco habitual. Es muy extraño lo que está sucediendo. Sí, dos nombres se han polarizado, pero tenga la plena seguridad que el 29 de noviembre, no lo decimos nosotros, lo dicen las encuestas, lo dice el pensamiento de los ciudadanos, que quiere un cambio radical. Y ese cambio ha visto en nuestro nombre, en nuestra figura, para que podamos representar a la provincia. Si bien es cierto, no es un proceso fácil, al contrario, es un proceso donde han venido más de un cuarto de siglo manejando la provincia, lo cual es bastante fuerte porque tienen su estructura, pero dentro de todo el análisis que hacemos con la gente nuestra, muy cercana, la gente quiere un cambio.
0: Es que justamente parece ser que hoy decir o explicar una campaña es simplemente decir, ahora ya comprobaron algo, ¿quieren o no probar algo distinto?
3: Bueno, mi querido Johan y amigos panelistas, si bien es cierto, hay una figura reconocida a nivel nacional que se ha magnificado y que todo el mundo en su momento decía, no, es intocable, no se le va a poder vencer. Pero nosotros ya veníamos analizando al contrincante, veníamos viendo las falencias que tiene, sobre todo en el poco respeto que se tiene a la investidura como tal, como la autoridad que es, y también el respeto que se debe de tener para representar a una provincia. En base a eso, nosotros hemos armado nuestro discurso y sabemos qué es lo que los cotopaxenses necesitan. Necesitan una figura que los represente bien, que sea ejecutivo, que tenga las ganas de servir y representarlos de la mejor manera, porque en muchos de los casos que nosotros vamos analizando y conversando con los ciudadanos y sobre todo con las damitas, sienten poca representatividad en la figura que hoy ostenta como prefecto.
0: Pero nosotros de Cotopaxi, desde afuera, sin estar en Cotopaxi como tal, uno ve la imagen de la actual prefecta y es la chabacana, la que goza, la que todo es risa, por momentos obviamente como que hasta excede esa línea, pero desde afuera decimos, a lo mejor eso le gusta a los cotopaxenses.
3: No, para nada. Esa es una de las causas en las cuales le ha empantanado la señora y sobre todo, ¿no?, tener esa empatía con el ciudadano. Recuerde, a Pujilí se lo conoce porque es la tierra de la cultura, tierra de músicos, tierra de profesores, tierra de generales, tierra de un presidente de la República, el general Guillermo Rodríguez Lara. Eso, entonces, la cuna de los profesores para la Sierra Centro es Pujilí, pues. gente que tiene su conocimiento, su nivel educativo muy elevado y que abren el debate y dicen nosotros no nos sentimos representados. Y si vamos a la capital de la provincia, sucede lo mismo. Donde han salido grandes personajes, gobernadores, mandatarios. Entonces, en base a eso podemos ver que la gente se ha cansado, se ha molestado tanto, que hay un rechazo enorme, que hemos dicho, bueno, y nosotros hemos representado a lo largo de estos dos periodos administrativos en La Maná, que somos una administración muy respetuosa y sobre todo que vamos a continuar con esa línea.
2: ¿Qué es lo que ha plasmado en La Maná que cree que va a poderlo replicar y aumentar en la prefectura?
3: Lili, ¿no?
2: Luli.
3: Luli, mi querida Luli. La experiencia no es un accidente. La experiencia es el diario vivir que uno va ganándose a lo largo y ancho de su trayecto como ser humano, como administrador, como empresario, como padre de familia. Nosotros tenemos la experiencia necesaria, el conocimiento necesario en el sector público para poder empezar a hacer ese cambio que tanto necesita Cotopaxi. Necesitamos hoy por hoy una autoridad que sea ejecutiva, que levante los proyectos necesarios en base a las necesidades, claro, conversando con alcaldes, conversando con presidentes de juntas parroquiales, para que podamos primero levantar los estudios. Sin estudios no hay ningún financiamiento. Yo puedo tener muchas cosas en la cabeza, pero si no los plasmo en un estudio, es imposible buscar los recursos.
2: ¿Y actualmente cuál es la prioridad para los cotopaxenses?
3: Como todas las provincias, vialidad. Sin vialidad no tienes fomento productivo. Sin fomento productivo no tienes turismo. Entonces, primero, la vialidad. De la mano el fomento productivo para que podamos mejorar la economía de los cotopaxenses. La economía, vea, hay una parroquia que se llama Huangaje en el Cantón Pujilí, que es considerada la más pobre del país. Cuando ahí se produce de todo, ¿sabe cuál es el problema? El problema es que las autoridades no se han preocupado primero en capacitar a la gente, darles las herramientas necesarias para que puedan producir de una manera distinta. Recordar que el agricultor, tanto no solo en Cotopaxi, sino a nivel nacional, no ha tenido una transformación, un salto, una evolución durante los últimos 50 años. Por ende, el agricultor viene realizando lo que le enseñó su abuelo y va a obtener los resultados de hace 50 años. ¿Qué tenemos que hacer? Darles nuevas herramientas, capacitaciones para que ellos puedan mejorar su economía y que los jóvenes no migren del campo hacia la ciudad.
4: Hay algo muy que recalcar, Polo, bienvenido acá a Radio Única 93.5. Saluda a Franklin Pillivo. Tuve el gusto hace años de animar un recinto en La Maná, muy querido, no recuerdo el nombre en estos momentos, pero Polo allá también es muy querido. Cabe recalcar que tomaste un tema muy importante acá, que es la vialidad. Hace meses atrás, si no recuerdo, fue el año pasado, que la vía principal que conecta a La Maná con la Tacunga, es llegando a Zumbagua,
3: Sarauza.
4: Es Sarauza, exacto. Se fue abajo. Creo que ya tiene más de un año eso. Y todavía los buses siguen pasando por encima de la ladera, donde es un peligro constante porque hay tráiler que pasan. Y te digo por experiencia porque viajo constantemente a la sierra por ese sector. Y se ve el peligro porque incluso con nosotros como ambulancia llevamos enfermos y se mueve bastante en ese tema en la carretera. Esa es una parte. Y más arriba, también donde hay una curva, no recuerdo los sectores muy bien, hay un cráter inmenso en toda una curva. La vialidad la vas a trabajar porque recordar que ya saliendo de Pujilí para llegar a la Tacunga, Ambato, la vialidad ya es súper que buena. Están haciendo incluso una carretera de 8 carriles. Entonces te vas a enfocar en esa vialidad principal que es de La Maná hasta la Tacunga.
3: A ver, mi querido Franklin, aquí hay que hablar con propiedad. Esa vía es estatal, pertenece al Ministerio de Infraestructura y Transporte, pero claro, no tenemos las competencias, pero hay que hacer los acercamientos necesarios con el Ministerio de Transporte, operemos juntos, hagamos un trabajo en conjunto, porque esto es un trabajo de la provincia que al final del día se cierra la LOAC Santo Domingo. ¿Cuál es la vía que es de emergencia? Es la vía La Maná, La Tacunga, Quito y La Maná, Quevedo.
4: Así es.
3: Por ende, hay que trabajar con el Ministerio de Transporte, con el gobierno, siendo respetuosos, siendo responsables. Ya lo hemos demostrado desde el gobierno municipal del Cantón La Maná. Hoy tenemos esta misión y, por supuesto, y también déjame decirte, ya el Ministerio de Infraestructura y Transporte subió el proceso, están ya haciendo la variante definitiva para poder evitar este problema en Sarauza. Pero sí, la vía, que son los 140 kilómetros más los 30 kilómetros que hay para acá, 40, 50, 170 kilómetros, necesitan un mantenimiento integral.
4: Por supuesto.
3: Pero para eso, la primera autoridad de la provincia tiene que impulsar, embanderar, sacar adelante, tocar las puertas, pero ¿cómo? Con respeto, no condicionando, no poniendo e indisponiendo a las autoridades, a los ministerios, sino más bien haciendo verdaderos acercamientos y que podamos trabajar de la mano juntos.
4: ¿Crees que le ha hecho falta eso a...?
3: Sí, por supuesto.
0: ¿Por qué no se ha podido atender eso?
3: Yo conozco cómo actúa la señora. Yo fui alcalde. Alcalde, mándeme 4 volquetas, 4 excavadoras. ¡Ey! Hágame una solicitud para que nosotros podamos hacer los salvoconductos. Aquí no es una hacienda, esto no es una hacienda de nadie. Por supuesto. O sea, ese tipo de situaciones tiene que cambiar, lamentablemente. Envalentonados de poder, envalentonados que han pasado tantos años manejando la provincia, creían que nadie les podía decir nada.
0: El tema vial en Cotopaxi se ha descuidado mucho en esta administración, producto que, por ejemplo, con la Minga no se puede hacer carreteras.
3: A ver, Johan, yo te hago una pregunta. Tú conoces La Maná. ¿Sabes cuántos kilómetros se ha hecho en La Maná? En el subtrópico, que La Maná representa la gran mayoría de población en el subtrópico. 3 kilómetros de asfalto. Que se dejó contratado en la administración del señor Jorge Guamán, en la administración anterior. No puede ser posible. Un cantón, que es el quinto cantón de crecimiento en el país.
4: Y turístico, sobre
3: crece todo. Al 3% anual dentro de su categoría, de las ciudades de 50.000 a medio millón de habitantes. Es la quinta ciudad de crecimiento. Usted le puede dar 3 kilómetros de asfalto, donde tenemos más de 150.000 cajas de banano que se producen por semana, donde tenemos la tabacalera más grande del mundo, escúchenme bien, del mundo, está en La Maná, Corporación Agrícola San Juan, donde trabajan más de 5.000 personas por zafra, donde producimos leche, carne, yuca, orito, plátano. Tenemos el agua Splendor, tenemos la Oriental, la estación Estambul, allá, agua La Maná. No puede ser posible que pueda solo darle 3 kilómetros. Es una vergüenza.
0: Pero no sé por qué por ahí no se puede hacer Minga para eso.
3: Año. Minga, vamos a hacer una cancha de usos múltiples.
0: ¿Una Minga para hacer una vía? Pues.
3: Vamos a hacer una comuna. Pero el pobre campesino, ¿qué entiende de manejar una estación total? Para hacer topografía, para hacer estudio de suelo, para agarrar niveles. O sea... Hay que ser consecuentes y coherentes, pues, mi querido
0: yo. El otro día conversaba con unos alcaldes aquí también de la provincia de Los Ríos y le preguntaba cómo era su relación con el prefecto de Los Ríos. Y él me decía, bueno, dice, aquí no nos ha querido dar convenios para hacer esta carretera o no han querido hacer acá. Y yo les decía, pero es que ustedes no son de la misma línea. ¿No será que a lo mejor también la prefecta dice, ¿para qué le voy a dar obras al alcalde de La Maná si él quiere ser mi contrincante en la siguiente elección?
3: ¿Pero acaso que yo tengo las competencias de la vialidad rural como alcalde? Si ella es la que quería reelegirse, con trabajo, pues, Yaño.
2: Claro, no importa lo que él iba a seguir, ella tenía que hacerlo.
3: No me invitaba a inaugurar nomás,
4: Yaño. Y seguir una misma línea, sobre todo.
3: Por supuesto. O sea, ¿qué tiene que ver el pueblo, las necesidades con la inoperancia de una persona? Si a ti, Arnulfo, te da $10 para que vayas al Supermaxi, van ustedes. Ay. Ustedes son aniñados. Van al Supermaxi para que haga las compras. Y asoma a Luli, y asoma a Franklin, y dice... No está bien, pues, hermano. El Estado a ti te da el dinero para que tú puedas invertir en los ciudadanos. En la competencia del agua, ahí hay un tema gravísimo en el tema de la competencia de los 3 canales estatales que tiene la Sierra Central, que va desde La Tacunga, Salcedo y termina en Ambato, los 3 canales. ¿Qué maneja la prefectura y que le delega el Estado con $1 millón anuales para que pueda atender esa competencia? Hermano, teniendo el dinero, le dice a la gente, hagan la Minga. Hagan esto. Pongan ustedes cemento. Pongan ustedes la mano de obra. Y apenas se han gastado $400,000 de ese $1 millón.
0: Sobre ese tema, y a mí me encanta ahí indagar ciertas cosas. Si el Estado le da $1 millón para ejecutar, en este caso por el tema de agua, a la prefectura, y lo soluciona con Mingas, pero el millón lo tiene que justificar para cobrarlo. ¿Cómo justifica la prefectura para cobrar eso?
3: Bueno, eso ya habría que pedir un examen especial a la Contraloría General del Estado.
0: Por supuesto.
3: Para que pueda hacer una auditoría y que sepa qué mismo está pasando. Porque por ahí hay rumores que se dice que lanzan los procesos con términos de referencia donde hay mano de obra, claro, material pétreo, y que hacen la Minga y que, bueno, igual cobran esos rubros.
0: En función pública, uno puede hacer, por ejemplo, esto. Si ellos ya hacen la Minga y construyeron esa pared, yo puedo justificar y decir, la pared ya está construida. Y lo subo al proceso, ustedes lo hicieron, pero yo lo cobro.
4: Yo lo cobro, por supuesto.
3: Se especula que eso está pasando.
0: Es que es lógico, porque uno para cobrar eso tiene que
4: decir. Creo que debe ser cierto, porque en cada entrevista que le hacen o en cada en vivo que le saben hacer en TikTok, ella siempre invita a la comunidad a que trabaje. Ella piensa que está hablando con
3: Franklin,
4: que está trabajando con la comunidad.
3: Franklin, ¿a usted le parece que es dable de que el pobre campesino, ser agricultor es durísimo?
4: Por supuesto.
3: Encima, las inclemencias del tiempo, la oferta y la demanda del producto, porque si en ese año todo el mundo sembró maíz y todo el mundo va a vender maíz, ¿qué va a pasar con el maíz?
4: Baja de precio.
3: Caen los precios. Claro. Tengas que poner combustible, tengas la desfachatez de pedirle dinero para que te hagan los estudios y encima le pidas la minga. O sea que el ciudadano no tiene que trabajar, el campesino no tiene que ir a ordeñar la vaca, no tiene que ir a sembrar, no tiene que ir a chapear el cultivo para poder hacer lo que tiene que hacer la autoridad. O sea, es una falta de respeto.
0: Una vez tuvieron algo, no sé si ustedes lo vieron en redes sociales, que Polo creo que regaló combustible a unos trabajadores de prefectura, ¿era?
4: De la prefectura.
0: Sí, maquinaria, y que creo que era. La prefecta dijo que no se preocupe, que gracias, pero ya le iba a volver lo que había
3: puesto. Hasta la vez le estoy esperando y le puse la tasa de interés de la que pone la banca pública para que no se queje. Y le voy a cobrar al precio que compramos anteriormente.
4: Aquí nos reímos un poco, pero es la realidad. Yo tuve el placer de entrevistar a Lourdes Iván y es una mujer que creo que más educación tiene un niño de 5 años, te lo juro. Es una persona que, un poco intratable, porque tras micrófono te trata de lo peor. ¿Ah, sí? Frente a los micrófonos.
0: Yo no la he entrevistado nunca.
4: Ella quiere incluso, en vez de ser la entrevistada, quiere entrevistar a los periodistas. O sea, quiere hacer una contraparte como tienes tu programa, más o menos así.
0: No, yo la verdad que en mi vida...
4: Sí, yo sí.
0: Algún rato me gustaría, pero no la he entrevistado.
4: Sí, pero te vas a... Es un problema, más o menos.
2: Yo le voy a hacer otra pregunta. De acuerdo a los puntos que dijo que va a tratar ya dentro de la prefectura, y es creo que el segundo o tercer prefecto, candidato a prefecto que entrevistamos, y tienen como la misma línea, capacitar. Pero las capacitaciones van de la mano de qué. O sea, voy, capacito al campesino y hasta ahí queda, o voy a darle un progreso, voy a ayudarle a que pueda conseguir, en este caso, los abonos de buena calidad, de buen precio, o solo es netamente capacitación, porque he escuchado a la mayoría de los prefectos que hemos tenido, solo así, capacitar, con eso ya ellos se llenan.
3: A ver, Luli, yo le hago una pregunta. Y yo he visto y he palpado porque yo soy agricultor. Muchos agricultores van a Habana, Ecuador a tocar la puerta para conseguir un crédito productivo.
2: Así es. Gracias.
3: Pero ese crédito productivo termina siendo un crédito de consumo y usted me preguntará por qué. Porque no tenemos la capacitación adecuada en el tema de administración financiera para el uso de ese recurso. ¿Por qué? Va a terminar comprándose un teléfono, comprándose una moto, comprándose un televisor. ¿Y qué pasa cuando llega la primera cuota?
2: Empiezan
3: las moras, luego quieren las condonaciones. Primero empezar por las capacitaciones. Ah, bueno, pero estas comunidades se dedican al tema lechero. ¿Qué tenemos que hacer? Inseminación artificial, transferencia de embriones, mejoramiento de semillas en pastos, mejoramiento de los potreros, cómo vamos a manejar los potreros. Que aquí sembramos chocho. ¿Por qué no hacemos un mejoramiento de genético de la semilla para que podamos producir más? Nos hace falta riego. Tenemos que ponerle riego para que pueda sembrar, fertilizar y luego cosechar. Esto es un trabajo integral y coordinado entre esta gran competencia que tiene la prefectura.
2: Entonces, Polo va a captar las necesidades del sector donde va a capacitar. Luego va a implementar la capacitación adecuada. Y por último, te va a brindar la capacitación para que tú puedas adquirir lo necesario, ¿no?
3: Por supuesto. Hay una comunidad que se llama Cachi Alto, donde Cuturibí Alto también, donde hay muchas mujeres que son emprendedoras, muchas mujeres que son madres solteras, muchas mujeres que han sido violentadas y que no han tenido la oportunidad de trabajar, que son más o menos unas 200 mujeres. ¿Por qué no empezar con un plan piloto de engorde de cuyes, de engorde de borregos, para que puedan producir carne, para que puedan producir lana, y que sin duda va a mejorar la calidad de vida de ellos? Porque yo, si voy a meter la misma oveja criollita, cruzadita que tenemos ahí, la cholita, como decimos acá, pero si traemos un pie de cría que se adapte a nuestros páramos y que puedan ellos producir más, pues bienvenido sea.
0: Dijo muchas mujeres allá, Ya un amigo suyo, hasta un criadero de cuy quiere poner allá.
3: Sí, en Madrid. A Madrid ya quiere irse a vivir allá. Como dicen que él tiene casa en La Maná, en Valencia, en Quevedo, ahora quiere tener en Salcedo, en Saquicilí, Pujilí, ¿en dónde más se me fue? En La Tacunga. Y no sé si se querrá ir a Pangua y a Sichos.
4: Cabe recalcar que acá también Polo Carrera ha hecho un buen trabajo en La Maná. Siempre, incluso con Johan, meses atrás comentamos que acá en Quevedo, en diferentes partes de la provincia, se comenta cuando un alcalde hace una obra, siempre resaltan el nombre del alcalde. Nosotros vimos un video sencillo del tema de mercado, porque yo seguí el tema de mercados desde que comenzaron la reconstrucción. Y vi un video sencillo donde casi no lo nombran a usted. Y yo le pregunté a Johan que por qué fue el motivo, y él dice que a usted no le gusta tratar de salir tanto que no, que
5: darse el mérito.
4: Darse mérito. Entonces, lo vi sencillo, pero en cambio acá no. Acá primero ponen al alcalde, en medio ponen al alcalde y el último nombran al alcalde.
3: Bueno, eso es lo de menos, ¿no? Eso es indiferente. A mí me es indiferente. Yo siempre digo, los hombres no se miden por lo que son, sino por lo que hacen. Hicimos un trabajo muy fuerte. Y sí, siento que le entregué los mejores años de mi vida al Cantón La Maná. Pasé más de 7 años administrando la ciudad con mucho respeto, sobre todo, ¿no?, siendo respetuoso con los fondos de la ciudad, tanto así que hay un fondo de maniobra grande en el municipio que hoy se quejan porque no saben cómo administrar. Una cosa es con guitarra, otra cosa es con el violín, pues, ¿no? Pero hicimos las cosas bien y la gente lo reconoce.
0: Sobre eso del tema de La Maná, ya que topo, y aquí nos escuchamos bastante también en La Maná, hay una elección que se viene. No hay un candidato de la línea como tal de Avanza. ¿A quién va a apoyar Polo Carrera en La Maná?
3: Bueno, estamos analizando. Estamos haciendo un análisis dentro de los... ¿Cuántos candidatos hay?
0: Cinco.
3: En La Maná. Cinco candidatos.
0: Yo he escuchado cinco.
3: Sí, cinco candidatos. Yo sé que el pueblo lamanense es sabio. Es un pueblo que ha sabido salir adelante, es un pueblo que crece muchísimo, bueno, una ciudad que crece muchísimo y que sin duda le deseo lo mejor de los éxitos a cada uno de los que están participando. Pero el pueblo, los ciudadanos son sabios. Mi recomendación es que cuidado con los que tienen compromisos económicos con personas de dudosa procedencia, cuidado con ese tipo de ciudadanos. No podemos empeñar la paz de la ciudad por darle la oportunidad a algún otro candidato. Cuidado por ahí con otros que han salido en fotitos con gente que de dudosa procedencia. Y lo digo así porque yo sí tengo la licencia para poderlo decir. Mi discurso siempre fue tajante contra la delincuencia y siempre mi accionar fue como tal. Por eso es que el comercio siempre ha estado activo en el Cantón La Maná.
4: Por supuesto.
3: Que sí, tuvimos problemas, por supuesto. Claro. Pero fue una de las ciudades que menos problemas tuvo a nivel de la región. Y eso hay que rescatarlo y hay que destacar. Así es que el único consejo que yo le doy a los ciudadanos, porque yo sí tengo la licencia para decirlo, cuidado, le dan la oportunidad a gente que viene comprometido con recursos de dudosa procedencia.
0: Entonces todavía no define a quién va a apoyar el Polo Carrera.
3: No.
0: ¿Pero apoyará a alguien?
3: ¿O vamos a analizar?
0: ¿Va a quedar abierto?
3: O si no, quedará a libre albedrío y que la gente tome la mejor decisión, pero sí, bajo estos parámetros que tengan muy en consideración a quién le van a dar ese voto de confianza.
5: Porque usted sabe que las personas en La Maná literalmente están esperando ver a quién usted va a apoyar por el proceso que usted llevó en la alcaldía. Entonces, claro, los lamanenses están esperando ver a quién usted apoya para ellos poder decidirse.
3: Bueno, aquí no hay muchos candidatos, ¿no? Pero vuelvo y repito, mi filosofía va a ir enmarcada en ese aspecto. El tema es seguridad. Nosotros no podemos hipotecar el futuro de la ciudad. No, imposible.
0: Perfecto. ¿Cómo está? ¿Ya hay números internamente que manejen?
3: Vamos a ganar.
0: ¿De las encuestas?
3: Vamos a ganar.
0: Lo otro día me llamó la atención, porque normalmente uno identifica qué cuenta digital está con cada candidato. Supuesto. Eso acá también nosotros vemos, ¿no?
4: Acá también lo sabemos nosotros.
0: Ya sabemos que este más o menos va por aquí, el de acá va por acá. Y me llamó la atención que el otro día hubo una encuesta de una digital que es muy cercana a la línea de la prefecta. Y en esa encuesta, que me llama la atención, con números reales, pues no había troll center ni esto que inflan a, como aquí hubo un candidato que tenía 21.000 y dije, pueblo para la presidencia mejor. Entonces, le ganas en esa encuesta que es digital, que no es algo medible como tal, porque digital puede votar cualquier parte del país, pero no necesariamente que sea de Cotopaxi.
4: Así es.
0: Pero en esa encuesta que es de esa línea ganas.
3: Bueno, bueno, Johan, las cosas se están dando como lo planificado, porque nosotros planificamos, organizamos una campaña. Esto no es un accidente. Esto ya lo venimos haciendo, lo venimos trabajando, midiendo, y hacemos encuestas cada mes. Estamos en primer lugar en estos momentos. No nos confiamos, seguimos trabajando, seguimos caminando con la gente. Y sobre todo, ¿no?, llevando ese mensaje de paz, esperanza, de que no más chabacanería, no más vulgaridades. No puede ser posible que una autoridad se desnude, por favor. Por favor, las mujeres de Cotopaxi se merecen respeto. ¿Qué le parece a usted, Luli? Dígame, como mujer, ¿cómo se sentiría usted?
5: Creo que fue uno de los videos que ella sentía que estaba adecuada, pero fue uno de los videos más inadecuados que yo vi por parte de ella, porque demigró el uso total de la vestimenta de una mujer. O sea, ella se tiró libremente. Entonces, sí, a mí me encanta leer los comentarios de videos como esos, y muchas mujeres ponían que si esa es su entidad representativa, entonces, ¿qué esperan? ¿Y qué espera el pueblo exterior que ve así a través de ella, a través de su prefecto?
3: Vean, Luli y amigos, yo les puedo decir una cosa. Y creo que ustedes van a coincidir con mi criterio. Nadie es santo en la vida.
4: Por supuesto.
3: Todos cometemos errores. Pero sí, déjenme decirle, yo le voy a hablar como varón. ¿Sabe cuál es el recuerdo más lindo que yo tengo en mi vida? Mi madre. Hace 18 años no la tengo. Pero yo de mi madre tengo los más bonitos recuerdos. Una mujer que le cuidó las espaldas a su esposo. Una mujer que nos crió como hijos, con valores, con principios. Una mujer muy caritativa. Pero yo a mi madre no le veía en ese plan, pues, mi querida Luli. O sea, no solo hay que ser la autoridad, hay que parecer también autoridad. Y Cotopaxi se merece respeto.
0: Saludos para Héctor Zambrano, dice saludos al ingeniero Polo Carrera Benítez, Fausto Andino, saludos al medio de comunicación, Piero José Olmos también en sintonía, felicitaciones y fuerza candidato a la prefectura de Cotopaxi, Mireya Mujica, bendiciones Polo Carrera, futuro prefecto de Cotopaxi, ya es hora de un cambio. Saludos a la señora candidata a la viceprefectura, también a María Esther Veloz. Silvi F. López, saludos a nuestro futuro prefecto Polo Carrera.
4: Creo barra propia, por
0: favor. Lenin Escobar dice: el prefecto de Cotopaxi necesita. Saito Emi, Polo Carrera es el pueblo de las personas que veló por los sectores vulnerables, apoyó la cultura en estos buenos y malos momentos con su gente. Por eso y más, Polo es provincia de Cotopaxi. Dice: la administración del algo es algo. Dicen por acá.
5: Sí, yo lo leí al comienzo.
0: Eddie Gallo, también saludos al ingeniero Hipólito Carrera, próximo prefecto. Sixto Jalón, saludos a Sixto, que también está en sintonía. Stalin Mora, saludos cordiales, total apoyo al ingeniero Hipólito
6: Carrera. El caballero del asfalto.
0: Para prefecto de la provincia de Cotopaxi. Isa Fuentes Marcos, esa es Polito, él es un poco de cátedra a las personas que no tienen... Uy, uy, uy.
3: Que venga Marquito, le invitamos aquí al comedor de Rosita. Él es hincha del comedor de Rosita aquí en San Camilo.
0: Marcelo Garre dice:
4: pueblo de Cotopaxi. Nuevo comedor, en otra dirección.
3: Otro.
0: Cristian Albán también. Eduardo Zarzosa también dice:
3: futuro. Ah, Cristian Albán es un grande, pues, Cristian Albán.
0: Éxitos Polito, dice Cristian Albán. Ahí está la gente que está conectada en sintonía.

0: dicen, ¿por qué Tungurahua no puede salir adelante? Porque ellos implementaron un modelo de gestión distinto.
1: Claro.
0: O sea, no puede ser posible que nosotros... Vea, la minga está bien, yo no la discuto, pero la minga es para cosas pequeñas. La minga sucedía hace 500 años. Cuando llegó acá, nos conquistaron los incas, cuando vinieron de Bolivia, de Perú, y nos conquistaron, implementaron la minga. Pero el mundo ha evolucionado. Por algo tenemos ingenieros civiles, tenemos arquitectos, tenemos hidráulicos. O sea, toda esta gente y todo este capital profesional que tenemos en la provincia. No podemos pensar como se pensaba hace 500 años. Es muy importante que vayamos evolucionando como tal, que hagamos un gasto público responsable y sobre todo haciendo un gasto público enfocado en las más caras intereses de los ciudadanos.
2: En tal caso sería una inversión.
0: Por supuesto. Vuelvo y repito, si a usted el Estado le da recursos para que ejecute las necesidades insatisfechas de la gente, pero usted dice, no, yo tengo pereza de levantar un estudio, a mí me da pereza de poder levantar un proceso en el CERCOP. Hagámoslo entre nosotros. ¿Qué es eso? Ineptitud, ineficiencia. Eso se llama. Así es que vamos a virar la página. Vamos desde el primer día a pedirle al financiero una reforma presupuestaria al presupuesto prorrogado del 2026-2027 y que nos dé los recursos necesarios para levantar los estudios correspondientes en los 7 cantones. Pero para eso necesito tener cordialidad con los 7 alcaldes, con los 33 presidentes de juntas parroquiales. No llamarles vagos a los alcaldes, no denigrarlos, no ponerles apodos, no lanzarles improperios, sino más bien sentarnos a conversar ejecutivamente, levantar con ellos las necesidades y ponernos a trabajar.
2: No importa la línea política que sea.
0: Eso es lo de menos, Luli. Eso es lo de menos. Aquí hay que sentarse, enfundarse esa bicolor de la provincia, ese azul, ese rojo que es de la provincia.
1: El de Quevedo también.
0: Se parecen los colores del Quevedo.
1: Azul y rojo.
3: perfecto. Donde sea, quiere meter
1: el Deportivo que veo azul y rojo. El azul y rojo.
3: Ahorita no, estás anaranjado en su té.
1: No, el Deportivo que veo es el único. Claro, el sí, duro, el duro. Sí, sí. Gracias, Pueblo Carrera, por acompañarnos aquí. Ya seguramente, bueno, todavía hay tiempo, algún rato volveremos a conversar el tema de la campaña cuando estemos más cerca de las elecciones.
0: Gracias a ustedes, gracias por la invitación. Gracias, Luli, gracias, Franklin, gracias, Johan. Bueno, Johan, me dicen que usted está hablando italiano. ¿Cómo es eso?
1: Buongiorno,
2: buongiorno. Es la única que aprendió.
1: El TikTok es lo máximo. Yo ahorita hasta canto en italiano.
0: A ver, cante.
1: Como el TikTok.
2: Él venía repasando en el avión lo que iba a decir acá, ya. Porque él no aprendió nada.
3: Está mal anochado, digo que tiene más ojeras que cuando yo viajo en ambulancia.
0: ¿Y esto es Emanem?
1: Eso es para los politos.
0: Para los politos. No sé si nos estarán viendo, vea. Papá, saluda a nuestro hermanito, dice.
1: Perfecto. Gracias, Luli. Gracias, Flaque. Mañana estará con nosotros Galo Lara. Galo Lara está mañana con nosotros 6:00 p.m. para conversar también varios temas importantes en este inicio de semana, ya con el regreso.
3: Por acá me envían una publicación, Johan, donde lo nombran a usted y piden un debate entre Kenia Macías y la ingeniera Marjorie Zamora.
1: Con gusto, yo les invito a las dos que vengan acá.
3: Acá hay un
1: tema
3: donde lo nombran a usted.
1: Les adelanto algo para la gente que está en sintonía y les adelanto también a los candidatos. La próxima semana voy a pasarles una carta oficial, escrito por el medio Iconos Televisión, invitando a un representante de cada lista de los candidatos a concejales que vaya al debate que vamos a hacer. El que no vaya, mucho gusto. Yo siempre he dicho, el que
3: una
1: no
3: sola vez se lo invita, basta.
1: El que no tiene poder para hablar, no voten por él. Porque significa que en la cabeza no tiene nada para hablar.
3: Así es.
0: Un debate interesantísimo sería Arnulfo Varela y Alexis Matú.
1: Yo hasta el día de hoy lo he querido hacer, no lo he podido hacer.
2: O sea, eso
1: no
2: yo pero si no me voy a poder ni entrevistar.
3: Acá tendríamos que ponerlo.
2: Aquí en la punta de la lengua.
3: Ahí
2: teníamos
3: que tener al avión que llegó a Estados Unidos acá.
1: A ver, desde la próxima semana, el lunes, arrancamos un programa muy bueno que va a hacer con todos los candidatos a la alcaldía. Arrancamos el próximo lunes con Juan Carlos Delgado. Ya van a ver cuál es la metodología. Y eso es lo que
2: les aquí o en Iconos.
1: En Iconos. Y oficialmente les comento eso, que se la
2: pero
1: va a pasar.
2: No me dejó Franklin no postular.
1: A la lista 1, 2, 3, 6, 7.
2: 107.
1: Bueno, iba en orden. ¿Qué, cuál, 8 de los números que van?
2: 17, creo que es la otra.
1: No, 17, correcto. Y me faltan dos más. La 107 y me falta una más. A los 9,
3: ¿qué es cierto eso? Que
1: a los 9 que envíen un representante de sus candidatos a concejales, al que quieran.

0: Al más peleón.
1: Al más pila.
0: Al más peleón.
2: Obviamente tiene que ver al más
1: que
2: pila.
1: Que se encienda.
0: No, sí, sí, a la más pila.
2: Saludos a Luis Quijile.
1: Que se encienda.
2: Programa. Así que vamos a hacer un debate, pila, un debate pila, bastante, pila. Bastante bueno. A ver, ¿qué tienen en la cabeza todos los concejales que tenemos hoy?
0: Yo sí quisiera ver este debate entre Kenia Macías y Marjorie Zamora, porque aquí hay unos comentarios que están fuertísimos. Ya te lo enseño por interno.
2: Yo no creo que vayan a aceptar. Si las dos quieren venir, lo pueden hacer aquí en Noticiero, los entrevistamos con todo el gusto.
0: Lo que pasa es que ella no quiere venir acá con nosotros. Quiere un debate.
2: Pero...
0: Y tú ya sabes por qué es. Tú ya sabes por qué es. Ella,
2: es como el otro día.
0: Coloca a Johan Varela como para sacarse la vuelta. Pero en realidad no quiere venir a un debate.
2: Sí, no quiere venir. El otro día, yo, cuando me llamaron a reclamar por el comentario, yo le dije, pero las puertas de la radio están abiertas. Nunca se le ha cerrado a nadie.
0: Nunca se le ha cerrado a nadie.
2: Y es más, invité. Le dije, eso sí, yo no soy el medio con el que van a decirle, ¿y cómo está el día? ¿Y qué bonito?
0: Ah, sí,
2: y
0: aquí vamos acá directo a la vena, directo a la vena. Con que te lo
1: loco, mire, él se fue y no se llevó su salazón, su maldad. De allá creó un comentario y hizo una explosión aquí en Quevedo.
3: ¿Qué con ese
1: comentario? Hizo un comentario que le empezaron a capturar, factos, a reenviar. Factos, fue una cosa, pero...
3: Dice que sea, lo están buscando en la Tacunga.
1: Literal.
2: Nos vamos, señores. Hasta el día de mañana. Gracias por todo. Nos vamos.
1: Muchísimas gracias por habernos acompañado.
2: Un gusto. Nos vamos. Un fuerte abrazo con todos. Mañana no se pierdan, estará con nosotros Galo Lara. Un fuerte abrazo. Chao.
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5: 19 horas, un minuto.
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